0: Muchas gracias. Muchísimas gracias a todos.
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0: Hoy es un día importante. Soy Michael Poon y te voy a contar qué famosos nacieron un día como hoy. 8 de octubre. Dos integrantes de Kool & The Gang están de fiesta. Cliff Adams y Robert Bell. Tony Wilson, músico de Hot Chocolate. I believe in miracles. Where from? You such a thing. DJ Ramon, el bajo de The Ramones. La, la, la, la. Un día como hoy, en el hospital Guillermo Almenara, llegó al mundo el astronauta peruano Carlos Noriega. Tuve el honor de trabajar con él en la aventura espacial. El actor Matt Damon se hizo famoso con La Supremacía Burn. Un día como hoy, en 1980, Bob Marley se desmayó en el escenario. Fue llevado de emergencia a un hospital y le diagnosticaron un tumor cerebral mortal, que fue el que acabó con su vida meses después. Aquí tenemos una extraña coincidencia. En 1945 nació el guitarrista de Procol Harum, Ray Rogers. Y también en el mismo día, pero en el año 89, se fue para siempre el baterista de la misma banda. Harry Dean, el vocalista de la banda Bloodhound Gang. Hoy es el cumpleaños de Bruno Mars. Su verdadero nombre es Peter Jean Hernández. Nació en Hawái, pero su papá es puertorriqueño, por eso el apellido Hernández. 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Ya regresamos con más noticias musicales que ocurrieron un día como hoy.
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Hoy es un día importante. Soy Michael Poon y te voy a contar qué famosos nacieron un día como hoy. 8 de octubre. Dos integrantes de Kool & the Gang están de fiesta. Cliff Adams y Robert Bell. Tony Wilson, músico de Hot Chocolate. I believe in miracles. Where you from? You sexy things. DJ Ramon, el bajo de The Ramones. La, la, la, la. Un día como hoy, en el hospital Guillermo Almenara, llegó al mundo el astronauta peruano Carlos Noriega. Tuve el honor de trabajar con él en la aventura espacial. El actor Matt Damon se hizo famoso con La Supremacía Burn. Un día como hoy, en 1980, Bob Marley se desmayó en el escenario. Fue llevado de emergencia a un hospital y le diagnosticaron un tumor cerebral mortal, que fue el que acabó con su vida meses después. Aquí tenemos una extraña coincidencia. En 1945 nació el guitarrista de Procol Harum, Ray Rogers. Y también en el mismo día, pero en el año 89, se fue para siempre el baterista de la misma banda. Harry Dean, el vocalista de la banda Bloodhound Gang. Hoy es el cumpleaños de Bruno Mars. Su verdadero nombre es Peter Jean Hernández. Nació en Hawái, pero su papá es puertorriqueño, por eso el apellido Hernández. 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Ya regresamos con más noticias musicales que ocurrieron un día como hoy.

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Hola, ¿qué tal mi gente linda? Muy buenos días. Ingresamos a cada uno de vuestros hogares en otra nueva edición correspondiente al día de hoy. Hoy estamos un día de viernes, inicio de fin de semana, 9 de octubre. Estamos, atención, el día, ¿no? O 9 de octubre se recuerda el día del Guardaparque Nacional. Se conmemora el 9 de octubre un recuerdo de la sanción de la ley 12.100 en 1934 que creó la entonces, ¿no? Dirección D, ¿no? Así que lo sabe, hoy estamos, atención, un día de 9 de octubre. También atención, el día 9 de octubre es el 282, 282º día del año, el 283, 283º en los años bisiestos. En el calendario gregoriano solamente nos quedan 83 días para finalizar el año. Solamente 83 días estamos finalizando el año. Como siempre, como cada mañana, recibe el saludo cordial a nombre del difunto González, el que entra cuando tú sales. A nombre del Cholo Macho, con su tremenda bola de tacachas y largo su cachimazo. El que no entra en que ha abierto la puerta es Rodil Dávila Pérez, el popular pechito de acero inoxidable. Damos inicio de su programa dando 7 vueltas a la derecha, 7 vueltas a la izquierda, con mi encanto y desencanto, mis ánimas benditas, mi buen tabaco negro y tabaco rojo con mi chonta blanca y chonta negra, mi buena bicapa que no escape esa chicapa porque es tan guapa con mi chicha y limonada que al final nos vamos sin nada. Buenos días Tarapoto, buenos días San Martín, buenos días Perú y el mundo.

0: bien atentos, a la hora son las 4:37, 4:37, aquí en este Supram, el gallito marocador de Radio Tropical 99.1 de la FM. Saludos en Guarales para mi tía Solita Dávila Pineda, ¿vale? Saludo cordial, también atención para mi vecino Chuck Lagos, también para su papá Don Lalo Lagos y también para su querida mamá, y está la señora Gracie. Va el saludo cordial, también atención para mi tío Kleiber Fatama Pisco, también para su querida esposa, la tía Nélida Ruiz Mosquera. De igual forma, también va el saludo cordial, también atención en Morales, para mi vecina de Pila Pinedo, también para mi tía Gucho Pinedo y también para su querida esposa, mi tía Leita. También va el saludo cordial, también atención en Morales. Tenemos más saludos, atención para Ricardo Dávila, conocido como Chilín Chilín, para mi tío Parino Carlito García y también para mi tía Madrina Olita Peso. También va el saludo real para Hugo Valdivia, conocido como el Chapabala, también para Miguel Valdivia, conocido como el Chero. También tenemos más saludos, atención en Morales. También el saludo cordial va atención para, no, el saludo va también atención para Manuel Salas Meléndez en Morales. También tenemos el saludo cordial, atención para Don Clemente Cumapa. Va el saludo cordial para mi tía María Flores, viuda de Dávila. También va el saludo cordial para mi primazo Roel Dávila Pérez, también para su querida esposa y también mi primaza Joylin. También tenemos más saludos en Morales para mi primazo Pericles Dávila Pérez y también para Ángel Dávila Pérez. También tenemos más saludos en Morales, atención, va el saludo cordial, también atención para mi promo de colegio Carmela Quispe Sánchez. También va el saludo cordial para mi primazo Nubita Peso y también para su esposo, mi primazo Felipe Ayac, también para Don Darwin González. También va el saludo cordial también para su querida esposa, la profesora Lupita Garay. También tenemos más saludos para Don Carlito Flores González de Monte Alto, parte baja del distrito de Morales. También tenemos más saludos, atención, para Don Elvis Angulo Rengifo y también para su querida, no, su querida esposa. También va el saludo cordial para la señora Lupe Valderrama, también para Luis Falcón Panduro. También va el saludo cordial para Don Mauricio Meléndez, conocido como el Diablo y también como la Palomita Blanca. También va el saludo cordial para su querida esposa, la tía Merlí Flores Dávila. También va el saludo cordial para, atención, para... El saludo va para mi tío Wilber Torres Dávila. También va el saludo cordial para mi primazo Hernán Dávila, Dávila Flores, también para su querida esposa, mi primaza Ceci Reneida Pérez. También va el saludo real para la familia Arrue González en el distrito de Morales. El saludo va atención. El saludo va atención para, no, para la familia Arrue González. Ahí está. Para Sergio, no, Arrue González en Morales. De igual forma también va el saludo cordial para su querida esposa. Ahí está la, no. Ahí está también pues la señora, vamos a ver por acá, atención, gracias por estar en la sintonía total. También va el saludo cordial, ahí está la familia Arrué González, para Sergio Arrué el patriarca, también para su esposita, la señora Nori González Ríos, también para sus hijas y yernos Candrita y su esposa, el suboficial Aranda, también para Marcelita y su marinovio Wagner, también para Elida y su amorzote Escobar, y también para sus nietos Adriancito, Brandiacito, Diaricita, y también para el engrido de la casa Fabricio. Gracias por estar en la sintonía total. Ahí está la familia Rue González en Morales. También el saludo va atención. También tenemos más saludos, atención, para el ingeniero Rodolfo Flores Grillo, también en Morales. También va el saludo cordial para mi promoción Elmer Perea, también para Don Juan Bori, también para Aurelio Flores. También para el saludo cordial va mi tío Wilmer Torres Pérez, y también para el saludo va atención para Miguelito Torres. También va el saludo cordial, también atención, para mi promoción Donald Chumbe, también en Morales. Ahí está mi promoción Donald Chumbe en Morales. Ahora sí nos vamos a la Urbención 9 de Abril para Don Tony Tuanama, también para la señora Tenifuachín. También va el saludo cordial en el barrio Partido Alto, la, no, para la profesora Iraida Trigosa, también para el profesor Odilo González. También va el saludo, también atención. El saludo va también atención para la señora Teresa Chávez, también para el ingeniero Manuel Río Navas, en la segunda cuadra, el Girón San Pedro, también para su hija Marifue. También va el saludo real para la tía de Dios, Celina García Garay, en la cuadra 17 del Girón Alfonso Garte, en el sector Tacunga, para Peter Pineda, y también para la tía Dolly Pucpaña, también para Tercera y Jimena. Va el saludo, también atención. Tenemos más saludos, atención, para la tía Bernita Ramírez, también para Rodil Guamán Castillo, también para Pepe Garay, también don, no, para su querida esposa, la señora Elena Guamán. También tenemos más saludos, atención, el sector Zapotillo para tía Antenor Tuanama, más conocido como tía Antuquito, no Runtuquito, también para su esposa, la tía Mercedes, más conocida como la tía Michita. También San Genaro para Arnaldo Torres Pinedo, también para su querida esposa, la señora Virginia, también va el saludo real para Ney Lucas, también para don Gerson Chupingavi, también para su querida esposa, la señora Candelaria. También tenemos más saludos para Lady del Churrero, más conocido como la Calavera en la Loma de San Pedro. También va el saludo cordial para Marco Ruiz, conocido como Truquito. También va el saludo cordial también para don Carlito Flores, más conocido como el Guapay, y también para su querida esposa, la tía Dolores, más conocido como la tía Lolita. En el mercado número 2, para don Darwin Saber, el popular endereza cuernos, y también para su querida esposa, la señora Eterniz Zumba.
1: Para que lo goce doña Elvia.
0: Seguimos con más saludos, atención, va el saludo también para don Javier Díaz Pinedo, también para don Luis Gatica. Gracias por estar en la sintonía total de este programa, el Gallito Madrugador. También va el saludo cordial para el señor, ahí está el señor Medina Hidalgo Ríos, también a estas horas de la mañana está escuchando su programa. Atención, atención, tenemos más saludos, ahí está pues el saludo cordial, atención, va para, no, el saludo va, atención, para la gente linda de Hidalgo Tour, también gracias por estar en la sintonía desde su programa, el Gallito Madrugador de Radio Tropical. Ahí está la gente linda de Hidalgo Tour, también a estas horas de la mañana disfrutan de este su programa, el Gallito Madrugador de Radio Tropical 99.1 de la FM. Ahí está el señor, ¿no?, Medina Celi Hidalgo Ríos, también gracias por estar en la sintonía total de este su programa. 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También tenemos, atención, el saludo cordial va, atención. Vamos con más saludos, atención. Atención, vamos con más saludos, atención. El saludo también va, atención, en el distrito de la Banda de Chilcayo. Saludo cordial para Refrigeros Mari Barriorita, cuarta cuadra del Jirón Juan Vargas. Saludo para el doctor André Lebu, también para la señora Mari Barriorita, también para la señora Nani. Gracias por estar en la sintonía de este su programa. Son las 4 de la mañana con 45 minutos. También tenemos más saludos. Atención, nos envían mensajes de texto. Atención, vamos a ver, atención. Saludos para quien, atención. Gracias por estar en la sintonía total de los 99.1 de la FM en el distrito de La Banda de Chilcayo. Para mi gran amigo, ahí está pues, ¿no?, Lincoln Navarro. También para su querida esposa, la señora Meralda Chistama. El saludo real también, atención, para Neyri Navarro, también va el saludo, también atención, también tenemos más saludos, atención, ahí está la señora Neyri Navarro, también para la simpática Carmen Rengifo, también va el saludo cordial, también para el profesor Roaldo García, conocido como Chachico, también para su querida esposa, la señora Rosmiri Chucky Pongo, ¿no? También el saludo cordial va, atención, también tenemos para don Edwin Amasi Fuente, también va el saludo cordial, también atención, para don Antonio Janama también, no, ahí está don Edwin Amasi Fuen y su querida esposa, la señora Lucy del Castillo. También tenemos más saludos para don Antonio Janama, más conocido, ahí está don Antonio Janama, también para su querida hija, también para, no, el saludo cordial va para Julio Janama Sangama, también para el profesor, un saludo cordial para el profesor Juan Salas, también para su querida esposa, la señora Rosmiri, no, un saludo cordial para su querida esposa, la señora Rosmiri, ahí está también el saludo cordial, también va, atención, para, no, el saludo va también, atención, en Santa Rosa de Cumbasa, para la señora Teolita Savera Pérez, también para su esposo Edwin García, también tenemos, atención, el saludo va para la señora, no, ahí está la señora también ahí en Santa Rosa de Cumbasa. Gracias por estar en la sintonía de este programa. También el saludo va en 10 de agosto. Tenemos más saludos en 10 de agosto. También para la señora Lidia Paredes. También el saludo cordial va para la simpática Estrellita. Ahí en 10 de agosto tenemos atención en Santa Rosa y con base está la señora Teolita Savera Pérez y también la señora Flor de María Viena Savera. También esto es donde en Santa Rosa y con base. Nos vamos a Tumpampa para mi tía Cencio Pinedo Peso y también para su querida esposa. Ahí está, pues un saludo cordial en el sector Atumpampa, San Marcelo. Gracias por estar en la sintonía total de los 99.1 de la FM.

Pero qué buena canción, buena, buena, buena, ¿no? La última, la única tropical, hoy la vi pasar. Ahora sí, seguimos con más saludos, atención, nos vamos a Cerro de Pasco para don Gustavo Vázquez Trigoso, también en Chiclayo para don Jacinto Chupingaba, también para su querida esposa, la señora Rosemary Taranta Tenazoa, en la ciudad de Quitos para mi amigo Neite Yolumba, también va el saludo cordial, también atención para su querida esposa, la señora Livia, ¿no? Ahí está la señora Livia Rocío Moritamán, y también va el saludo cordial para Rodil Tello Lumba, el popular PPC. También tenemos más saludos en el Latén El Marañón para el profesor Rogelio Tamavi, también para su querida esposa, la señora Heli Vázquez Bustamante. También tenemos más saludos en Tingo María para don Neyser Uchiñaba. También nos vamos al Centro Poblado Menor de San Graciano para Kenix, ¿no? Ahí está para Kenix González García también. Esto es en el Centro Poblado Menor de San Graciano. Ahí está para Kenix González García. Y también para su querida esposa, la señora, atención, ahí está la señora Merlí Pinedo Torres. Y en la ciudad de Tarapoto, para su querida madrecita, la señora Nelly Betty. También tenemos más saludos en la ciudad de Lima para don Ramón Ríos Garate. También para la señora Mili Salas. También para Kalen Apagüeña. También va el saludo cordial para Armando Torres Escudera en Chile. Para mi promoción, Ori Uchiñao en Chile. También tenemos más saludos, atención. Va el saludo cordial también, atención, de Chile. Nos vamos a Madrid, España. Para don Anthony Trujillo, más conocido como el Guato de Chapaja. También tenemos más saludos, atención. El saludo va, atención, también en Barcelona, España. Tenemos más saludos en Barcelona, España. El saludo va, atención, para Alexander García Saavedra desde Barcelona, España. También está enviando un saludo cordial para su hermana en la ciudad de Tarapoto, para Edwin Eliazar García Saavedra, en el barrio Partido Alto, de parte de su hermana Alexander García Saavedra, desde Barcelona, España. También tenemos más saludos, atención. Tenemos más saludos, atención, para el popular Shaggy en España, Santander. Ahí en España, Santander, está para Henry Mori González, el popular Shaggy. También va el saludo cordial, también para su querida madrecita en la ciudad de Tarapoto. Ahí está, ¿no?, la señora Noemí González de Moris, y para su papá don Gilberto Mori García en el cielo. El saludo va de parte de Henry Mori González, el popular Shaggy desde España, Santander. También tenemos más saludos, atención. Gracias por estar en la sintonía de este programa, el gallito madrugador de Radio Tropical en Madrid, España. Va el saludo cordial, atención. Vamos a ver por acá para quienes tenemos saludos en Madrid, España. Gracias por estar en los 99.1 de la FM y diferentes plataformas. Cubrimos toda la región San Martín, el Perú y el mundo. A estas horas de la mañana están disfrutando de este su programa ahí en Madrid, España. Vamos a ver por acá, atención. ¿Dónde está? Por acá está, ¿no? Sintonía total también en Madrid, España. A estas horas de la mañana, el saludo va para la señora Elmita Rengifo y también para Michelle Sánchez. Este es en Madrid, España. Gracias por estar en los 99.1 de la FM y diferentes plataformas. Estamos cubriendo toda la región San Martín, el Perú y el mundo.

Muy bien, atentos a la hora 5 de la mañana con un minuto, 5:01. 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Son las 5 de la mañana con 3 minutos. 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Un saludo real para mi amigo Dalmace Río Ruiz. Nos ha pasado una canción, El Gallo Madrugador, ¿no? ¿Quién lo dice para poner de cortina? Pero será este año que viene. Solamente, ¿no? Ya nuestra cortina está muy identificada y el próximo año puede ser, ¿no? Entonces, saludo real para don Dalmace Río Ruiz y también para... El saludo cordial, también atención, va para su hermano. Ahí está, pues, también, ¿no? Su hermano, que en estos momentos están escuchando su programa, Jaime Río Ruiz. 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Son las 5 de la mañana con 4 minutos, 5:04. Ya venimos también, atención, con el tiempo y también con el horóscopo del día.

Muy bien, atentos a la hora, son las 5 de la mañana con 14 minutos, 5 y 14. Recuerde, el que canta, encanta y desencanta, le seca la garganta. Vamos a disfrutar de nuestro desayuno, hijo Arnaldo Torres Pinedo. Hoy día no llevo tu desayuno, gallito. Hoy no vamos a tomar desayuno, me dice que está un poquito cansadito. Ayer realmente no ha celebrado pues el feriado, ¿no? Así que hoy día no vamos a disfrutar de nuestro desayuno, pero sí nos vamos con el tiempo y terapota. Amanece a las 5 de la mañana, 23 grados Celsius. 6 de la mañana, 23 grados Celsius. A las 8 de la mañana, 24 grados Celsius. 11 de la mañana, 29 grados Celsius. 2 de la tarde, 32 grados Celsius. 5 de la tarde, 29 grados Celsius. A las 8 de la noche, 25 grados Celsius. A las 11 de la mañana, de la noche, perdón, 24 grados Celsius. En la ciudad de Tarapoto, vamos ya rápidamente con el horóscopo del día. 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Hace largo su cachemazo para dar a conocer el horóscopo del día. Como siempre, como cada mañana, viene con su cachemazo blanco, negro y colorado. 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Vamos ya con el primer signo del zodiaco. Atención, Aries, puedes concretar un negocio que te traerá beneficios. Deja de lado a gente que te impide avanzar. Atención, Aries. Reiteramos, Aries, dice, puedes concretar un negocio que te traerá beneficios. Deja de lado a gente que te impide avanzar. Atención, Aries. Vamos con el signo Tauro. Atención, el signo Tauro, Tauro, Tauro, Tauro. Hoy es viernes, debes confiar más que nunca en ti mismo, ya que eres capaz de lograr grandes cosas. Ese familiar te dará una sorpresa. Atención, Tauro. Reiteramos, Tauro, hoy es viernes, debes confiar más que nunca en ti mismo, ya que eres capaz de lograr grandes cosas. Ese familiar te dará una sorpresa. Atención, Tauro, Tauro, Tauro. Ahora sí, vamos con el signo Géminis. Atención, el signo Géminis. El signo Géminis dice, ponle pasión a ese proyecto porque todo saldrá bien. Actúa con discreción ante los demás. Atención, Géminis. Reiteramos, Géminis dice, ponle pasión a ese proyecto porque todo saldrá bien. Actúa con discreción ante los demás. Atención, Géminis. Ahora sí, vamos con el siguiente signo del zodiaco. Atención, vamos rápidamente con el siguiente signo del zodiaco. Atención, vamos con el signo Tauro. Atención, Tauro. Hoy es viernes, atención, ¿no? Atención, Tauro. O vamos con el signo Cáncer, atención, que es el signo Cáncer. Atención, Cáncer. El signo Cáncer dice, una persona especial piensa en ti, tu situación laboral cambiará si te esfuerzas más. Atención, Cáncer. Reiteramos, Cáncer dice, una persona especial piensa en ti, tu situación laboral cambiará si te esfuerzas más. Atención, Cáncer. Ahora sí, vamos con el signo Leo. Atención, Leo. El signo Leo dice, atención, se viene una buena racha. Aprovecha las oportunidades que se te presentan. Cuidado con los malos comentarios. Atención, Leo. Reiteramos, Leo dice, se viene una buena racha. Aprovecha las oportunidades que se presentan. Cuidado con los malos comentarios. Atención, Leo. Y por último, hago el signo Virgo. Atención, Virgo. La tolerancia evitará discusiones. Muestra paciencia. Los encuentros virtuales te relajan. Conversa, atención, Virgo. Reiteramos, Virgo dice, la tolerancia evitará discusiones. Muestra paciencia. Los encuentros virtuales te relajarán. Conversa, atención, Virgo, Virgo, Virgo, Virgo, Virgo.

Muy bien, atentos a la hora 5 de la mañana con 23 minutos, 5 y 23, aquí en este su programa El Gallito Morgador de Arroyo Tropical. Por acá me pone buenos días, amigo Rodil Dávila Peso. Un saludito para mi hermana Otilia Pinedo Peso, que hoy está cumpliendo un añito más de vida. Muchas felicidades, ¿no? Entonces, felicidades. Atención, el saludo va de parte de mi tía Asencio Pinedo Peso en el distrito de Morales. Hoy está cumpliendo su hermana Otilia Pinedo Peso. No está cumpliendo un añito más de vida. Muchas felicidades y que sea cumpliendo muchos años más de vida. Que viva el santo. Por acá nos envía también un saludo cordial. Atención, amigo, buenos días. Te saluda James Ríos, hermano de Dalmas Río Ruiz, la rica presa. Me dice Gallito, felicidades. Eres el Chayita, me dice, ¿no? Eres el Chayita, ¿ah? ¿Por qué me dirán Chayita, no? Gracias por estar en la sintonía total. Por acá también mi amigo Rubén Coenvela también me dice atención, me pone una manito. Y también mi amigo Neiteo Lumba, por supuesto, también me pones una manito. Me dice que está escuchando su programa tomando una tacita de café, ¿no? Gracias por estar en la sintonía total para mi amigo Neiteo Lumba en la ciudad de Quito. Seguimos con más signo del zodiaco. Atención, ahora sí vamos con el signo Libra. Atención, el signo Libra. El signo Libra dice: el estrés te puede jugar una mala pasada. Es necesario que hagas una pausa y reflexiones. Atención, Libra. Reiteramos, Libra dice: el estrés te puede jugar una mala pasada. Es necesario que hagas una pausa y reflexiones. Vamos con el signo Escorpio. Atención, el signo Escorpio. Atención, Escorpio. Una grata noticia de un familiar te va a alegrar este viernes. Tu futuro depende de lo que hagas ahora. Atención.

un Escorpio. Reiteramos, Escorpio, es una grata noticia de un familiar, te va a alegrar este viernes. Tu futuro depende de lo que hagas. Atención ahora, Escorpio. Ahora sí, vamos con el signo Sagitario. Atención, Sagitario. Te sientes más libre y sin compromiso forzados. Da rienda suelta a tu imaginación. Cambia, atención, Sagitario. Reiteramos, Sagitario, dice, te sientes más libre y sin compromisos forzados. Da rienda suelta a tu imaginación. Cambia, atención, Sagitario. Ahora sí, vamos con el signo Capricornio. Atención, el signo Capricornio. Las discusiones sin sentido pueden perturbar, dice, la relación con tu familia. Buen momento para reflexionar. Atención, Capricornio. Reiteramos, Capricornio, dice, las discusiones sin sentido pueden perturbar la relación con tu familia. Es un buen momento para reflexionar. Atención, Capricornio. Ahora sí, vamos al signo Acuario. Atención, el signo Acuario. Evita confiar en gente que recién conoces. Podrían sorprenderte, dice. Podrían sorprenderte de forma ingrata. Así que no malgastes ese dinero. Atención, Acuario. Reiteramos, Acuario, dice, evita confiar en gente que recién conoces. Podrían sorprenderte de forma ingrata. Así que no malgastes ese dinero. Atención, Acuario. Y por último, vamos al signo Piscis. Atención, el signo Piscis. Disfruta, dice, tus logros de hoy. Todo se debe a tu esfuerzo, pero siempre es bueno pensar en el futuro. Atención, Piscis. Reiteramos, atención, Piscis, Piscis, Piscis, atención, Piscis. Escúchalo bien, Piscis. 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Todo se debe a tu esfuerzo, pero siempre es bueno pensar en el futuro. Atención, Piscis, Piscis, Piscis.

Solo 22 minutos para las 6 en punto de la mañana. Me piden para repetir el signo Aries. Atención, vamos con el signo Aries. Aries, atención, que es el signo Aries. Saludo para mi amigo Neite Olumen, nació Iquitos. Aries, puedes concretar, es un negocio que te va a traer beneficios. Deja de lado gente que te impide avanzar. Atención, Aries. ¿Qué más tenemos para acá? No hay nada más. A ver, revisamos el WhatsApp antes de irnos. Atención, ya estamos siendo, nos estamos despidiendo de todos ustedes. Atención, vamos rápidamente. Por acá nos dice, atención, ¿no? Ahora sí, vamos a ver qué es lo que tenemos por acá. Atención, gracias por estar en los 99.1 de la FM. 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Estamos cubriendo toda la región San Martín, el Perú y el mundo. 20 minutos para las 6 en punto de la mañana. 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Gracias por estar en los 99.1 de la FM y diferentes plataformas. Cubrimos toda la región San Martín, el Perú y el mundo. Son las 5 de la mañana con 40 minutos. Atención, Tarapoto, este 7 de octubre. Atención, reiteramos, atención, vamos a ver por acá, atención. Atención, vamos a ver, vamos a ver qué es lo que tenemos por acá, atención. Gracias por estar en los 99.1 de la FM. Atención, Tarapoto, este 7 de octubre del año 2026 en la región San Martín. El transporte representa el 85.17% de la emisión de gases de efecto invernadero del sector energía frente a este escenario. La Estrategia Regional de Cambio Climatológico incorpora la promoción de vehículos híbridos y eléctricos en sus medidas de mitigación a nivel provincial. El Plan Local de Cambio Climático 2025-2035 incluye la influencia energética y la movilidad sostenible entre sus lineamientos. Atención a atención. ¿Qué más tenemos por acá? Atención, nos envían por acá. Gracias por estar en los 99.1 de la FM. No hay tiempo para más, nosotros nos vamos como siempre para volver el día de mañana. A nombre del Difunto González, el que entra cuando tú sales. A nombre del Cholo Macho con su tremenda bola de tacachas y largo su cachimazo. El que no entra en queda abierto la puerta de Rodil Dávila Pérez. El popular Pechito de Acero Inoxidable. Como cada mañana nos vamos dando 7 vueltas a la derecha, 7 vueltas a la izquierda. Con mi encanto y desencanto, mis ánimas benditas. Mi buen tabaco negro y tabaco rojo. Con mi chonta blanca y chonta negra. Mi buena bicapa que no escapa esa chicapa porque es tan guapa. Con mi chicha y limonada que al final nos vamos sin nada. Buenos días, Tarapoto. Buenos días, San Martín. Buenos días, Perú y el mundo. Hasta mañana. Chao.

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0: Buenos días, señoras y señores. Bienvenidos a Radio Tropical de Tarapoto. Hoy es viernes 9 de octubre de 2026. Le damos la más cordial bienvenida en nombre del equipo periodístico del Matutino, con Rodri Dabre en los controles, Guido Cinte, la coordinación del programa, Augusto García y Adolfo Fasanando para acompañarles en estas dos horas de jornada informativa. Buenos días, Augusto.
1: Buenos días, Adolfo. Buenos días a todos nuestros oyentes y televidentes de la región San Martín. Bienvenidos a esta jornada informativa del día de hoy. Iniciamos saludando a nuestros oyentes de la provincia del Dorado, en San José de Sisa y también en el distrito de San Martín Alao, quienes nos sintonizan a través de Estéreo San Martín. Va nuestro saludo para nuestros oyentes del Valle del Mamonaquiva, quienes nos sintonizan a través de Mamonaquiva Radio, en la provincia de Picota, distrito capital, así como en el distrito de Chambuyaco, en el Valle del Ponaza, quienes nos escuchan a través de Radio Nueva C. Saludos y de bienvenida también para nuestros oyentes del turístico distrito de Sauce, a donde llegamos gracias a la cadena de la amistad con Radio Sauce, y por intermedio saludamos a nuestros oyentes del Valle del Mixquiacu, en Pilluana y Tres Unidos. Saludos en Cabo Alberto Lebú, en el centro poblado de Achinamisa y en los distritos del Pongo del Cainerachi, el Porvenir, Pelejo y también Papa Playa, quienes nos sintonizan a través de las poderosas ondas de Radio Antena 7.
0: Saludamos también en Chasuta, Patrimonio Cultural de la Nación, que nos escuchan a través de la señal de radio de Estación Chasuta, en los distritos de El Porvenir, Papa Playa, Huimbayo, Navarro, todo el Valle de Chipurana y Anayaco, que nos escuchan a través de la señal de radio Concierto. En los distritos de Pachiza, Huicungo, todo el Valle de Guayabamba, Viseo, Gelache, Pachicillo, en la provincia de Mariscal Cáceres, que nos escuchan a través de la señal de Radio Cielo. En la provincia de Tocache, distrito Uchiza, a través de la señal de Radio Nicol. En la provincia del Dorado, a través de Radio Poder. Saludamos también a quienes nos ven a través de las diferentes empresas de cable en la región y a quienes nos siguen a través de las plataformas virtuales, la www.radiotropical.pe, en el Facebook Radio Tropical Tarapoto, en YouTube Radio Tropical. También estamos en Instagram y TikTok y, por supuesto, en el aplicativo de TV 360 de Vitel. Cuando son las 6:03 de la mañana, vamos a esta hora con nuestros titulares.
2: A continuación, el resumen de las noticias más resaltantes a través de los principales titulares.
0: Titulares, hoy viernes 9 de octubre de 2026, año de la esperanza y el fortalecimiento de la democracia.
1: Dantesco incendio se produjo ayer en la tarde en las intersecciones del óvalo de Alfonso Ugarte y la vía de evitamiento en Tarapoto.
0: Hoy será trasladado de Trujillo a Chasuta los restos del joven que murió en ataque a minera La Poderosa en Pataz. En tanto, su familia velan sus vestidos en el local comunal del barrio Las Brisas.
1: En Soritor, accidente deja un fallecido y varios heridos en la carretera Soritor-San Marcos. Se rompió el eje de la camioneta que transportaba sacos de café y pasajeros.
0: Son las 6:04 de la mañana. Más titulares en el matutino de Radio Tropical. Senador Víctor Noriega hace llegar preocupación de desabastecimiento de medicinas en el Hospital de Salud de Tarapoto y cuestiona difícil acceso para llegar a conversar con la presidenta de dicha entidad.
1: Vecinos del sector Chuina en Morales denuncian que es insoportable vivir en la zona por la presencia de una granja de aves y cerdos. Las autoridades hacen oídos sordos al reclamo.
0: Hoy estará en el programa el virtual alcalde del distrito de Sauce, Jiménez Mendoza. Conoceremos qué planes tiene para el desarrollo del turístico distrito.
1: Son las 6:05 de la mañana. A continuación, titulares nacionales. El encuentro del Papa León XIV con los jóvenes peruanos, programado para el jueves 12 de noviembre, durante su visita al país, se realizará en el Estadio Nacional, confirmó el arzobispo de Lima, Monseñor Carlos Castillo. El evento iba a desarrollarse inicialmente en el Estadio Monumental de Ate, pero la sede fue cambiada por motivos técnicos.
0: El Ministerio Público solicitó 8 meses de prisión preventiva contra el expresentador de televisión Andrés Hurtado, conocido como Chibolín, por el presunto delito de lavado de activos agravado en perjuicio del Estado. El pedido forma parte de la investigación preparatoria sobre el origen de su patrimonio, que también incluye a otros investigados.
1: Keiko Fujimori exhorta al Congreso a dejar de lado las diferencias políticas y priorizar la lucha contra la delincuencia. Fue durante ceremonia por el aniversario de la Marina de Guerra y el combate naval de Angamos, tras aprobación de facultades legislativas al Ejecutivo en seguridad ciudadana y prevención ante el fenómeno El Niño.
0: Joven de 20 años denuncia a su pareja por presunto intento de feminicidio, agresión física y abuso sexual en el balneario de Pimentel, en Lambayeque, donde el hombre habría intentado asfixiarla y ahogarla en el mar durante un encuentro para conversar sobre la relación sentimental que mantenían, según la denuncia policial. Son las 6:07, pasaron los titulares en el matutino de Radio Tropical de Tarapoto. No estamos en inicio de semana, estamos en día viernes. Había este feriado de mitad de semana, el día de ayer, por el combate de Angamos, que todos recordamos en nuestro país. Pero también tenemos que señalar que el último viernes conversábamos ampliamente con el virtual gobernador de la región de San Martín, para saber ya algunas situaciones de lo que él tiene o viene trabajando ya para que a partir de enero se pueda, o cuando ya inicie la gestión, saber exactamente qué cosas van a priorizar. Y lo que ha dado a conocer es que uno de los primeros temas es lo que corresponde al fenómeno del niño, que es una emergencia que se está viviendo en todo el país, a diferencia de lo que ocurre en la costa norte de nuestro país, con lluvias más allá de lo usual. En San Martín tenemos todo lo contrario, que es la sequía, el fuerte verano, los incendios y todas estas cosas, y de verdad que hay una situación que preocupa, sobre todo al sector del campo. Cuando hay escasez de lluvia, pues se afectan los cultivos, si no tienen sistemas de riego, mucho peor, pero también el volumen o el caudal de agua en las quebradas y en los ríos, pues desciende fuertemente, y eso también es algo preocupante, porque finalmente termina afectando también al consumo de la población. No tienes las mismas horas de, o la cantidad de horas de servicio. Estas cosas son las que tienen que ir previéndose en relación, es lo que ha dicho don Óscar Cabrera, en relación a este fenómeno del niño. También lo que ha indicado que otra prioridad va a ser garantizar el inicio del año escolar, porque la estadística que tienen es que el 40% de infraestructura educativa en la región está en condiciones deplorables o también inhabitables. Eso es lo que ha señalado. Entonces, va a tener que haber un trabajo desde el primer día, si quieren, abuso, porque las clases por lo general ya no comienzan como antes, empezaba en abril, ahora comienza en marzo.
1: Exactamente.
0: Y entonces van a tener solamente 2 meses, y febrero solamente tiene 28 días, entonces ahí hay que ir trabajando fuertemente para ver cómo se enfrenta esta situación de déficit que tenemos en relación a infraestructura también. Y eso que cada inicio de año se tiene también el problema del número de vacantes, que no hay la disponibilidad suficiente de infraestructura, hay demasiada tuberización o sobrepoblación de estudiantes en cada aula, ya como dicen, rebasan lo que son 25 estudiantes como máximo, que te decían antes para una cuestión pedagógica. Hoy en día escuchas 30, 33 alumnos, hasta 35 alumnos, hasta 35 alumnos, sí, por salón. Entonces, son situaciones que hay que ver lo que ha dicho el nuevo gobernador. Vamos a ver si la
1: pregunta es cómo lo va a hacer.
0: ¿Cómo lo van a hacer?
1: La intención está, lo menos, Adolfo, va de la mano en todo caso con lo que plantea el Estado peruano también, o sea, el gobierno nacional, ¿no?
0: Sí.
1: Porque Keiko Fujimori ha dicho que de todas maneras va a cumplir a partir del 2027 seguramente van a comenzar las obras, lo que son de infraestructura educativa, para ir cerrando la brecha. Entonces, sí, desde un gobierno regional se plantea lo mismo, en el sentido de que ver ese mismo problema de la mano con el Estado peruano se puede sacar provecho, pero para eso habrá que hacer la revisión de todos los expedientes técnicos que están a la mano, ¿no? Porque todos los colegios que han sido declarados ya en estado de emergencia hace mucho tiempo, tienen que ver este tema de lo que es el expediente técnico, porque si no tienes expediente técnico, de nada va a servir estar hablando que vamos a hacer tal o cual. Al Estado, al gobierno central, tienes que ir con los expedientes técnicos listos, elaborados, sin ningún problema. Y eso, ojalá se pueda hacer. Por eso es que siempre le hemos estado diciendo que tiene que, y eso ha sido el compromiso también que lo hizo acá Cabrera, de conformar un buen equipo de gestión, ¿no? Un buen equipo de gestión, y aprovechar los técnicos que ya están, que son, trabajadores de primera línea de los proyectos que tenemos acá, en el proyecto especial Guayas Central y Bajo Mayo, en el proyecto Alto Mayo, que tiene ya sus técnicos que son nombrados, que son técnicos de primera línea, y habrá que ponerlos a trabajar también y aprovechar el potencial que ellos también tienen, ¿no? De igual manera, en los municipios también, caso para nombrar un ejemplo, Javier Cinti, por ejemplo, es personal nombrado en la Municipalidad Provincial de San Martín, y podría tener un papel importante también en la elaboración de expedientes y proyectos, ¿no? Habrá que ir viendo este tema sin alterar también los presupuestos, porque ya sabemos que un técnico que pueda venir de otra parte de la región o de San Martín, pues va a pedir un presupuesto como salario muy importante, y que se lo merece además, ¿no?
0: Bueno, veremos. Sí me dejó preocupado con el tema de proyectos especiales, porque recuerdo que le habías preguntado qué va a hacer con los proyectos especiales Vallaga Central y Alto Mayo, como para poder tener proyectos de impacto. Y lo que básicamente nos ha respondido ese día es que se van a encargar de elaborar los estudios para los municipios. Y uno ahí, cuando le escucha así al futuro gobernante, prácticamente todavía no te está indicando que cuál va a ser la labor para la cual sí se han creado los proyectos especiales, para los proyectos de impacto regional. Si van a estar encargados de elaborar los estudios para los municipios, va a cambiar la figura.
1: ¿Quién
0: ejecuta las obras de impacto? Entonces, por ahí me dejó un poco preocupado. Ojalá que en los meses que vienen, semanas, se vaya aclarando la situación y se sepa exactamente lo que van a encargarse los proyectos especiales, porque hay cosas que se requieren como proyectos especiales, por supuesto que sí, y para que dejen justamente de estar compitiendo más bien con los gobiernos locales, de haciendo canchitas, techos, estas cosas que no son obras menos importantes, pero por algún proyecto especial, claro, ya tiene
1: otro tipo. Por algo se llama proyecto especial.
0: Otro tipo de trascendencia.
1: Por eso se llama proyecto
0: así
1: especial
0: es.
1: Y habrá que retomar lo que antes hacían, los grandes proyectos, los canales de irrigación, los puentes inclusive, ¿no? De tal manera que ahí están, ¿no? Habrá que ver, Adolfo, en qué medida. Y eso va también para los municipios, ¿no?
0: Así es.
1: ¿Qué personal capacitado contamos? Como trabajador de planta, digámoslo así, que ya están dentro del municipio y que se puede aprovechar esas capacidades, ¿no? Habrá que capacitarlos si es posible. Sabemos que todo lo que es por inversión desde el Estado peruano están llegando también. Ya ha habido capacitaciones, Adolfo. No hemos sabido, pero cuando conversábamos con una persona de que está dentro en este caso de la Dirección Regional de Agricultura, nos comentaba de que ya el ministro de Agricultura ha venido dos o tres veces a San Martín, ha venido así de
0: vino una sola vez, pero no, recontra, una sola vez ha venido a Linía, estuvo en Linía.
1: Nos dijeron también que ya ha venido para trabajar con los, lo que están tratando de hacer es capacitar para los expedientes técnicos y la manera de cómo se va a en todo caso hacer lo que son los trámites administrativos mucho más rápido. Ahí se están capacitando. Bueno, a mí me contaron desde adentro de que ya estuvo, y justo ese día me comentó que acá estaba el ministro de Agricultura en Tarapoto, pero que no se había dado a conocer a los medios de comunicación.
0: Hubo una reunión y que dejó preocupado más bien el sentido, para noviembre hay una, se había determinado ya a través de Agromercado tener la sede en Tarapoto como la sede del el concurso de quesos de toda la región macronorte, Piura, Tumbes, Lambayeque, Amazonas, Cajamarca, San Martín, el concurso del queso. Y lo que entiendo es, por cuestiones netamente políticas, parece que el tema del concurso de queso lo llevan a Puno. Y van a dejar a San Martín ahí, parece, esperando. Están haciendo las gestiones para que se realice de todas maneras, pero hay gran probabilidad de que se mueva a otra sede, y nos habían dicho que es a la región de Puno, por cuestiones políticas, como dicen, para tener presencia del Estado en la zona sur de nuestro país. Y el otro tema que me dejó preocupado el día miércoles, el doctor Cabrera, sí, cuando le preguntamos sobre este 1.3 millones de hectáreas en concesión para conservación. No sé si no se dio cuenta o así está previsto, pero él dice, vamos a revisar las concesiones, y si tenemos que revertir concesiones, lo vamos a hacer, los tenemos que cerrar. Y yo pensaba de que iba a decir que los va a fortalecer, pero él dice que los van a revisar, y si hay que cerrar alguna concesión, hay que hacerlo. No sé si se ha estado confundiendo, pero ahí hay una situación bastante preocupante, en todo caso, que yo he tomado con atención el día que estuvo, el día miércoles que estuvo aquí en la radio. Después, lo demás, buenas intenciones, buenas ideas, no le faltan. Veremos más bien que todo eso se traduzca en hechos, porque eso va a depender para que se vea realmente que le quiere imprimir una huella distinta a una gestión.
1: Quiero
0: que
1: pasar a la historia, digo.
0: Sí,
1: ¿no? Bueno, quiero pasar a la historia de San Martín, ojalá sea así. Nosotros desde aquí, y le hemos planteado también, vamos a estar a la expectativa, diciendo las cosas positivas, si es que lo hace, y también dándolo a conocer los hechos en los que puede estar equivocado, ¿no? Creo que nuestro papel aquí es importantísimo, como digamos, un engranaje para llegar hacia la población, para que sepan qué es lo que está haciendo nuestro gobierno regional. Acá lo que nosotros no queremos es que la gestión Cabrera fracase, ¿no? Al contrario, que sea una de las mejores, que podamos repuntar en lo que son a nivel del país, porque estamos penúltimos en muchas cosas, ¿no? Dentro de ellos el gasto presupuestal, por ejemplo. No sé, estos días seguramente va a salir algún ranking de cómo estamos en el gasto de presupuesto de inversiones, ¿no? De nuestras inversiones. Hasta las anteriormente estábamos entre el puesto 18, 19, 20, por ahí. De tal manera que esto tenemos que revertir. El poco presupuesto que nos da el Estado peruano, habrá que gastarlo como debe, y para eso se necesita un buen equipo, ya lo dijimos. Y dijo también que ya están trabajando en eso, que no nos preocupemos, que no va a fallar, y bueno, así que por el momento le creemos, ¿no? Le creemos. Así que habrá que ver en cuánto tiempo podremos ver la mano de Cabrera, de pronto en los 100 días, como suele suceder muchas veces, pero la verdad que desde aquí queremos que las cosas se hagan bien. Y esto no solamente al gobierno regional, sino también a los nuevos alcaldes que van a asumir a partir del 2 de enero sus funciones. Y queremos que a todos los vaya bien, ¿no? Los distritales, los provinciales, en fin. Queremos que cumplan su palabra, porque en campaña han dicho de todo.
0: Así es. Bueno, en campaña es una cosa, y ya cuando estás en la gestión, ahora van a saber exactamente cuál es la realidad presupuestal, en compromisos de inversiones y todas estas cosas, porque hay que recordar también que en la región actualmente tenemos obras paralizadas. Hay que destrabar todas esas situaciones. Hay algunos que están en esta Junta Resolución de Disputas, otros en arbitraje, en fin, todo eso tiene que quedar totalmente claro, cómo reciben y qué es lo que van a hacer para que estas obras se reinicien y se puedan culminar para beneficio de la población. En esa medida también ha señalado que lo que es la carretera y puente a Sauce van a meterle punche ahí, y ojalá que así sean todas las obras que ahora están paralizadas: centros de salud de Chasuta, de Pongo de Canarache y Tabalosos, ahora mismo

0: del acompañamiento permanente de Contraloría, también es muy importante, Adolfo, ¿no? Que este acompañamiento que hace la Contraloría a las obras que se van ejecutando, el antes, durante y después, es muy importante. Por eso te digo, hay cierta, digamos, esperanza de que haga las cosas bien, pero habrá que esperar en cancha, ¿no? Cuando comienza a hacer su trabajo y cuando ya conozcamos quiénes van a ser parte de este caso de su equipo de gestión, ¿no? Como directores de salud, de educación, de agricultura, que son de transportes, que son los ejes importantes. ¿Cuánto de presupuesto le va a dar al turismo también? Bueno, la verdad que hay muchísimas cosas por hacer y que solucionar, que es un reto profesional muy, muy, muy, pero muy complicado. Estar al frente de una región que tiene muchas necesidades como San Martín, ¿no? Y que espera además que se hagan las cosas bien. De tal manera que allí lo dejamos, pedimos que ojalá pueda haber también se ha comprometido de tener ese nexo directo con los medios de comunicación, que no se va a molestar, que va a contestar las llamadas. Bueno, ojalá que nos cambie, pues, ¿no? Por lo menos aquí ha demostrado eso, y por lo que dijimos también y por lo que pudimos leer en la página web de Radio Tropical, hay mucha esperanza de la población.
1: Vamos a ver, ojalá haga una buena gestión, que es lo que espera en todo caso la región San Martín. Y Augusto, se viene también lo que es el Congreso de Emprendedores Amazónicos, el famoso CEA, que se va a desarrollar simultáneamente con la Expo Amazónica en Pucallpa. Veíamos ayer, antes de ayer, haciendo mucha incidencia en medios nacionales, a la presidenta de la Cámara de Comercio, Producción y Turismo de San Martín, Erika Sandy, hablando de los temas de cinco ejes que se van a tocar en este Congreso de Emprendedores, a los cuales se está invitando justamente a los ministros de Estado y también a la propia presidenta de la República. ¿Por qué y para qué se invita? Para justamente tocar los temas de que son prioritarios para la Amazonía, que hoy en día está totalmente rezagado, olvidado, no hay proyectos de impacto, digamos, que nos vayan a poner pese a una mejor situación de competitividad con el resto del país. En fin, hay cosas, temas en los cuales se van a tener que hablar. Por ejemplo, la Ley de Promoción de Inversión de la Amazonía, Augusto, que la ley dice que cada ministerio tiene que asignar un 10% de su presupuesto para proyectos en la Amazonía. ¿Cuánto crees que han puesto hasta ahora? Casi nada. O sea, deben un montón de dinero, porque así lo dice la ley, deben un montón de dinero a la Amazonía, pero no lo toman en cuenta. Pero cuando hay una situación como la que está pasando ahora, y que es lógico, obviamente, en el norte, por ejemplo, de inmediato se recortan hasta presupuestos de otras regiones para atenderlos a ellos. ¿Por qué no se tiene la misma mirada y la misma atención de prioridad a la Amazonía? Estamos muy relegados, de verdad, y por eso es que resulta siendo importante lo que va a ser el Congreso Empresarial de Emprendedores Amazónicos, que ya va por su séptima edición y se va a realizar en Pucallpa. Y ojalá que lo que se aborde ahí, lo que se comprometan los ministros, que justamente están empezando también en esta nueva gestión del Gobierno Nacional, puedan cumplir con lo que se han comprometido, o lo que establece la Ley de Promoción de Inversión de la Amazonía, para atender los grandes proyectos, de conectividad, de infraestructura vial, de energía, el tema de educación, en salud, muchísimas brechas, como llaman los técnicos, para cubrir en la Amazonía, que hasta ahora andan ahí, muy estancados. No hay esas, inversiones así de impacto, y eso es lo que están reclamando justamente todo este bloque amazónico, que está conformado por siete regiones: por Madre de Dios, por Ucayali, por Loreto, por San Martín, por Amazonas, parte de Huánuco y parte de Cusco también. Entonces, todo esto es una situación que se espera que sea atendido y tratado en este Congreso de Emprendedores Amazónicos y la Expo Amazónica, que va a congregar una vez más a los emprendedores de toda la región amazónica y de otras regiones también, que son invitadas por lo general a cuando se desarrolla este evento. Pero ahí tenemos, como decimos, lo que debería estar haciendo las autoridades de nuestra región, pues a veces termina siendo cubierto por la parte

0: parte privada, representantes del sector privado. Y veía con mucha envidia, Augusto, hace dos días, la publicación, cómo su propio gobernador regional de Ancash, junto al director regional de Comercio Exterior y Turismo, que es de San Martín, dicho sea de paso, y está en Ancash, sosteniendo reunión con los directivos de Latam para hacer posible la ruta Cusco Huaraz, y de igual manera también Ancash Cusco, Cusco Ancash, para que no se esté pasando por Lima y tengas otra alternativa, tengas otra ruta. Y lo mismo que se piensa también en el caso de San Martín, que debería haber un vuelo Tarapoto-Cusco, Cusco-Tarapoto. Con eso promovería la gente que se va a conocer lo que es Machu Picchu, la parte arqueológica y todas estas cosas, para conectarlo con naturaleza, con la Amazonía. De verdad que sería muy importante, pero, como digo, viendo a su autoridad regional, yendo claro, a gestionar
1: por lo menos planteándolo, ¿no? Porque sí, definitivamente ese es un tema que va a depender de la afluencia que pueda tener el público. Recordemos que Tarapoto ya tenía una conexión directa con Arequipa, ¿no? Sí. A través de la TAM, pero lamentablemente no ha funcionado, no ha cumplido en todo caso las expectativas.
0: Pero yo creo que Cusco,
1: Cusco podría ser totalmente diferente. Es otra cosa. ¿No? Claro, podría ser totalmente diferente. Adolfo, y te recuerdo que E-Salud ya tiene nuevo director ejecutivo, director en este caso, está pues el doctor Elguera. El 7 de octubre, hace dos días, se ha dado a conocer mediante una resolución de presidencia ejecutiva, con fecha 7 de octubre, la designación del doctor Juan Pablo Elguera Soto, que es, dicho sea de paso, trabajador, ¿no? Trabaja en E-Salud. Y dando cuenta de esto, esta es la resolución que tengo acá a la mano, que dice artículo 1, encargar a partir de la fecha, o sea, a partir del 7 de octubre, a don Juan Pablo Elguera Soto, en el cargo de director de la red Plaza número, hay un número ahí, a nivel ejecutivo 4 de la red asistencial Tarapoto. Así que desde aquí le deseamos éxito a Adolfo, y que este director por lo menos pues dure en el tiempo un par de años, si es posible, hasta que termine la gestión, porque estos cambios de directores que se han estado dando en E-Salud también han estado haciendo muchísimo daño, ¿no? Vamos a ver qué nuevas acciones implementa el doctor Juan Pablo Elguera Soto, el nuevo director ejecutivo de E-Salud, de la red asistencial San Martín de E-Salud. Así que desde aquí le deseamos éxitos, porque miles de usuarios están esperando que entre alguien para poner y hacer bien las cosas, ¿no?
0: Sí.
1: Así que bienvenido en todo caso, y éxitos para el doctor Juan Pablo Elguera, y que su gestión sea pues muy buena.
0: En un ratito más vamos a pasar justamente una intervención del senador Víctor Noriega, hablando fuerte sobre el tema de salud, y que es más fácil hablar con el ministro que con la presidenta de salud. Y estaba reclamando ese tema porque le decía que ojalá que cambie, porque es bien difícil hablar con ella, pero ponía en agenda el desabastecimiento de medicinas que hay en el Hospital de Salud Tarapoto. Ojalá se vaya poco a poco mejorando, ya hay un nuevo director y veremos. Ojalá le pueda superar, aunque el sistema de salud o de todo el sistema de salud en general en nuestro país anda muy mal, y ojalá se vaya superando poco a poco toda esta situación que tenemos también para los asegurados en el caso de la red asistencial de salud Tarapoto. Vamos a ir a la pausa y regresamos. Está sacando ya los polos de la campaña que le han quedado por ahí. Ahí le vemos con ese color. Muy bien, vamos a la pausa y regresamos con el desarrollo de estas y otras informaciones en el matutino de Radio Tropical de Tarapoto.
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1: 6 de la mañana, 35 minutos, y ha llegado una invitación, Augusto. Hoy va a haber una conferencia de prensa, 9 de la mañana, en el auditorio del Hotel Cumbasa. Está invitando a la conferencia de prensa don Carlos Job Gómez. Lo que indica es que se invita a los medios de comunicación, periodistas y representantes de la prensa a la conferencia de Job, dice aquí, sobre elecciones regionales y municipales 2026. 9 de la mañana, hoy día. Va a referirse al tema electoral, así que balance, veremos. Sí, seguro. Augusto, lo que nos decían, lo que habíamos comentado justamente sobre los proyectos especiales, ¿qué es lo que nos escribe una persona que ha seguido de cerca el tema también del proyecto especial desde un inicio? Dice, mientras la política del gobierno regional sea de continuar centralizando el 60% hasta un poco más de las inversiones en la sede central, los proyectos especiales seguirán pues en un segundo plano. Solamente dice, hay que recordar, por ejemplo, y debe estar enterado pues el virtual gobernador, hacer de su conocimiento que el proyecto especial Guayaga Central ha estado a cargo de la construcción de la irrigación CISA, sí, de la hidroeléctrica del Jera, de la red hospitalaria, de las redes viales. Por administración directa ha construido el puente Bellavista, puente Atumpampa, puente Nuevo Mundo en Viabo, puente Santiago de Borja, puente Pelejo y muchas obras más.
0: Sí, sí.
1: Entonces, esas son las obras de impacto.
0: Claro, obviamente, que sí, a eso íbamos, pero lo que está nombrando son pues hace ya cuántos sí, años atrás.
1: Por eso, debería mantenerse retomar, en esa misma línea.
0: Habrá que retomar, claro. Por eso te digo, siempre es bueno, cuando una autoridad entra, fue lo primero que tiene que hacer, esa es una, lo que pienso que cualquier persona tendría que hacerlo, es evaluar a su gente, evaluar sí, a su gente que tiene allí, trabajando dentro de la institución, ¿no? En este caso habrá que hacer una evaluación en los, qué profesionales contamos, ¿no? Para no estar metiendo pues gerentes y gerentes por aquí y por allá, a veces que llegan con una mala intención inclusive, ¿no? Yo creo que acá hay que valorar la persona que se tiene dentro. Yo estoy seguro que dentro de la Municipalidad Provincial de San Martín, para citar nada más un ejemplo, hay profesionales que son nombrados, que ya tienen años trabajando ahí, que se han capacitado, que han ido ascendiendo profesionalmente, y ¿por qué no darles la oportunidad, no? Nos imaginamos que, por lo menos ese es mi punto de vista, en el sentido de que, si tú estás trabajando para una institución, quieres a esa institución. Entonces, al querer, no le puedes hacer daño. Entonces, se puede esperar de un trabajador que asciende internamente, por meritocracia, que me imagino que va a hacer bien las cosas, ¿no? No aquel que le nombra va a llegar y no sabe cuándo le van a sacar, y finalmente termina haciendo muchas cosas porque al final no le interesa la institución. Entonces ahí creo que habrá que hacer una evaluación, qué capacidad de personal tenemos, y creo que por ahí podría comenzar, ¿no?
1: Creo que de los que son de carrera habría que aprovechar, los que están dentro de esas instituciones.
0: Claro, claro.
1: Y los que han llegado como personal de confianza, ahí sí van a tener que seguramente que cambiar, porque ese día virtual gobernador dijo, vamos a echar bastante lejía para despercudir del color celeste. Eso es lo que dijo. Bueno, en fin, y aquí nos escriben desde Zapozoa, nos dicen también, la irrigación Zapozoa también ha construido el proyecto especial Guayaga Central.
0: Y son buenas obras,
1: así
0: y
1: está.
0: Son obras bien hechas.
1: Así es.
0: Así que habrá que retomar eso.
1: Muy bien, son las 6:39 y dantesco incendio se produjo ayer en la tarde en las intersecciones del óvalo de Alfonso Ugarte y la vía de evitamiento en Tarapoto. El incendio redujo a cenizas algunos ambientes donde funcionaba una venta de refrescos y jugos, una tapicería y una parte llegó hasta el edificio contiguo, ubicado en las intersecciones del óvalo de Girón Alfonso Ugarte y la vía de evitamiento 1 en Tarapoto.
0: Varias personas hacían esfuerzos denodados con algunos baldes con agua para tratar de sofocar el incendio, pero el esfuerzo era en vano. El fuego avanzaba rápido y era incontrolable.
1: Minutos después llegó una unidad de la compañía de bomberos que empezó a realizar el trabajo, pero esto duró pocos minutos. El agua se acabó rápido. Esto de nuevo puso en zozobra a la gente que estaba pues en el lugar.
0: Bueno, pero finalmente se pudo contar con agua y con esto finalmente se logró apagar el incendio, cuyas causas es materia de investigación.
1: Bueno, tremendo así este incendio el día de ayer, en la tarde acá en Tarapoto. Y Augusto, a eso hay que sumarle el intenso calor que hace, el fuerte sol, y entonces, imagínense, en esas condiciones arde con todo. Más luego cayó una pequeña lluvia en Tarapoto.
0: Sí.
1: No,
0: sí,
1: algo.
0: Una pequeña, sí, regular.
1: Bueno, regular, pero por los días que no llueve.
0: Ah, sí, pues, al toque fue absorbido.
1: Claro.
0: Pero sí, creo que ha estado muy buena esa lluvia de ayer. Ha caído bien en las plantitas, sobre todo.
1: Claro.
0: Y bueno, hoy también la mañana está un poco fresca, ¿no? Pues se pudo ver que podría haber lluvia más adelante, ojalá sea así, porque definitivamente ya estábamos ardiendo.
1: Porque cuánta gente espera la lluvia, los que están en el campo sobre todo.
0: Sí, pues.
1: Ahí está.
0: Y a pesar de eso, no aprendemos la lección.
1: Sí, pues, seguimos metiendo fuego.
0: Seguimos deforestando, seguimos construyendo a orilla de los ríos, seguimos talando los árboles, y la verdad que no entendemos, no se entiende, ¿verdad?, la gente. Bueno,
1: 6:41 y para hoy los familiares de este joven de Chasuta, creo que me decía Augusto en el interno que no va a ser posible que llegue hoy día hasta Chasuta. Este joven que murió pues en un ataque a la minera La Poderosa en Pataz. Sus familiares están velando pues sus vestidos en el local comunal del barrio Las Brisas, en Chasuta.
0: Sí.
1: Yervin Cachique y su hija de 24 años, joven natural de Chasuta, trabajaba como agente de seguridad en una empresa ligada al rubro de la minería en la provincia de Pataz, departamento de La Libertad. De acuerdo al testimonio de sus familiares, Yervin Cachique logró comunicarse minutos antes del atentado, informando que se encontraba bien. Lamentablemente, horas después, sus familiares recibieron la llamada de una mujer en donde les comunicaba que Yervin estaba muerto.
0: Bueno, ante la dolorosa noticia, el padre y la hermana de Yervin Cachique emprendieron viaje con destino a Trujillo para agilizar los trámites correspondientes en la morgue y trasladar su cuerpo a su tierra natal.
1: Familiares y amigos de Chasuta esperan que hoy, que creo que va a ser imposible, sí, decían, porque ayer han tenido que hacer los trámites por feriado.
0: Por feriado no atendieron.
1: No han atendido en la morgue allá en Trujillo. Hoy se debe hacer todos estos trámites y recién
0: tomando
1: a partir de allí
0: la distancia que hay, ¿no?
1: Seguramente saldrán hacia el distrito
0: de Chasuta. Mediodía de pronto por ahí, ¿no?
1: Sí, si bueno, fuera vía aérea sería otra cosa.
0: Sí,
1: ¿no?
0: Sí, totalmente.
1: Bueno, ¿cómo ocurrieron los hechos?
0: Bueno, la noche de martes 6 de octubre, un cruento y sorpresivo ataque armado se registró en las instalaciones de una bocamina que forma parte de la concesión de la compañía minera La Poderosa, ubicada estratégicamente en la convulsionada provincia de Pataz.
1: Este violento asalto se produjo de manera específica en el sector geográfico conocido como Santa María, un área de trabajo que en la actualidad se encuentra formalmente asignada a un minero artesanal quien mantiene un contrato vigente de exploración y explotación con la empresa titular.
0: De acuerdo con la información preliminar, el episodio estaría relacionado con un enfrentamiento entre trabajadores mineros y presuntos integrantes de organizaciones criminales.
1: Otro reporte policial señala que el hecho podría estar vinculado con una toma de rehenes dentro de la bocamina, circunstancia que permanece bajo investigación.
0: La minera La Poderosa, aparte de cuestionar los hechos y dar las condolencias, en este caso a los familiares, ha hecho un pedido al gobierno nacional para que dote de los medios logísticos a la Policía Nacional y las Fuerzas Armadas para combatir la minería ilegal.
1: Efectivamente, hay un comunicado de esta minera La Poderosa, describiendo todos estos hechos trágicos y lamentables, y de verdad que sigue siendo una cuestión violenta la zona de Patás, donde está la minería, y ojalá que los familiares de este joven que viajó hasta Patás, Jervin Cachique, puedan lograr trasladarlo lo más rápido posible su cuerpo. Hay imágenes así bastante fuertes que hemos visto en relación a este atentado que hubo en esta mina en la región La Libertad. Sigue la situación de la minería ilegal y por eso es que hace énfasis mucho este grupo de Minera La Poderosa para que el gobierno pueda darle los medios necesarios y los recursos logísticos a las Fuerzas Armadas que están ahí. Hay un comando especial incluso de Patás. Sí, sí. Y por eso es que están pidiendo, seguramente no hay todavía la dotación respectiva que necesitan para seguir combatiendo, porque es bastante difícil y complicado este tema, pero ya hay un comando especial en la zona de Patás.
0: Vamos a ver si hasta Patás llega también este comando unificado, ¿no? Y fuerzas combinadas que hace poquito nada más presentó la presidente Keiko Fujimori, ¿no? Vamos a ver qué implicancia puede tener su presencia allá. No sé si los enviarán a la zona, pero definitivamente tiene que haber una lucha frontal contra ellos, Adolfo. No puede ser que ya prácticamente han tomado inclusive al parlamento, a los alcaldes, a los gobiernos regionales, porque sabemos que por ahí, por debajo, han financiado inclusive campañas políticas, sí, ¿no? Así que tiene que haber mano dura referente a este tema. Lamentable el fallecimiento de estas dos personas. El otro también, el otro fallecido también tiene apellido
1: de acá de la zona,
0: de la selva. Dicen que es de Tarapoto, pero también nos confirmaban que hace muchos años vivía en Chasuta. Ahora que vamos a ver que en el transcurso de la mañana, cuál es la información exacta que puede llegar desde Chasuta, pero hay consternación en todo caso. Claro. Y la familia también es una familia de condición humilde. Desde ayer estaban pidiendo apoyo mediante YAPE, no sé hasta ahora, para que puedan traerlo hasta acá. Da mucha pena saber, Adolfo, que gente joven a veces por buscar un futuro mejor se va, sí, a una zona tan convulsionada como Patás. No, sí, recordemos también que hace poco en el sector La Pampa hubo una...
1: Mataron a un policía.
0: En Madre de Dios. San Martinense también, a una mujer había fallecido ahí. Habrá que y se había dicho inclusive que esta joven había sido llevada con engaños, ¿no?
1: Sí.
0: Así que hay que tener muchísimo cuidado. Hay que pensar también a veces en la seguridad de uno, y hay que pensarlo o repensarlo varias veces antes de aceptar un trabajo, por más que sea.
1: Bueno, el número de teléfono para apoyar a esta familia de Jervin Cachique es el 929-129-656. 929-129-656. Puede yapearlo ahí.
0: Sí, a veces para, en la radio estoy pasando.
1: Porque ellos están en Trujillo, están haciendo varios trámites ahí para lograr que puedan ser atendidos en este caso en el Instituto de Medicina Legal en Trujillo, y puedan lograr
0: si pueden bajar,
1: tener a su hermano y pasarlo y trasladarlo de Trujillo hasta el distrito de Chasuta para el velatorio y sepelio. Así está todo este tema referido a este sanmartinense que murió en esta minera La Poderosa, en un sector denominado Santa María. Ha perdido la vida tras un ataque ahí a ese lugar. 929-129-656. Allí puede enviar cualquier tipo de apoyo, en este caso para esta familia. Muy bien.
0: Ahí está, que dice, la familia de Gervin Cachique necesita el apoyo para su traslado del cuerpo del cadáver a nuestro distrito Chasuta. No cuenta con dinero suficiente. A las personas, amigos de buen corazón, pueden apoyar con su granito de arena. Este es el número de yape, lo repetimos. 929-129-656.
1: Así es. Muy bien. Son las 6:49 a.m. Y en Soritor, un accidente deja un fallecido y varios heridos en la carretera Soritor-San Marcos. Se rompió el eje de la camioneta que transportaba sacos de café y pasajeros.
0: Una tarde trágica se vivió este jueves en la carretera que conecta Soritor con la localidad de San Martín en la provincia de Moyobamba, luego que una camioneta sufriera un despiste y posterior accidente a la altura del fundo conocido como El Papi. El siniestro ha dejado un saldo lamentable de una persona fallecida y múltiples heridos, entre los cuales se reportan varios menores de edad.
1: Bueno, teníamos algunas imágenes ahí. De acuerdo con la información preliminar recabada en la zona, el vehículo transportaba una pesada carga de café junto a un grupo de personas.
0: Las primeras hipótesis apuntan a una falla mecánica, especialmente la rotura de uno de los ejes de la camioneta, lo que habría hecho perder el control del vehículo al conductor y provocado el fatal desenlace.
1: Hasta el lugar de los hechos llegaron miembros de la Policía Nacional del Perú para brindar los primeros auxilios y a los afectados, quienes fueron trasladados a los centros de salud más cercanos. Asimismo, los efectivos policiales han iniciado las investigaciones correspondientes para esclarecer las circunstancias exactas de la falla y deslindar responsabilidades.
0: Este fatídico hecho no solo ha enlutado a una familia de la región, sino que también ha vuelto a encender las alarmas entre la población local, que exige una mayor fiscalización técnica de los vehículos de carga y mejores condiciones de seguridad vial en las carreteras del sector.
1: Ahí están las imágenes, la camioneta
0: sí, lleva maíz, ¿no?
1: Muy cargada, sí. Con café.
0: Oh, café.
1: Café, y y ahí viajaban también varias personas, y ahí vemos, pues han quedado heridos y lamentablemente una persona ha perdido la vida. Este está entre Soritor y San Marcos. Esta zona que es un importante valle productor de café allá en el distrito de Soritor, en la provincia de Moyobamba. Lamentablemente, como decimos, ha ocurrido este accidente que ha dejado una persona fallecida y varios heridos. Son las 6:52 a.m. y el senador Víctor Noriega alerta desabastecimiento en el Salud Tarapoto y critica el difícil acceso a la alta dirección de dicha entidad.
0: El senador por la región San Martín, Víctor Noriega, fue enfático en señalar el desabastecimiento de medicinas para pacientes renales en el hospital de Tarapoto.
1: Durante su intervención en la comisión en el Senado, lamentó también que es muy difícil conversar con la presidenta ejecutiva de salud. Vamos a escuchar a continuación esta intervención que ha tenido el senador Víctor Noriega en la comisión, en el Senado.
2: Nosotros, el que habla está sumamente preocupado por lo que está sucediendo en el salud, que lastimosamente no responde a lo que nuestro ministro, esa actividad y esa proactividad de nuestro ministro, pues no trasciende a través de la... Nosotros hemos tenido muchas dificultades para comunicarnos con la presidenta de salud. El que habla es médico. Por eso es que todos los días tengo pedidos de la población asegurada, de así un SOS, que no tenemos respuesta. Yo acabo de tener, y la voy a leer, señor presidente, acabo de tener del último que me está llegando. Me dice, tenemos problemas graves en abastecimiento de insumos para diálisis peritoneal. Las cirugías se han suspendido por problemas en el área de esterilización y aires acondicionados. No tenemos director de la red hace una semana. Y para colmo, tenemos un logístico corrupto que tiene un padrino que lo protege y es inamovible. Cosas como esa, es una realidad, señor ministro, por su intermedio, señor presidente. Entonces, no sabemos en qué idioma vamos a referirnos, porque a través suyo hemos intentado, hemos tenido una sola oportunidad, pero no tenemos una respuesta. O de pronto, solamente para el salud, solamente existe la red Almenara, la red de Bagliati, la red de Arequipa, red Lambayeque, que dice que hay una reducción de la lista de espera. Usted sabe que en San Martín, en Tarapoto, en la red de Tarapoto, están nuestros pacientes, están vendiendo, nuestras familias están vendiendo pobreza para ser atendidos en las clínicas particulares que se aprovechan de esta situación. Es indolente. ¿Cómo nosotros podemos manifestar esta indignación que tenemos, señor ministro, por su intermedio, señor presidente? Cuando tenemos pacientes que se hacen diálisis peritoneal y usted sabe que eso se hace todos los días, señor presidente, y cuando no tiene insumo y no tiene dinero para comprar. Entonces, eso es algo inhumano, injusto. Y esta es una parte de discriminación, señor presidente. Y eso es lo que quiero que se tome en cuenta, que nos sensibilicemos. Que el Perú, yo quiero concluir solamente con esto, que el Perú no solamente es Lima, señor presidente. Nosotros de provincias también somos parte de este Perú que tanto queremos.
1: Muy bien, ahí está, declaración del senador Víctor Noriega, bien enfático, directo, y ha señalado lo siguiente, aparte de señalar que es muy difícil hablar con la presidenta de salud, lo que ha indicado es que, así con esas palabras, lo ha dicho, un logístico corrupto, así de frente. Sí. Y ahí además ha dicho que no hay que tiene padrino, no sé cuánto. Y que también ha hecho referencia a esta falta de insumos y medicamentos para los pacientes peritoneales y todas estas cosas. Y diciendo también de que ojalá no solamente se priorice a algunos hospitales, sino que se vea el Perú en conjunto y en este caso especial que ha pedido para el caso de la red de asistencial de salud de Tarapoto, donde hay un problema gravísimo. En realidad, ya hace varias semanas, ¿cuántas veces hemos escuchado aquí llamadas de pacientes que no tienen, que tienen que estar buscando en uno y otro lugar para conseguir?
0: Sí, Adolfo, ojalá, ¿no? Hay cambios. Bueno, desde la dirección, ojalá, en este caso, la directora ejecutiva de salud a nivel nacional puede hacer esos cambios que se necesita, remover de los puestos aquellos que son eternos y que por A o E, por padrinazgo y nada de que pueda tener por ahí están en el lugar, ¿no? Sin mérito propio, y comenzar. Y ojalá los sindicatos también, porque acá también a veces los sindicatos, cuando alguien quiere poner orden, Adolfo, lo primero que salen es a protestar por eso, ¿no? Ojalá pueda haber también esta situación de apoyo de parte de los sindicatos, que no solamente tienen que ver con el tema de analizar o fiscalizar la gestión, sino tienen que dar ideas también. Eso es importante, que el sindicato pueda ser parte también de la digamos de la buena gestión que puedan tener una persona.
1: No solo vea la parte reivindicativa.
0: No solamente la parte reivindicativa y todo lo demás, aunque últimamente han estado protestando también dentro de su plataforma de lucha, estaba el tema de la falta de medicamentos en el establecimiento, sobre todo de Tarapoto. Y ojalá el salud también se pueda descentralizar un poco acá, ¿no? Que no todo esté centralizado en Tarapoto o en Moyobamba. Sí. Sino que se descentralice. ¿Cuánto tiempo está esperando San José de Sisa que vean un presupuesto por ahí para puede haber un centro de atención primaria, ¿no? Un CAP y Picota, que se vea un poquito más allá, porque recordemos que alguien, un usuario en este caso que viene de San José de Sisa, un asegurado que viene desde San José de Sisa solamente para recoger sus pastillas, tiene que gastar un presupuesto muy importante de lo que no tiene. Y más si le tomamos en cuenta el tiempo y si le tomamos en cuenta también que de pronto viene y le dicen que no hay. ¿no? Entonces,
1: o regresa otro día.
0: Ojalá todo esto, Elguera, el doctor Elguera pueda poner orden, le puedan dejar trabajar también, es lo que se pide, y que tiene que haber pues determinaciones así firmes como se requiere, porque si vas con mano tibia, con mano blanda, tampoco puedes hacer pues los cambios que necesitas, ¿no?
1: Así es. Bueno, veremos. Ojalá que Salud también mejore pues en la atención a los asegurados. Vamos a ir a la pausa y vamos a regresar con más informaciones aquí en el matutino de Radio Tropical de Tarapoto, líder en comunicaciones en San Martín.
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13: Son las 7 de la mañana con 4 minutos en el matutino de Radio Tropical de Tarapoto. Antes de ir con nuestro invitado Augusto, hay un saludo especial a esta hora de la mañana para un oyente que anoche me encontré. Me dice Janina, la señora Janina, que nos escucha todos los días en el sector del Estadio Municipal de Tarapoto. Y me dice Janina, trabaja en el Chifa Taipai, en Tarapoto. Me dice, todos los días escucho el matutino desde temprano y lo mínimo que le puedo pedir es que me salude.
12: Muy bien, muy bien. Qué lindo. Te cuento también, ya que estamos en modo saludo, quiero mandar un saludo también para la familia Navarro ahí en la comunidad de La Unión. Ajá. Hace poco me fui con un amigo a conocer primera vez, me fui a la cascada.
13: Te has ido ahí a mirar la cascada donde se ha grabado
12: la Transformers. Muy
13: bien. Te has ido a hacer tu propia película.
12: Así es. Muy bien. Y me comentaron que todos los días ven el programa, ya sea escuchando a través de Radio Tropical, y o si no, pues en el Facebook, ¿no? De una u otra manera siempre están pendientes de nosotros, así que un saludo especial para la familia Navarro. Para
13: ¿Llegaste a ir a la mina?
12: No pudimos ir porque había unos compromisos, ya se había pasado a las 11 de la mañana y era un poco complicado. Pero ahí está, ¿no? Queda pendiente, en todo caso, una visita por ahí. El día que me voy, le voy a llamar a José Luis para comunicarle, para poder ver la forma de cómo, de pronto, por ahí un tour guiado, ¿no? Pero ahí está pendiente. Pero un saludo especial para todas aquellas personas que a Adolfo nos estiman muchísimo, ¿no? Y a veces, por primera vez, cuando nos ven, se alegran. Y uno se siente bien.
13: No, está bien. Saludos a todos, a personas que nos escuchan, nos ven. Y bueno, pues ahí es grato esos encuentros. Vamos de inmediato a esta hora de la mañana. Tenemos el reporte de lo que ocurrió pues ayer con este incendio. Ha regresado al lugar nuestro compañero de labores, Brandy Torres. Brandy, muy buenos días.
14: ¿Cómo estás, Adolfo, Augusto? Muy buenos días a los oyentes del matutino de Radio Tropical. Precisamente, como le indicabas, Adolfo, a esta hora de la mañana me encuentro en la primera cual, Girón Tarapoto, ubicada en la parte baja de la ciudad de Tarapoto, específicamente a unos cuantos metros del óvalo de Alfonso Ugarte, el lugar donde ayer en horas de la tarde se ha registrado un incendio estructural, específicamente en una modesta vivienda que, prácticamente las llamas han reducido a cenizas todo lo que el fuego encontró a su paso. Lo que ha indicado además el propietario de esta vivienda, el incendio se habría originado producto de una explosión de gas en momentos que ellos cocinaban sus productos que ellos expenden, ¿no? Como es el refresco de soya, ¿no? Refresco de chicha de maíz y bueno, en ese momento lo que estaba en la hornilla, pues estaba hirviendo pues la chicha de maíz, así como también la chicha de soya. Y en ese momento, pues, escucharon un fuerte sonido y, bueno, no les dio tiempo, ¿no?, de prácticamente salvar absolutamente nada, debido a que el propietario, ¿no?, no se encontraba en su vivienda, ¿no? Y, bueno, lo que en estos momentos aún existen presencias de humareda, ¿no?, producto de la gran cantidad de papeles que podemos apreciar, a Adolfo Augusto, así como también algunas calaminas, maderas, porque la infraestructura de esta modesta vivienda está conformada netamente por madera, ¿no? Así como también otros espacios donde podemos apreciar lo que es cuartos tapados con algunas telas, así como también calaminas. Vamos a escuchar nosotros a continuación las declaraciones del propietario de esta vivienda, quien, bueno, él le quedó prácticamente en nada, ropa encima, producto de este incendio estructural que se registró ayer en horas de la tarde. Los bomberos llegaron a la zona, Augusto Adolfo, para poder controlar esta situación, pero nada pudieron hacer para evitar que las pertenencias de esta familia pueda salvarse. Vamos a escuchar las declaraciones del propietario de esta vivienda afectada.
15: Bueno, como ya lo conté a otros medios, amigo, yo me encontraba, como soy agricultor, me encontraba en mi chacra, ¿no? Mi esposa se dedica acá a la venta de los refrescos, entonces me llamó de inmediato, me dijo que la casa es, más que todo reventó un gas, se explosionó un gas, ¿no? Y de eso se produjo el incendio, amigo, y como arriba había muchos libros, y eso hizo avanzar las llamas. Pero gracias a la ayuda de los vecinos, de la policía y de más que todo del equipo de bomberos, se está controlando, amigo, aunque las cosas pues ya se perdió, pues, ¿no? Pero lo importante es que están a salvo la familia.
16: ¿Qué es lo que básicamente ustedes estaban cocinando, haciendo algo?
15: Sí, claro, bueno, se estaba como es de costumbre, se preparan los alimentos, también preparamos en veces la chicha, o en vez de la soya, pero hoy día no hemos preparado eso.
16: ¿Ustedes a qué se dedican?
15: A la venta de los refrescos.
16: O sea, venta de refrescos, pero el día de hoy no estaban así, ¿no?
15: Sí, sí estábamos, amigo, trabajando. Normalmente estaban en la venta afuera y adentro pues estaba normal, como las labores de siempre, ¿no? Y escuchan que explosiona el gas.
16: Ya, pero dentro de la explosión de gas, ¿hubo dentro algún familiar de repente?
15: Solo mi bebita estaba, pero estaba más o menos algo de unos 15 metros, algo así. ¿Ya? Pero logramos, han logrado sacarle a tiempo de la
16: mano. ¿Cuántas personas viven en esa habitación?
15: Como seis somos,
16: seis
15: total,
16: personas.
15: Sí.
16: ¿Ya? Rápidamente ustedes han hecho el llamado hacia la compañía de bomberos.
15: Sí, como te digo, yo no me encontraba acá, pero gracias a la ayuda de los vecinos llamaron a los bomberos y vinieron, amigo.
16: El video podemos obtener la gran llama que pudo tener dentro de esa vivienda,
15: pues, ¿sí? Sí, claro, pues fue por la causa de los libros, todo eso hizo ocasionar que avance las llamas. ¿Ya? Más rápido.
16: Ahora ustedes, digamos, han quedado completamente sin nada, al parecer.
15: Exactamente, amigo, exactamente. Empezar de nuevo, bueno, pues, ¿qué se puede hacer? No, nadie estamos libres de estas desgracias.
16: ¿Ya?
15: Sí.
16: ¿Usted en esta oportunidad viene solicitando apoyo?
15: Amigo, bueno, si tiene la voluntad de la gente, los amigos que nos rodean, amigo, más que todo yo pido algo materiales, ¿no? Lo que es calamina, madera, para poder construir siquiera un techo acá, porque era nuestro lugar de trabajo, amigo.
14: Bien, Adolfo Augusto, ahí estuvieron las declaraciones del propietario de esta modesta vivienda que terminó prácticamente destruida, producto que las llamas, ¿no?, arrasaron con todo lo que encontró a su paso. Por el momento, como indicaba hace algunos instantes, hay presencia de humo, ¿no? Producto de que los papeles que, bueno, de cuadernos, así como también hojas de bond, quedado pues en algunos sectores de esta vivienda. La infraestructura de esta vivienda, que está pues a base de madera, ¿no?, está prácticamente afectada, ¿no? Hay algunos palos que, bueno, han quedado ya destruidos. Y lo que a simple vista es que no hay absolutamente nada de esta familia, todo se ha consumido. Es por ello que las habitantes de esta vivienda han quedado en la nada, ropa encima, y es por ello que vienen solicitando el apoyo de la población, así como también de las autoridades competentes, para que ellos puedan nuevamente retomar sus labores, teniendo en cuenta que ellos se dedicaban a la venta de refresco. Adolfo Augusto, esta es la información que debemos de compartir a esta hora de la mañana desde la primera cual Girón Tarapoto, de la ciudad de Tarapoto específicamente, producto de este incendio estructural que se registró ayer en horas de la tarde.
13: Muchísimas gracias, Brandy, por este reporte a esta hora de la mañana de lo que ha ocurrido justamente ayer en horas de la tarde con este dantesco incendio que se ha producido en el óvalo del Girón Alfonso Ugarte y la vía de evitamiento número 1. Una familia que se dedicaba justamente a la venta de refrescos y estaban preparando también a esa hora de la tarde, ¿no?, dice, y lamentablemente explosionó el balón de gas y generó todo este incendio que felizmente llegó a ser controlado ya minutos después por parte de la compañía de bomberos, la policía, el serenazgo, todas las personas que llegaron, y algunos llegaron con algunos baldecitos con agua. Cuando ya te das cuenta que las llamas están fuertes, ya es imposible poder controlar un incendio de esa magnitud. Lo importante es que ojalá hoy la gente pueda solidarizarse con ellos, porque nos dicen que se quedaron sin nada, así, material. Ojalá que los puedan apoyar las personas de buena voluntad. 7:13 a.m. y está en otros estudios el virtual alcalde del distrito de Sauce. Nos referimos al ingeniero Jiménez Mendoza, que está aquí en nuestros estudios, ha madrugado desde Sauce para estar aquí. Gracias por aceptar la invitación, porque Sauce es un distrito de suma importancia, básicamente por el lado turístico. Así que, bueno, queremos darle la bienvenida y, por supuesto, conocer también cuáles son los planes para su distrito cuando ya asuma usted la alcaldía en enero del 2027. Buenos días.
17: Buenos días. Mucho gusto, señor Adolfo, señor Augusto, ¿no?, por esta invitación. Bueno, yo en primer lugar quiero dar gracias a Dios y a toda la población de Sauce, quienes han puesto su confianza en mi persona. Y bueno, ha sido una campaña dura, complicada. Como jóvenes, yo creo que estamos en la capacidad para demostrar, yo creo que lo hemos demostrado a lo largo de esta campaña, con otras ideas, otras propuestas, como saucinos, como profesionales. Tenemos que comenzar a trabajar por un sauce que realmente es sauce de
13: principal. Eres joven, pero ya, ya no eres nuevo en la gestión pública, porque entiendo que has sido gerente municipal también en sauce.
17: Sí, bueno, gracias a Dios, yo tengo 39 años, mi carrera, he trabajado en varios ministerios en la ciudad de Lima, y bueno, en San Martín he ocupado unos cargos, ¿no? Como jefe de operaciones en el IEP Bellavista, he sido gerente municipal en Sauce en un periodo de 6 meses, también fui gerente municipal en la Municipalidad Provincial de Mariscal Cáceres. Bueno, en el tema de la gestión pública, tengo ya muchos años, entonces yo creo que eso me ha ayudado mucho. Aparte de los 10 años que viví en la ciudad de Lima, he sido jefe de proyectos de algunos ministerios.
13: ¿Cómo aprovechar toda esta experiencia justamente para volcarlo hacia su distrito?
17: Bueno, yo creo que lo más importante en la gestión pública, empezando de experiencia, es muchas veces los proyectos de inversión no vienen de la nada, ¿no? Hay dos cosas que yo he visto a lo largo de ese tiempo, ¿no? Muchas veces la mala elaboración de los proyectos de inversión, incluso desde la elaboración de los perfiles hasta la elaboración de los expedientes, muchas veces los proyectos se toman su tiempo. ¿Por qué? Porque muchas veces generan retrasos por la mala elaboración de los técnicos, sobre todo de los expedientes. Entonces muchas veces las gestiones no avanzan, justamente a veces por estar levantando observaciones y a la búsqueda de financiamiento de ello, y los 4 años se te van rápido.
13: Pasar volando.
17: Entonces, si bien es cierto, la Municipalidad de Sauce, si nos enfocamos en ello, no tiene un fondo común de 2.100.000, tiene un más o menos recaudo un promedio de 3 millones al año, ¿no? Entre lo que le llega al Estado y lo que recauda,
13: más los
17: recursos que genera la laguna. Entonces, no te da un espacio suficiente para decir, yo con esto puedo hacer obras grandes.
13: Pero y justamente por eso, sabiendo que tienes todo ese conocimiento y esta experiencia en la gestión, pero tener estos proyectos también requiere contar con un equipo de profesionales que se encarguen de eso, y sabiendo de la limitación que tiene a veces presupuestalmente un municipio, como el de Sauce, ¿es posible tener a buenos técnicos o profesionales ahí, remunerativamente me refiero, como para que sea asequible y puedan trabajar ahí?
17: Nosotros hemos asumido este compromiso con un grupo de profesionales que se ha conformado desde el equipo técnico, con compromiso y amor por Sauce. Nosotros tenemos que trabajar enfocados en cómo desarrollar Sauce. Tengo al ingeniero Juvenal Medina, quien es él ha sido mi jefe de equipo técnico, y desde el momento de la campaña, el compromiso que hemos asumido todos los profesionales ha sido un compromiso por amor a nuestro Sauce. Entonces, y eso es lo que lo vamos a demostrar a lo largo de esta campaña.
18: Ya tiene entonces más o menos pensado su equipo de gestión.
17: Sí, ya esta semana yo voy a reunirme para el tema de transferencia, el equipo de transferencia, y también el equipo técnico que va a acompañar. Y tengo toda la parte del equipo técnico son profesionales saucinos, y tenemos que poner nosotros como jóvenes saucinos que queremos trabajar por nuestro Sauce.
18: Sí, señor Mendoza, ofrecer en campaña a veces uno a veces un poco que exagera según algunos candidatos que alguna vez hemos entrevistado, pero ya conociendo el resultado, sabiendo la responsabilidad que le espera a partir del 2 de enero, ¿qué es lo que se compromete a hacer sí o sí para la población de Sauce?
17: Definitivamente la campaña, pues muchos ofrecen, sí, pero yo siempre he sido realista en esto. Yo siempre a la población les
18: digo, todo lo que se ha ofrecido lo vas a hacer.
17: Vamos a enfocarnos en tratar de cumplir lo que más hacemos.
13: ¿Qué cosas es lo que ha prometido?
17: Mira, en Sauce, si ponemos a analizarnos, Sauce le falta mucha infraestructura. No tenemos infraestructura vial, no tenemos falta el ordenamiento del turismo, no tenemos infraestructura para decir al turista, enfócate, o sea, ¿qué más ofrecemos aparte de la laguna nosotros como autoridades? Nos falta infraestructura de pistas y veredas, nos falta plaza, nos falta otros atractivos.
13: Agua y desagüe.
17: El agua y desagüe es un problema complicado, porque viene desde que se ha hecho el proyecto, ni un año.
18: Mal elaborado.
17: Eso lo ha hecho el proyecto Valle del 2012.
13: ¿Qué hacer ahí como para solucionar un problema que es básico y elemental en un distrito que es turístico?
17: En esta gestión del señor José del Águila, ya hay una ficha técnica respecto a al nuevo proyecto de agua y desagüe, que más o menos es un proyecto que va a estar valorizado en 50 millones. Entonces hay un compromiso ya que se deja un presupuesto para que se comience a elaborar el nuevo expediente del sistema de agua y desagüe, que más o menos está valorizado a 1.200.000, de acuerdo a las
13: ¿Y eso lo financia la municipalidad?
17: No, eso lo va a financiar el gobierno regional. Entonces ya el gobierno regional ha hecho la ficha y ahorita simplemente es para ver el presupuesto, que se comience a elaborar lo antes posible ese proyecto de inversión. Y con el compromiso que el gobierno regional lo ejecute lo antes posible. ¿Por qué? Porque tenemos varias zonas como la 20 de noviembre que no tiene sistema de desagüe. Es un sector grande. Entonces hay un compromiso fuerte ahí con ese sector y la zona de expansión de crecimiento de Sauce, definitivamente el desagüe ya ha colapsado.
13: Justamente a eso le iba a preguntar, ¿qué hacer? ¿Está en ejecución la construcción, el asfaltado de la carretera, la construcción del puente sobre el río Guayá? Y eso, quieras o no, va a incrementar mayor cantidad de visitas, pero también más gente que va a llegar a vivir en Sauce seguramente. ¿Tienen ustedes un plan de desarrollo urbano como para ir ordenando el crecimiento, no sea desordenado como tenemos en muchas ciudades como Tarapoto, por ejemplo? ¿Qué se va a hacer en ese sentido?
17: Mira, ahorita, este año deberían aprobar el plan de desarrollo urbano de Sauce, que nunca lo ha tenido antes. Ese instrumento de gestión.

0: pero nosotros vamos a solicitar una reunión con ellos para ver qué es lo que se está planteando referente a la zona de expansión urbana. Sauce tiene un problema grave, crítico, que parte de las gestiones, o sea, que parte de las habilitaciones urbanas que se está aprobando están siendo en las partes altas, por la vista que tiene la laguna. Claro. Entonces, ¿cómo llevamos servicios básicos de la, hacia la parte alta? Si tenemos una zona de expansión urbana entre Sauce y 2 de Mayo, que debería ser habilitado y la expansión debe ser, es más fácil llevar servicios básicos en la parte baja que llevar. Entonces, de la parte alta va a comenzar a contaminar.
1: De un inicio y ahí tendría que ordenarse de otra forma.
0: Exacto, se debe, nosotros vamos a comenzar a trabajar justamente en esa zonificación.
1: Y no atacar mucho la ladera, la parte alta.
0: Exacto, o sea, Sauce es un sistema bien frágil.
1: Porque si no vas a tener que bombear con el tiempo el agua.
0: Exacto, entonces es un problema complicado. Entonces, y nosotros, por lo menos desde el enfoque de la gestión, nosotros vamos a comenzar a limitar justamente esas acciones. Cuando ya se apruebe el plan de desarrollo urbano, entonces nosotros vamos a comenzar a trabajar en justamente...
1: Para que se pueda implementar, hacerlo realidad. Hay una situación también en el caso del lago Sauce, que sabemos, y nosotros hemos estado 2 años seguidos yendo a celebrar el aniversario de la radio allá. Y cuando uno recorre el lago, ya ve el problema serio que tienen ustedes ahí con el lago Sauce, de la descolmatación. Hay ya zonas que ya se ha metido bastante, ha ganado terreno y se va reduciendo el espejo de agua.
0: Sí,
1: entonces, ¿hay algún plan desde la municipalidad, si es que no tiene la capacidad presupuestal, me refiero, van a ver la forma, cómo, hay un plan de descolmatar o lo van a dejar ahí? ¿Qué han pensado
0: aquí,
1: en ese
0: caso? No, aquí hay un tema interesante que no se la ha sabido aprovechar. La laguna genera sus propios recursos. Sí. La laguna, o sea, hay un cobro que se hace.
1: Sí.
0: Nosotros vamos a...
1: Por ahora 5 soles.
0: Ya, por ahora 5 soles, pero ese 5 soles se lo ha dado un concepto de embarque y desembarque.
1: Y entonces, que dicho sea de paso, no hay un buen embarque tampoco.
0: Efectivamente, pero nosotros vamos a cambiar que ese cobro sea netamente para el cuidado y conservación del lago.
1: Había una ordenanza en ese sentido.
0: Así
1: tendrían que cambiar la ordenanza.
0: Exacto.
1: No, para había, volver solamente ex, para
0: exacto.
1: hacer para uso exclusivo
0: y
1: de
0: que
1: mejorar.
0: Y que ese presupuesto realmente se enfoque en el cuidado y conservación del agua.
1: ¿Podrían comprar draga ustedes o alquilarlos? ¿Cómo?
0: Porque la laguna genera un promedio de 500.000 soles al año, más o menos. Entonces, hay dos problemas críticos, tanto en la parte alta como en la parte baja.
1: Sí.
0: Yo he recorrido todos los sectores.
1: Otra cosa va a ser la protección y conservación.
0: Entonces,
1: de la
0: los agricultores que están asentados, ellos están dispuestos a cuidar y conservar. Pero el problema es que nunca ninguna autoridad, sea local, provincial o regional, se ha ido, por lo menos a decir, quiero trabajar con ustedes, quiero delimitar las cuencas y para ver qué zonas sí y qué zonas no, y enfocarnos un proyecto de inversión netamente ahí para cuidar y conservación del lago, que la laguna sí lo puede generar.
1: ¿Comprarlos o trabajar con los que están ahí?
0: Se puede trabajar conjuntamente
1: con los que están ahí.
2: ¿Has hecho un trabajo de socialización, digamos, has llegado
0: y hay
2: esa predisposición?
0: Yo he recorrido casi todos los sectores, ¿sabes? Y están en mis redes sociales, he conversado con los agricultores, nosotros estamos dispuestos. Pero nadie viene a decir cómo podemos
1: porque
0: trabajar.
1: Porque siempre se habla, de ingeniero, de que el lago Sauce en algún momento tuvo hasta 19 tributarios o 19.
0: Exacto, planes. Ahorita solamente tenemos
1: entonces,
0: 5 tributarios. Y
1: ahí, por ejemplo, hay una tarea: ¿cómo recuperamos? ¿Cómo vamos recuperando todo lo que se ha perdido?
0: Tenemos que hacer un trabajo tanto en la parte alta como en la parte. ¿Cómo disminuimos esos sedimentos? Tenemos que hacer. ¿De qué sirve que vivamos?
1: Claro, va a seguir arrastrando cada vez que llueve.
0: Y cada vez va a seguir aumentando los sedimentos que en la laguna.
1: Porque hay que proteger esa parte alta, no dejar que ya se deforeste, por ejemplo.
0: Sí, por eso es que siempre yo le he manifestado desde la campaña política, o sea, ninguna autoridad provincial y ninguna autoridad regional le ha dado la importancia de vías. Bueno, con los proyectos de inversión que está haciendo, sí, el puente y la carretera, pero todos lo aprovechan al lago, pero nadie se enfoca en el cuidado y conservación.
1: Se aprovecha la gallina de los huevos de oro. Exacto. Y después al final se está poniendo en riesgo en el tiempo, si es que no se le da pues toda la protección, la conservación, la atención de la descontaminación, por ejemplo. Son cosas muy importantes. Y en ese aspecto, por ejemplo, que usted sabe perfectamente que hay un cobro de 5 soles. Hay la posibilidad, incluso lo escuchamos hablar en algún momento, que se puede incrementar a 10 soles. Si se incrementaría a 10 soles, ustedes lo que garantizan es empezar a trabajar por la protección, la descontaminación, en todo.

0: caso del lago, darle los servicios de seguridad, por ejemplo, porque ahora ese tema, el otro, el ordenamiento de los servicios que se presta en el lago. Hoy en día se ve hay paseo en botes, en deslizadores, hay motos acuáticas, hay parasailing, hay todo tipo de cosas, de actividades. ¿Cómo, hasta un parque acuático que vemos ahí? ¿Cómo ordenamos toda esta cuestión?
1: Bueno, definitivamente nosotros ahorita, esta semana que viene, vamos a reunirnos con el equipo. Ya tenemos un plan de ello. O sea, parte de esto, empezando por el cobro de los 5 soles, entonces nosotros queremos ser transparentes con eso. Nosotros vamos a, en el equipo tenemos a un ingeniero, es un gran amigo mío, Saucino. Queremos transparentar el sistema de cobro. O sea, parte de la desinformación que siempre hay, o sea, yo pago, pero ¿en qué utilizo eso que es cobro? ¿O qué se está haciendo? ¿Qué estoy proponiendo para hacer con eso? Entonces, nosotros queremos que todo el sistema de cobro en Sao, los turistas que vayan, sean digitales. Incluso yo no tengo ningún problema en decir cuánto ha recaudado la laguna el día de hoy.
0: Que ha sido un problema en la actual gestión. Exacto. Que no ha querido decir dónde se utiliza y por último se ha contestado, ha dicho, para otras cosas.
2: Sí, hasta para aniversario de no sé qué comunidad han gastado.
1: Y entonces, ¿qué es lo que pasa? Que esos, antes se había propuesto el mecanismo de retribución, el merece, sí, ¿no? Que era un trabajo muy interesante que estaba haciendo, pero se ha caído eso. Nosotros estamos dispuestos.
0: Pero lo podían retomar también.
1: Nosotros estamos dispuestos a retomar cuando, o sea, que es el mecanismo de retribución, justamente retribuir.
0: Claro.
1: ¿Ya? ¿Para qué? Para que se comience a cuidar y conservar y que pueda hacer proyectos también ahí referente a eso y que ese presupuesto que recauda, si suba 10 soles, también se pueda hacer proyectos de inversión con eso.
0: Claro.
1: Por ejemplo, si queremos ordenar el turismo, tenemos que habilitar 2 puertos más, porque tenemos un puerto principal, pero ya se ha demostrado que cuando se aglomera todo, se vuelve un caos.
0: Se satura, pues.
1: Tenemos el Jirón 2 de Mayo, que queremos hacerlo peatonal, queremos habilitar ese puerto y queremos habilitar también el otro puerto del Hotel La Cabaña, justamente para tener 2 puertos más.
0: ¿No va a obligar usted a un solo puerto?
1: No, es imposible. Entonces, ¿por qué? Porque si habilitamos otros puertos, generamos condiciones a los otros sectores para que el flujo sea sea permanente.
0: Y hay otra cuestión en eso que tienen que ir pensando también, creo, aparte de incrementar o ampliar más puertos, también son zonas de parqueo, porque ya Sauce, pues, llegas en una calle para el puerto y si llegan 10, 15, 20 vehículos ya te saturan ahí en Sauce. Entonces, también hay que ir pensando en ese tipo de cosas como para ir ordenando justamente, como digo, la actividad del turismo y todas estas cosas que se hacen en el lago, porque finalmente el lago es el atractivo que tenemos, pues, por eso nosotros siempre decimos acá en la radio, es el principal ícono turístico que tenemos en la región, no estamos hablando solamente de Sauce, ¿no? Entonces, por ese lado, habrá que ir mirando en ese sentido. A propósito, también hay una importante actividad privada, lo que está en Sauce, que desarrolla el turismo y todas estas cosas. Justamente, para saber cuál va a ser su relación también con el sector privado y todas estas cosas, es bueno saberlo. Pero eso lo voy a dejar su respuesta para después de la pausa comercial, por favor. Vamos a la pausa y regresamos con esta entrevista que tenemos con el virtual alcalde del distrito de Sauce, el ingeniero Jiménez Mendoza.
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8: Muy bien, bueno, retomamos la entrevista con el ingeniero Jiménez Mendoza, virtual alcalde del distrito de Sauce, dándonos a conocer los planes que tiene para ejecutar a partir del próximo año, cuando ya ingrese a la gestión municipal. Y le habíamos planteado una pregunta antes de ir al corte comercial referente a su relación que va a tener. Hay mucha inversión privada en Sauce, vemos hoteles, restaurantes y bueno, ya podemos decir que gran parte de la economía de Sauce ya está ligado y vinculado directamente al turismo. Y en esa medida, ¿cuál va a ser su relación que tiene usted con el sector privado, que justamente genera y promueve toda esta actividad también?
9: Bueno, la parte privada es muy importante en el desarrollo económico de Sauce, como lo ha manifestado, pero hay que tener en cuenta que tenemos que tener reglas claras para el tema de las inversiones. O sea, desde la municipalidad, una de las falencias que siempre han tenido las entidades o la municipalidad de Sauce en este caso, son justamente los instrumentos de gestión. O sea, cuando no tenemos una fortaleza institucional, justamente pueden pasar ciertas cosas. Entonces nosotros vamos a fortalecer ello. Entonces no estamos en contra de la inversión privada, pero tenemos que entender y conocer que tenemos un lago que tiene un ecosistema muy frágil y tenemos que las inversiones que vienen tienen que ser inversiones realmente con reglas claras. ¿Qué es lo que se puede hacer? ¿Dónde no se puede hacer? ¿Y cómo se debe cuidar nuestro lago? O sea, en Sauce hay proyectos innovadores muy interesantes. Por ejemplo, conozco Tierra Alta, que es un lugar, no ves nada de deforestación y las cabañas están entre los árboles. Tiene un sistema de tratamiento de aguas residuales. Es un proyecto muy, muy bonito. Y ese tipo de proyectos se puede promover. Y desde la municipalidad nosotros podemos poner parámetros. Uh-huh. Parámetros para el tipo de construcción y en qué zona se puede hacer. Entonces, por eso es bien importante para nosotros zonificar. Entonces, por eso yo, como siempre, se lo he manifestado. Aquí necesitamos que se articule las
8: acciones. Que todos sumen.
9: Que se articule el gobierno provincial, el gobierno regional, porque en una otra forma, cuando ya sale el casco urbano, entra muchas veces a tallar otros sectores. Sí. O sea, necesitamos tener reglas claras de qué es lo que queremos hacer con nuestro
7: claro,
9: gobierno.
7: Y que la autonomía, en todo caso, de la municipalidad debe primar sobre todas las cosas.
9: Efectivamente.
7: ¿No? Y eso es lo que a veces no se da, ¿no? Y ahora, el tema de privado, como estábamos hablando, está muy bien. Que se vayan, pero habrá que poner, como dice usted, señor virtual alcalde, parámetros, ¿no? Tienen que respetar lo que lo que plantean las autoridades, en todo caso, porque sabemos que es para bien de la misma comunidad.
9: Sí, de todas
7: eso
9: maneras.
7: Es lo que nos está viendo,
9: lamentablemente. Sí, o sea, hay mucho que hacer en Sauce y nosotros tenemos que comenzar a trabajar en ello, porque si seguimos así, Sauce con el tiempo no va a ser Sauce, podemos tener mucha infraestructura, pero ¿de qué sirve que tenemos todo, pero no tenemos el tema urbanístico, el tema paisajístico? O sea, como siempre lo he dicho, ¿qué queremos hacer? ¿Queremos que Sauce sea un centro de diversiones? ¿Queremos que Sauce sea un lugar de descanso? O sea, todos los instrumentos deben ir enfocados a lo que se quiere hacer para ello. Entonces, a mí sí me urge tener una reunión con las nuevas autoridades, tanto provinciales, porque nosotros sí vamos a incidir mucho en eso. Entonces, porque tenemos que comenzar a trabajar desde ya y ahora para que se comience. Ahora,
8: bueno, ojalá en realidad se pueda... perdón, solamente para concluir esta parte de la relación con la parte privada, que es importante. ¿No le está viendo usted como, digamos, enemigos, digamos, al sector privado? Lo que deberíamos verlo es como un aliado en todo caso, pero maneras. Porque finalmente es importante la presencia del sector privado, que es lo que de alguna manera ha promovido, y con sus inversiones, obviamente, con infraestructura hotelera, como digo, con las operadoras de turismo que van y vienen, es importante. Y lo que usted señala en todo caso es tener las reglas claras y que se cumpla con lo que se establece en un marco legal, y con eso no hay problema, que todo continúe desarrollándose por el bien del turismo, por el bien de Sauce, por el bien de San Martín.
9: Claro, por ejemplo, los nuevos proyectos hoteleros que pueden venir a Sauce, ya debemos tener establecidos parámetros, hasta de tipo de altura de edificación, o sea, esas cosas es lo que no hay en Sauce. Entonces, tú cuando vas, por ejemplo, compras una zona residencial, te limitan, incluso te ponen hasta el color de las casas, puedes comenzar a trabajar en ello para comenzar a ordenar, ¿sabes? Por ejemplo, un ejemplo, ¿no? Hay un hotel que ha construido, tú te vas por la Quebrada Hojas, prácticamente le ha canalizado la Quebrada Hojas, ¿ya? O sea, ni siquiera se ha respetado los espacios de faja marginal. Cuando tú dices a Lana, hay que hacer esto, hace un informe y nunca va. Entonces, como decía, muchas veces la autonomía de la municipalidad, que es la entidad que debe gobernar y establecer los parámetros sobre su espacio territorial,
8: se siente, no tiene respaldo legal.
9: Es por eso que viene Frente de Defensa, vienen los otros sectores, hacen fuerza para proteger Sauce, pero muchas veces no hay esa fortaleza. Entonces nosotros sí vamos a incidir mucho en eso. Nosotros estamos dispuestos a luchar, a pelear por los intereses.
8: Hay una mesa técnica en Sauce.
9: Hay una mesa técnica, pero se ha llegado a ciertas conclusiones, pero muchas veces no está alineado, justamente. ¿Por qué? Porque tenemos a la DICAPI sobre el espacio del agua, ¿no? Entonces la municipalidad Sauce, o sea, estamos mirando que ellos hagan lo que quieren, ¿sí?, en ese aspecto, pero la municipalidad debía tener en todo el flujo de aprobación de esos tipos, debe tener un elemento importante de participación, porque prácticamente es como si un proyecto de inversión, la municipalidad de Sauce es el área usuaria. Imagínate, ¿no?
8: otro
7: opinión, sí, vinculante, como se dice, ¿no?
8: Sí.
7: Ahora, yo le preguntaba, aparte de eso, el tema de salud, por ejemplo, ¿sabes? Estamos hablando del lago, visita, esta época seguramente van a llegar cantidad de jóvenes como parte de su viaje de promoción, pero sin embargo no está preparado para cualquier emergencia que podría suceder en Sauce. Dios no lo quiera, pero puede haber algunos problemas por ahí con el tema de los juegos mecánicos en la misma laguna y todo lo demás. No está preparado, no tiene un centro de salud que pueda servir de inmediato una emergencia. ¿Y eso cómo lo están viendo? Sabemos que hay un proyecto por ahí que está encaminado, pero creo que debería ser prioritario también, señor Mendoza, el tema de salud en Sauce.
9: Sí, definitivamente ahorita el centro de salud de Sauce está colapsado. Es una lástima ver la atención que se brinda en nuestro centro de salud. Es en pésimas condiciones. Los médicos, los enfermeros no tienen las condiciones adecuadas para ellos. Quisieran quizás brindar un servicio adecuado, pero no tenemos las condiciones, no tenemos infraestructura, no tenemos nada. Entonces, pero sin embargo, existe ya un proyecto de inversión, existe ya un expediente técnico aprobado, si no me equivoco, lo están viendo por impuestos. Lo que falta es simplemente finiquitar el tema presupuestal y comenzar a ejecutar ese proyecto de inversión. Y ese proyecto lo tiene a cargo el gobierno regional. Se debe ya comenzar a priorizar ese hospital. Y nosotros vamos a formar una comisión entrando la primera semana de enero. Nosotros vamos a hacer una comisión justamente de visita al gobierno regional, llevando nuestro paquete de propuestas enfocados, empezando de los proyectos de inversión que ya tienen listo para buscar financiamiento. Sí. Empezando por el proyecto del puente y la carretera, empezando por el proyecto del sistema de agua y desagüe de Sauce, empezando por el proyecto que también es un expediente técnico de asfaltado a Santa Rosa de Guayali. O sea, son varias cosas que nosotros tenemos que conversar, pero el sistema de salud tiene que priorizar.
8: No somos especialistas en salud, pero nos dicen que incluso ya no se debería apuntar a un centro de salud nivel 1-4. Sino ya un hospital, porque pongamos a pensar en 10, 15 años más, en el caso de Sauce.
9: Sauce ha tenido una expansión urbana, o sea, antes hablaba de Sauce 6.000, 5.000, 8.000, ahora tenemos ya casi 20.000, creciendo ya hacia 30.000 personas viviendo en Sauce. Imagínate, eso en qué se ve. Se ve justamente también la cantidad de electores que hay. Antes en Sauce tenías 3.000, ahora tienes más de 6.000 electores en Sauce. Entonces se está volviendo un eje importante de desarrollo. Es un eje importante, pero tenemos un arduo trabajo para comenzar a trabajar por Sauce, ¿no?
8: Bueno, de verdad es muchísimo trabajo que tienen que hacer, pero también para no sobrecargar, por ejemplo, la actividad del turismo solamente en el lago Sauce, con los paseos, con los botes, con todo lo que tenemos hoy en día. Uno piensa que Sauce solamente es el lago Sauce, o muchos piensan así, pero Sauce tiene varias otras alternativas de poder visitar este sector de primavera, con esa cerca,
9: las cataratas de
8: Pucayacu, y todo tiene muchísimas cosas que en realidad hay que saber diversificar también para no sobrecargar solamente el lago Sauce, ¿no?
9: Una de nuestras metas que yo sí he propuesto en campaña es nosotros queremos hacer una página con un aplicativo donde el turista va y encuentre toda la información que tiene Sauce. Hoteles, restaurantes, entonces,
8: lugares
9: turísticos donde yo haga un clic ahí y me pueda dar la ruta al turista, en cuánto tiempo lo va a hacer, en qué condiciones climáticas, etcétera. Entonces, por ejemplo, tenemos las cataratas de Pucayacu, que es una hermosa cataratas. Entonces, ¿qué es lo que falta ya? Mejorar el acceso.
8: Con varias
9: Dale
8: caídas.
9: Las condiciones. Sí. Tiene como 7 caídas. Yo visité todas, tiene como 16 caídas, pero solamente puedes llegar a las 7.
8: Yo apenas 5.
9: Por el acceso. Es una catarata hermosa y hay un pueblito asentado que es Primavera. Sí. Entonces, con ellos hay que trabajar.
7: Exactamente.
9: Con ellos hay que trabajar, hay que dar las condiciones a ellos. Por ejemplo, tenemos varias fuentes de inversión que podemos hacer para generar un proyecto de inversión allá, mejorar esa vía, netamente enfocar el tema turístico y trabajar con ellos para cuidar y conservar todo ese que es una zona de conservación Sacharruna que dentro de ellos está.
8: Sí.
9: Entonces, pero los actores importantes, principales, deben ser los que están ahí asentados.
8: Superar ese problema entre Sacharruna, entiendo, y la comunidad, porque finalmente estás en un mismo territorio, el recurso natural es está en el territorio y hay que ver cómo le aprovechan.
9: Sí, ¿no? Eso hay que verlo. Entonces, pero también yo visité en Alto Sauce, en Guayali, tenemos hermosas cataratas. Entonces, cuando se asfalta el proyecto a Guayali, simplemente nosotros queremos aperturar nuevas zonas turísticas. Queremos que los turistas lleguen a ese sector. Claro. Entonces, y no va a ser tan lejos y complica. Por eso,
8: que finalmente ya no sea ir a Sauce un full day, ir y vuelta, ya te puedes quedar un par de días.
9: Otro de los proyectos que nosotros vamos a comenzar a priorizar es queremos hacer la Alameda hacia el barrio La Loma. El barrio La Loma es el barrio más importante, es como un barrio huaico de Lama, porque en el barrio La Loma se comenzó la historia de Sauce. Cuando llegaron los primeros pobladores, se asentaron ahí. Y dice la historia de Sauce que de ahí amansaron la laguna con la regla de la mujer.
8: Mira, y ahí me haces acordar, perdón que te hago un paréntesis ahí. Nosotros cuando visitamos para hacer una transmisión descentralizada de Sauce como Radio Tropical, fuimos a visitar a este escultor saucino,
9: Gildemeister,
8: Puertas. Y de verdad que en ese espacio que estaba levantado, lamentablemente sabemos por cuestiones de salud, eso pasa, ha quedado un poco estancado el proyecto, pero sería bueno que como gobierno local se pueda promover, por ejemplo, porque él contaba la historia de Sauce en ese museo, ¿no? Entonces, esas cosas, por ejemplo, serían muy importantes.
9: Yo hice incluso un prototipo de proyecto de lo que quiero hacer. Yo sueño con que los turistas vayan subiendo al Valle de Loma y conozcan la historia de Sauce. Tenemos muchos buenos escultores y pintores en Sauce, tenemos jóvenes que queremos aprovecharlos ahí. La idea es que una Alameda que va a unir la Alameda actual con los puertos y que va a subir hacia el barrio La Loma. Queremos hacer un circuito turístico que comience desde la entrada, ¿sabes? Queremos hacer un pórtico, o sea, eso lo hemos trabajado con el equipo técnico y vamos a priorizar ello y que se complemente con la plaza.
8: Perfecto.
9: Entonces, vamos.
10: Hay otro tema. Te vas a Sauce, ya no te llevan a la plaza de frente.
9: Y cuando llegas al barrio La Loma, tengamos un espacio bonito donde podamos mirar toda la
8: belleza. Y ves todo el espectacular paisaje que tienes, esa vista impresionante.
9: Y una cuadra queremos habilitar para que se pongan cafeterías, restaurantes, pero enfocados en
8: perfecto. Exacto, ¿cómo le sacamos provecho? Porque, bueno, al menos en el lado de Sauce se veo que sí, pero que se hizo esta inversión con Copesco. Pero en el lado de 2 de mayo da pena en las situaciones actuales, en las condiciones actuales. ¿Qué hacer ahí como para recuperar?
9: Mira, ahí nosotros estamos viendo, o sea, tenemos la infraestructura, pero no genera muchas veces las condiciones, no es un atractivo justamente para ello. Entonces nosotros vamos a plantear un circuito turístico entre Sauce y 2 de mayo. Queremos armar y también queremos mejorar las condiciones de la Alameda, justamente para comenzar a promover el turismo ahí. Entonces ahorita esa infraestructura se está cayendo a pedazos, incluso el desagüe.
8: Desagüe, pues vemos ahí.
9: Entonces tenemos problemas de desagüe cuando rebasa el desagüe, se malogran las bombas, genera toda una contaminación. Una pestilencia
8: ahí tremenda.
9: Entonces todas esas cosas, y entonces ahí tenemos, los estantes están vacíos algunos, los puestos de entonces yo siempre he dicho, ¿no? Hay madres en Sauce que hilan, que hay, entonces queremos ponerlos a ellos,
10: en valor
9: a ellos y que si es posible darle gratis, pero comenzar a generar actividades que el turista sea un atractivo también para ellos. Por ejemplo, estamos pensando que en la Alameda, por ejemplo, quiero hacer ahí los actividades que sean de culturales, agrícolas. Por ejemplo, Sauce tiene hasta los 1500
8: para el famoso turismo vivencial. Sauce
9: tiene cafés de calidad que han ganado varios concursos. Entonces, hay mucho potencial en Sauce. Necesitamos al aliado privado para hacer justamente esas actividades y necesitar ese impulso que necesitan, ¿no? Tanto para comenzar a promocionar.
8: En este tema de lo que usted señala de las artesanas y todo, para hacer el turismo vivencial, cuando uno va a otros lugares, pues, imagínese, cuando vas, por ejemplo, a Isla de los Uros, en Puno, es la misma comunidad que ha construido su embarcación, ellos mismos te pasean y todas estas cosas, vas generando todo ese movimiento. Incluso yo recuerdo haber conocido en la isla Taquile también, que está en el mismo Titicaca, comunidades, por familias. Esta semana le toca a tal familia a recibir a tantos turistas, atender a tantos turistas con la comida, con estas cosas, entonces vas generando todo este movimiento económico y todo, este turismo comunitario, como le denominan ahí, y ahí incluso han capacitado, recuerdo, a la gente, a algunos de la población, a hacer fotografías. Cuando ves tú las fotografías, dices, esta es una foto profesional, y tú crees que han hecho otros, es la misma gente de la comunidad que los han capacitado y todas estas cosas. Y por eso digo, la tarea es ardua, ojalá se puedan concretar estas cosas, por el bien del turismo, en realidad, por el bien de la población de Sauce, porque, como decimos, ya tiene una economía que depende gran parte, en realidad, del turismo, y es un paralelo. No sé si estoy mal, estaremos en un 50-60% de la gente que ya depende del turismo en Sauce.
9: Ya aproximadamente.
8: Aproximadamente, ¿no? Porque recuerdas, Augusto, cuando fuimos a Cocachimba, la población de Cocachimba vive del turismo, el 70% de la población vive del turismo, para ir a Gocta.
9: Gocta, sí conozco.
8: Guían, sí. Te llevan caballos, y todos esos van generando, y ya es una...
9: Y hoteles,
8: y ya es una ampliando. Economía, imagínate.
9: Entonces, sí conozco, es muy bonito, ¿no? Las cataratas. Sí, definitivamente el turismo es uno de los de los factores importantes en la economía de Sauce. Pero también tenemos agricultura, sí. Tenemos entre otros, que también café. Está abandonado por ese lado. Entonces vamos a trabajar en ello para articular justamente eso. Cómo la agricultura es parte del turismo, también. Los hoteles, entonces todo
8: son
9: genera,
8: los que proveen, pues,
9: todo genera un flujo. Entonces tenemos un mercado que no funciona, que no abastece.
8: A propósito, ¿qué va a ser el mercado?
9: Sí, mira, tenemos en la parte de atrás, tenemos un hangar, nosotros queremos habilitar puestos ahí, entonces queremos darle a las personas que quieran hacer ferias ahí los fines de semana. Tenemos que generar movimiento, un flujo. Entonces, hay mucho que hacer en Sauce. Nosotros, por lo menos mi persona, como saucino, y entonces, desde el primer día vamos a, como yo siempre he dicho, soy ingeniero civil, ¿no? Ajá. Si es que, aunque sea nosotros, yo mismo voy a hacer los proyectos de inversión, no lo sé, pero tenemos que generar proyectos para atraer inversiones. Tenemos que, si toda la vida decimos, no hay presupuesto, no hay plata para hacer nada, entonces...
8: Y si no tienes el proyecto, ¿cómo pides la plata?
9: Es como si un cristiano se va a la iglesia en su Biblia, ¿no? Entonces, ¿de qué sirve que un alcalde, una autoridad se va yendo a Lima, pero no tenemos ningún avance? Entonces, tenemos que trabajar mucho en ello. Entonces, claro. vamos a trabajar en ello. Por ejemplo, lo que yo quiero hacer con la plaza es un concurso a nivel nacional.
8: ¿Ya?
9: Con los colegios de arquitectos y otros colegios. Y ya. Que el día del aniversario
8: para
9: yo
8: tener
9: quiero
8: un diseño así.
9: Yo quiero, pero un diseño pues no se
8: acorde mente, con la con
9: si no nosotros el... Por ejemplo, nosotros ya tenemos con el equipo técnico más o menos un prototipo, entonces ya. Pero una temática, hay que darle vida, hay que darle que tenga una identidad como saucinos que somos nosotros. Entonces, y vamos a hacerlo, y en el aniversario de Sauce queremos hacer que el ganador que sea parte del proyecto. Entonces, y comenzar a trabajar en ello. Y si no tenemos el proyecto, ¿dónde buscamos financiamiento? Entonces, vamos a comenzar a trabajar en ello. Y en los 6, 7, 8 meses del siguiente año, tenemos que estar buscando financiamiento para ello, ¿no? Para comenzar a Sauce darle otro rostro.
8: Bueno, ojalá, como digo, que todo esto se pueda cumplir, señor virtual alcalde ya de Sauce. Siempre les pedimos aquí, en campaña es muy... fácil a lo mejor de decir algunas cosas, pero traducirlo en hechos, esa es la gran tarea que ustedes van a tener a partir del mes de enero. Y ojalá que de lo que usted nos ha podido conversar hoy día, se pueda cumplir, porque necesitamos que todos los pueblos se desarrollen. Ojalá así sea, porque esa es la esperanza que tiene la población cuando elige a sus nuevas autoridades, de verdad. Y pedirle también que tenga la misma predisposición siempre, así sea para bien o para mal, tener esa atención también, esa apertura con los medios de comunicación, como el día de hoy se ha dado el tiempo de venir hasta la radio, por ejemplo.
9: Sí, yo creo que los ciudadanos esperan mucho las autoridades. Bueno, yo no hago la política y he escuchado de todo, muchos no te quieren ni recibir. Entonces, ¿por qué hay una desconfianza? Entonces, tenemos que comenzar como autoridades a generar confianza y ser transparentes con la población para que la gente comience a ver que la política es un medio de desarrollo para los pueblos. Un servicio. O sea, una autoridad debe servir al pueblo. Entonces, nosotros tenemos que trabajar mucho en eso. para comenzar a ganar ello. Entonces la predisposición siempre va a haber.
8: No va a dejar de responder a sus ciudadanos.
9: Vamos a estar ahí, si tenemos que hacer esta rendición de cuentas mensuales lo haremos, pero tenemos que comenzar a generar confianza para que la gente sepa qué es lo que está haciendo con su recurso, en qué se está gastando, qué proyectos ya vienen, qué proyectos están encaminados, pero la gente conozca y se informe.
10: Claro, no simplemente... que sí. Usted ganó por Acción Popular.
9: Acción Popular.
10: Ojalá pueda haber ese acercamiento hacia las autoridades, porque son de diferentes partidos y a veces eso también puede...
9: Bueno, gracias a Dios yo tengo una buena relación con Juan Manuel, es un amigo mío, y también con el doctor Oscar Cabrera. He conversado mucho con él, nos hemos reunido muchas veces desde antes. Entonces, si hay una predisposición para ello, para trabajar, y en su momento en campaña me ha dicho Jiménez, si tú tienes la suerte de ganar, ten la plena seguridad que además Oscar tiene su casa, tiene su hotel en Sauce, sí, creo que es un saucino más. Yo creo que va a dar de todo para que Sauce realmente nos apoye.
8: Además, debería ser terminar las elecciones, ya los colores políticos desaparecen.
9: Exacto.
8: Trabajar solamente por pensando en el desarrollo de la región, ¿no?
9: Debería ser así.
8: Debería Entonces, ser
9: yo,
8: así.
9: Yo espero mucho esa apertura desde el gobierno provincial, el gobierno regional, porque no podemos ser aislados y Sauce realmente enfoque y llena toda la atención.
8: Solamente una última, rapidísimo, el tema relleno, del tema del residuo sólido, ¿ustedes están pensando en un relleno sanitario en Sauce o piensan utilizarlo el de Yacucatina, ahora que cuando ya se termine la carretera
9: y puente todo? Va a ser mucho más fácil eso.
8: Y entonces, por ahí pero, ustedes solucionarían
9: problemas. ¿Cuál es la idea que nosotros tenemos? Tenemos una meta de mejorar nuestra planta de compostaje.
8: Ajá.
9: Y comenzar a trabajar un proyecto interesante, bonito, y tratar de desechar menos.
8: Claro.
9: Entonces, ahí perfecto. Nos vamos a enfocar.
8: Muy bien, ingeniero Jiménez Mendoza, virtual alcalde de Sauce, gracias por estar esta mañana, que nos ha permitido saber qué se está pensando para el distrito de Sauce. Gracias.
9: Bueno, muchas gracias a ustedes y también a la población que nos escucha, o nos ve también. Estamos a disposición para cualquier consulta, cualquier avance de la gestión, estamos a mucha disposición para
8: conocer. Muy bien, gracias ingeniero Jiménez Mendoza. Vamos de inmediato nosotros a esta hora de la mañana con nuestros titulares.
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8: Titulares, hoy viernes 9 de octubre de 2026, año de la esperanza y el fortalecimiento de la democracia.
12: El propietario de la vivienda incendiada ayer por la tarde en la parte baja de Tarapoto confirmó que el incendio se produjo por la explosión de un balón de gas en circunstancias que preparaba productos para su expendio.
8: Hemos perdido todas nuestras pertenencias, nos quedamos sin nada, tenemos que empezar de nuevo, señaló. Y ahora necesitamos también la ayuda de todos, manifestó.
12: El senador Víctor Noriega cuestionó ante el ministro de Trabajo el desabastecimiento de medicinas para pacientes peritoneales.
8: El virtual alcalde del distrito de Sauce, ingeniero Jiménez Mendoza, manifestó que existe un compromiso de profesionales para trabajar por Sauce.
12: En relación al cobro de 5 soles, dijo que se destinará directamente a la protección y conservación del lago Sauce. Tenemos que hacer descolmatación para recuperar el espejo de agua.
8: Jiménez Mendoza también manifestó que trabajarán con los agricultores que están en las cabeceras de cuenca. Ellos están dispuestos a colaborar en la conservación de las zonas altas, señaló.
12: Manifestó también que incidirá en la aprobación del plan de desarrollo urbano de Sauce. Por ahora, el Ministerio de Vivienda está socializando este plan que nosotros haremos cumplir para un crecimiento ordenado.
8: Vamos a tocar las puertas del gobernador regional para que priorice los proyectos de agua y desagüe, centro de salud y asfaltado de la carretera Sauce-Guayali, indicó.
12: Hoy será trasladado de Trujillo a Chasuta los restos del joven que murió en ataque a minería La Poderosa en Pataz. En tanto, su familia velan sus vestidos en el local comunal del barrio Las Brisas.
8: En Soritor, accidente deja un fallecido y varios heridos en la carretera Soritor-San Marcos. Se rompió el eje de la camioneta que transportaba sacos de café y pasajeros.
12: Vecinos del sector Chuina en Morales denuncian que es insoportable vivir en la zona por la presencia de una granja de aves y cerdos. Las autoridades hacen oídos sordos al reclamo.
8: Gracias por su amable y gentil sintonía. Nos vamos, como siempre, agradeciéndoles a todos y cada uno de ustedes. Y invitándoles también a continuar en la programación de Radio Tropical, porque ya viene a continuación Tribuna Libre, el programa número uno de participación popular, con la conducción de Javier Grandes y Luis Mori. Luego pueden seguir en nuestra programación en nuestras diversas multiplataformas. Nos vamos a gusto, hasta mañana.
10: Así es, Adolfo, hasta mañana, Dios mediante.
8: Buenos días.
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0: Sensación, aroma, ambiente, aire de lunes, pero no, estamos viernes, el último día que Dios trabajó. Y luego vino el día de reposo, que es el día sábado, siendo el primer día de la semana el domingo. Pero laboralmente es el lunes. Dios dejó de crear el universo un día como hoy, viernes. Por eso que en algunas sociedades los viernes son días festivos. Se cena distinto, en casa el ambiente es diferente. Como dice Arjona en la canción, y hasta sé lo que este viernes le has de hacer para cenar. Porque Dios dejó de trabajar un día como hoy. Y el día de reposo es el sábado. El primer día de la semana. Porque hasta Dios descansó. De ahí vienen en algunas culturas el famoso Sabaj. El día que no se trabaja porque hasta Dios descansó. Pero no. Es viernes 9 de octubre de este año 2026. Damas y caballeros, ahí hemos conmemorado a don Miguel Grau Seminario y al combate de Angamos. Y hoy vamos ya a invitarlos cordialmente a marcar el 908-89-73-10-942-6944-09. Primero oyente, ¿qué te parece, señor Dávila? Y el 042-63-70-35. Reconfortante lluvia en Tarapoto ayer por la noche y en grandes lugares y rincones de la región San Martín. Ahora sí, vamos con oyente, ¿qué les parece? Aló, buen día. Tribuna libre para usted.
1: Gracias por recibir.
0: ¿Cómo le va?
1: Solamente para tratar de ver ya a los electos ganadores en estas elecciones que ya se pasó ya. Ya pasó todos los ajones lo que han hecho. Ahora más bien yo quiero decirles a todos los alcaldes ya electos, para que entren a sus casas tienen que hacer una limpieza. ¿De qué me refiero esto? Hacer una fiscalización, revisar todos los documentos, en qué es la falla y en qué han fallado, ¿ya? Y una vez hecho esto, ahora sí que dan a conocer al pueblo, sea de la prensa o de algún cabildo abierto, no sé qué podemos hacer también sobre ese asunto. Pero espero que todo esto sea así, tanto de la gobernación regional, provincial y distritales, ¿ya? Espero que todo esto sea de veramente para tratar de hacer un trabajo transparente, ¿ya? Entonces, con eso, el pueblo peruano va a quedar tranquilo, ¿ya? Esperando que todo esto sea así como nosotros deseamos que sea un pueblo, un peruano, ¿ya? Trabajar honestamente, ¿ya? Espero que todo esto sea así. Gracias por la
0: no, a usted, señor, qué ocurrencia. Y si esa es la sensación de la gente, ¿no? Ya tenemos elegidas las nuevas autoridades que arrancarán sus funciones el 1 de enero del próximo año. Y lo que existe en comunidad es la esperanza. Lógico, no muchos la tienen, ¿ah? Hay una gran mayoría que cree que va a seguir siendo más de lo mismo o peor. Pero hay otro grupo de la población que piensa todo lo contrario, esperanza, como este oyente que acaba de llamar. Y en honor a la verdad, anhelamos todos, es lo que queremos, que las cosas cambien, ya nos toca, pero dependerá también exclusivamente de cada uno de nosotros, y valga mi redundancia. Otro oyente más, buen día.
2: Sí, hola, buen día.
0: ¿Cómo le va, señor? Bienvenido.
2: Gracias a Dios, todo bien.
0: Eco.
2: Quiero participar en función a la entrevista que le han hecho a...
0: ¿Aló?
2: Sí, no.
0: Se le escucha entrecortado, señor. Si nos está llamando un teléfono móvil, tenga la gentileza de tener mejor ubicación para poder escucharlo mejor. O para poder escucharlo, porque simplemente no lo estamos escuchando nada. ¿Aló? No, no se encuentra. La gente que nos llama de un teléfono celular, traten de buscar buena ubicación. Si uno está en casa, uno reconoce... Porque esto sucede, ¿en qué rincón de la casa no entra bien la señal? trate de colocarse en el lugar donde todo sea expedito para poder escucharlo, porque si no va a suceder lo que acaba de pasar con el oyente, ¿no? Hay esas situaciones en la cobertura celular. Nuestros números 908-89-7310, 942-69-4409 y 042-63-7035, nuestros números telefónicos. Ayer hubo un incendio aquí en la ciudad de Tarapoto, que ha sido ya muy mediatizado por redes sociales. Si tenemos imágenes, señor Dávila, podemos ir poniéndolas para conversar y hablar del tema. Y una vez más, la preocupación de siempre, ¿no? Y que hacemos tan poco sobre ello. Cuerpo de bomberos. Aquí, una oportunidad nueva para darnos cuenta que si bien es cierto, nuestro cuerpo de bomberos llega, acude, trata, trabaja, apaga el incendio, uno se da cuenta que sufrimos mucho. No nos damos abasto. Logísticamente no estamos. Y aquí, felizmente, y entiendan bien lo que voy a decir, ha sido un incendio pequeño. ¿Qué pasará el día que el incendio sea grande? No vamos a estar en la capacidad. Y lo otro es que, enhorabuena, y sigan entendiendo lo que digo, que fue a plena luz del día. Hubiera sido peor en horas de la madrugada. Lo importante es que no hay pérdidas humanas y ojalá que estas personas puedan recuperarse lo más pronto posible. 8 de la mañana con 11, otro oyente. Muy buen día, Tribuna Libre para usted.
3: Hola, amigo.
0: ¿Qué tal, señor? ¿Cómo está? Bienvenido.
3: Quiero hacer una denuncia pública, hermano, ¿ya? El otro día llamé a Tribuna Libre por un cable que estaba colgando, que cruzaba de la calle. Entonces vinieron a corregir el electoriente. Después de llamar, hermano, a participar del serenazgo, bueno, anda solución. Pero ¿qué pasa? El mismo cable, quizás como estaba a metro y medio del suelo, quizás las motos, carros que pasaban, le raspaban, porque le daban su estirón al cable. Le estiraba, hermano, rebotaba y como se estiraba y regresaba como reventar. Ya, creo que ahí se apela el cable. Ayer, con esta pequeña lluvia, ha empezado hasta a reventar ese cable, saliendo humo, chispas, por doquier. He llamado a Electrooriente, por eso le pregunto a usted, ¿cuál es la entidad, hermano, que nos va a representar acá en Tarapoto, para que este Electrooriente bendito ya le sancione, hermano? No quieren contestar una emergencia. Se supone que, si no está el personal, se supone que un vigilante que está ahí en la oficina, ahí cuidando la puerta, que recepcione las denuncias de emergencia, para que pueda pasar a alguien cercano a ellos, para que pueda atender alguna demanda. Hasta ahorita sigue saliendo chispas. Ayer nunca se han acercado porque nunca han contestado. Entonces sigue saliendo chispas. Seguro que ese que ha afectado llegó al medidor. Ahorita no tenemos luz, hermano, acá en el domicilio.
0: Y señor, ¿nos puede indicar su dirección exacta, por favor?
3: Estamos en la sexta cuadra de Leguía.
0: Girón Leguía, sexta cuadra.
3: 685, hermano, 685.
0: ¿Aquí en el centro?
3: Acá, hermano.
0: ¿Qué, a tan solo tres cuadras del Electrooriente?
3: ¿Cómo dice?
0: A tres cuadras del Electrooriente.
3: No, yo no me voy a eso, sino ¿por qué no responde?
0: No, está bien, pero escúcheme. Yo le pregunto dónde es el impasse y usted me dice que es en la cuadra 6 de Leguía. Entonces mi acotación es, si estando tan cerca, porque el Electrooriente está en la cuadra 9, si mal no recuerdo, no haya atención a su vicisitud, a su reclamo.
3: No sé, hermano, ¿qué pasa? Seguro por la lluvia no quieren salir.
0: Y ellos para ir a trabajar pasan por esa calle, obligatoriamente.
3: Por eso, hermano, ponte a pensar que hay una humerera grande. ¿A dónde va a ir esa humerera? Va a ir al autoportante. Ya llegó, creo que al medidor, se reventó algo ahí y no tenemos la luz. ¿Me entiendes? Ahora, ¿qué hora van? Sigo insistiendo a la oficina, no quieren contestar. Entonces,
0: ¿quién? Cuando se refiere a corriente eléctrica, ¿pública o domiciliaria?
3: No, domiciliaria no tenemos ahorita. Seguro ha afectado esa pista que sale, seguro ha afectado al medidor. Ahorita no tenemos la luz.
0: Toda la cuadra 6.
3: Estamos queriendo ir a la oficina de Electrooriente para que vengan a verificar y que cambien ese cable, pues. Porque ahorita va a venir una lluvia seguro que hermano va a empezar a arder ese cable.
0: ¿Y ha conversado con sus vecinos? ¿Es toda la cuadra 6?
3: No, ese es el cable que estaba colgado hace unos 5 días aquí en el cruce de la calle, ¿me entiendes?
0: Ya, entonces, pero en ese momento en la cuadra 6 de Leguía no hay alumbrado, no hay corriente, no hay servicio eléctrico.
3: Mi estimado, el cable que afecta este es domiciliario, o sea que acá lo que cruza esa la calle, de lo que viene de la...
0: Ya,
3: de la
0: eso lo entendí. Mi pregunta es, ¿solamente en la cuadra 6 no hay servicio eléctrico domiciliario en este momento?
3: Mi estimado, creo que no me entiende.
0: No lo entiendo.
3: Claro. El cable que cruza como acometida...
0: Ya...
3: Hace unos 5 días ha afectado no sé qué carro de alta tonelaje y le colgó ese cable a metro y medio del piso.
0: Ya, hasta ahí lo entendí.
3: A un clavo tuve que templar para que los motocar, carros no le arrasen ese cable. Pero ya pasaban varias veces mirando quizás los motos, carros, miraban el cable y le seguían estirando. Parece que eso ya le han perforado al cable, le han raspado, le han cortado, y eso está ocasionando chispa cuando llueve.
0: Ya, perfecto, hasta ahí le entendí. Ahora ya, le pregunto, entonces, ya, por consecuencia, ¿en este momento usted en su casa tiene servicio y corriente?
3: No, ahí me estimó.
0: Eso le estoy preguntando. Y la otra pregunta ¿es en toda la cuadra donde usted vive?
3: No, es la acometida que cruza la calle, man.
0: Ya, en su casa no hay corriente.
3: No hay, hermano.
0: ¿Y el vecino?
3: Le he preguntado porque de repente, como siempre, corta el electrolinte, que sí tiene luz.
0: Ah, eso estoy preguntando. Okay. Ahora, para finalizar, Girón Leguía, su casa es
3: 685.
0: Ok, gracias por llamar. 685. No, ojalá tenga éxito. Sí, sí, lo que siempre conversamos. No hay respuesta, lamentablemente, de la empresa que viene servicio de corriente eléctrica en nuestra ciudad. Otro día de más, 8 de la mañana con 17. Buen día.
4: Buen día.
0: ¿Cómo estás, señor? Bienvenido.
4: Con esto queda demostrado que Electrojoriente y Mapa Sucia Capa son instituciones que no son responsables, no saben solucionar los problemas, no le dan importancia y, por lo tanto, se les debe considerar como ineptos. Antes había un señor Montilla que vivía en la cuadra 5 de Leguía. Apenas escuchaba algún problema en un lugar, él se iba con su comisión y solucionaba el problema. Pero ahora es la desgracia de esas dos instituciones. Muchas gracias.
0: Bien, gracias por llamarnos. Sí, pues es la sensación de la gente y la verdad que tiene derecho, ¿no? Y hasta nosotros de una u otra forma también. Lo comentábamos el día miércoles, que el día martes, por ejemplo, en mi barrio se fue la corriente eléctrica el martes por la tarde, cerca de 4 horas. Bueno, luego regresa, pero uno como consumidor no sabe el por qué. Y cuando te dan estos cortes y la gente lamentablemente pasa por el incidente que algún electrodoméstico de casa se malogra y va a las mismas instalaciones, tampoco tiene capacidad de respuesta. Es como una cuasi especie de lavada de manos, ¿no? Y ahí, como dicen los oyentes, las preguntas que siempre se dan son las mismas. ¿Hasta cuándo? ¿Cuánto más? ¿Por qué? ¿Qué está pasando? Y son preguntas que lamentablemente no tienen respuestas. Hasta hace 10 días, quizás un poquito menos, todos los candidatos han hablado del tema Electoriente. Ya ganaron algunos. Ojalá pues que a partir del próximo año cumplan en algo lo que prometieron. Siquiera la mitad. Y hacemos buena gente, la cuarta parte siquiera, cumple de todo el verso. Obra de impacto. Una obra de impacto. Sí. Una. Ya con dos, una. Y el Electoriente es una de ellas. No sé cuánto más se podrá hacer, pero por lo menos que le den una explicación a la gente de las cosas que pasan en el día cotidiano. ¿Otro oyente? ¿Sí? Buenas, bienvenido.
5: Buenos días.
0: Buen día, señora, ¿cómo está?
5: Buenos días. A través de ustedes, creo que es el único medio por donde MAPA cumple con su trabajo. Aquí en Girón Próceres, con Primero de Julio en la intersección, hay una tubería rota de agua hace cuatro días. Primero estaba brotando un poco, pero ahorita sale como desagüe, tiene cantidad de agua.
0: ¿En qué dirección, señora?
5: Es entre la intersección de Girón Próceres, la cuadra 2 y Primero de Julio, a la altura de la de algún lugar que dobla por la tienda Yamaha.
0: Ya.
5: Ahí es la pera, ahorita es como un riachuelo que está corriendo.
0: ¿Por dónde está el chifa?
5: Ahí está. Sí, pero más arriba, es Próceres, la cuadra 2, en la misma esquina.
0: Bien, bien, señora. Gracias.
5: Sí, por favor, ojalá escuchen eso de, no, de más, sí. Porque demasiada agua se está desperdiciando, señora, en este tiempo de escasez.
0: Bien, gracias por habernos llamado.
5: Muchas gracias.
0: No, si hay algo que se tiene que reconocer es que el señor Guillén siempre escucha. Siempre anota, siempre se comunica con nosotros y trata de aplicar los correctivos lo más pronto posible. Otro oyente, buen día. ¿Aló? Hola. Bueno, 08-89-7310-942-6944-09.

0: recibiremos y charlaremos del tema que genere su inquietud en esta presente mañana. Temperatura 24 grados Celsius. Tenemos un pronóstico máximo de recibir 29 la jornada del día de hoy, un mínimo de 22. 8:22. Buen día. ¿Aló?
1: Sí, señor, muy buenos días.
0: ¿Cómo está usted, caballero? Lo escuchamos.
1: Aquí, cliente, pedí tres favores, mi estimado.
0: ¿Tres favores quieres?
1: Sí.
0: Que sean uno. Cuatro, que sean cuatro, ¿no?
1: No, no, no. Eso es exagerar. Así cuando llegue el Tarapoto, envía un balde de lluvia a Cuñumbú, mi estimado.
0: ¿No ha llovido por allá?
1: No sé si... No, hermano. Nuestro reflejo ya aparece una cuadra más allá, aparece una pista asfáltica, ya aparece nuestro reflejo cuando se camina en la calle, hermano. Demasiado calor.
0: Sí, está haciendo bastante. ¿Y se va a poner peor, ah?
1: ¿Eh? Sí. Bueno, ¿qué podemos hacer con la naturaleza si nosotros mismos estamos destruyendo? Estimado, al inicio escuché sobre el incendio que dijiste. Uh-huh. ¿Qué será si es un dantesco incendio que no va a dar los bomberos?
0: No va a dar, ni pensarlo.
1: Ni pensar. Me va a disculpar que hay gente muy imbécil, hermano. En toda transmisión dicen, ¿por qué no se apuran? En términos brutos hablan. ¿Por qué no viene rápido? ¿Qué pasa con los bomberos? ETC y todos sus sustantivos.
0: De acuerdo con usted. Ellos tratan de llegar lo más pronto posible, ¿no?
1: Mi estimado, para hablar mal de los bomberos hay que ser imbécil. Porque los bomberos son voluntarios. Y ellos, como te puedes, se esmeran por llegar.
0: No, y tratan de llegar lo más pronto posible. Pero hay que entender que hay distancias, ¿no?
1: Claro, y hay gente, no, hermano, no. Esa clase de gente, hermano, son muy mediocres. Mucho, mi estimado. Escuché al alcalde de Sauce que lo entrevista en Argentina. ¿Tiene ganas de trabajar? Sí. Ojalá lo cumpla. Ojalá lo cumpla. Todos los que son nuevos. Ahí va a ser la felicitar, de abrazar, de darle un beso. Porque en campaña han ofrecido lo mejor que todo va a haber. Ojalá lo cumplan. Para terminar, mi señor, ojalá yo hoy día, todo San Martín, siquiera 40 minutos y me refresque un poco. Que tenga un bonito día.
0: De igual forma, gracias por habernos llamado. Por eso decíamos hace un instante, ¿no? En algunos sectores de la región ha llovido, en otros no. Y el señor llama a Yocuyumbuki, no, nada de lluvia. Otro oyente, buenas.
2: Hola, buenos días.
0: ¿Qué tal, señor? ¿Cómo está? Bienvenido.
2: Buenos días, ¿tribuna libre?
0: Sí, señor, lo estamos escuchando.
2: Señor, buenos días. Bueno, cambiando de tema, uh-huh. Estoy muy, muy, muy preocupado. A ver, le comento, yo soy titular de dos líneas de Claro, ¿no?
0: Usted es propietario de dos líneas de Claro.
2: Exactamente.
0: Ya.
2: De dos teléfonos celulares, claro.
0: ¿Celulares o fijos?
2: Son celulares.
0: Okay.
2: Y también del internet de la casa.
0: Ya
2: resulta que un celular es lo estoy usando yo y el otro está usando mi hijo.
0: Uh-huh.
2: Ya, entonces resulta que mi hijo, yo estaba en una zona que no había cobertura, a mi hijo le llegó un mensaje de Claro, uh-huh. Le llamaron de Claro diciendo, ¿sabes qué? Vas a tener una promoción de 12 meses con una reducción de la tarifa del 50% que usted está pagando. Ya pues sí, a mi hijo le salió atractivo, no creo que era 30 soles, que estaba ofreciendo.
0: ¿Y qué edad tiene su hijo?
2: Mi hijo ya tiene 20.
0: ¿Ya? ¿Mayor de edad?
2: Ya, pero yo soy el titular.
0: Pero él no es el titular.
2: No, yo soy el titular. ¿Ya? Yo estaba en una zona que no había cobertura.
0: Uh-huh.
2: Y a mi hijo le salió muy atractivo, pues, ¿no? Y aceptó la llamada telefónica de la
0: y ahí hay un primer gran error, porque el hijo debió haber consultado con usted.
2: Bueno.
0: Pero...
2: Ya, lo cierto es que, le comento, mi hijo aceptó esa llamada, aceptó esa promoción por 12 meses.
0: Uh-huh.
2: Porque lo que pasa es que yo a mi hijo le estaba diciendo ya que, hijo, posiblemente voy a salir de Claro porque la cobertura es pésima. Apenas en pleno Tarapoto se va la señal, no puedo hablar. Estaba queriendo

0: yo ya cambiando de empresa, ¿no? Entonces, la empresa cuando sabe que te vas a cambiar, te empiezan a
1: ofrecer muchas cosas. ¿Y la oferta era favorable para ustedes?
0: Bueno, en mi caso sí hubiese sido favorable, pues, ¿no? Pero conmigo también sabía que me estoy queriendo cambiar, porque la señal de Claro se corta cada rato, ¿no? Y mi hijo, pues, no.
1: ¿Y cuál es su reclamo? Que mi hijo aceptó.
0: El reclamo es, amigo, que mi hijo acepta esta promoción.
1: Ya,
0: ¿no? Le hicieron grabar una comunicación, algo así, le hicieron grabar. Y dijo, ¿sabes qué? Tu clave va a hacer esto. Y aceptó. Y bueno, pues. Y resulta, más o menos a 4 horas, cuando yo estoy en señal, mi hijo me dice, papá, como él tiene, aparte tiene otro celular, de, ¿no? Me dice, papá.
1: Su hijo tiene dos teléfonos.
0: Sí, a nombre de ella, ¿ya? Entonces, mi hijo me dice, papá, que nadie hackea este número, estoy hackeando, parece que me han hackeado el número. ¿Cómo así, hijo? Le aceptaron la llamada de Claro y todo eso, le han basado la cuenta del BCP y el IAP y todo eso. Mi hijo tiene que bloquear todo ese número. Resulta que yo llamo a la empresa Claro, ¿no? Preguntándole qué ha pasado, ¿no? Y han hecho una verificación.
1: Ya, hasta ahí, señor. Mire, normalmente, cuando te llama la misma empresa, pide hablar con el titular de la cuenta. ¿Correcto? Por ahí comenzamos. Porque, obviamente, a veces uno saca planes familiares para la esposa, los hijos, ¿no? Pero cuando la compañía te llama, pide hablar con el titular de la cuenta. Y al parecer, según sus palabras, eso no ha sucedido. Lo que me está quedando...
0: No ha sucedido.
1: No ha sucedido. Lo que me está quedando claro es que a su hijo lo han estafado. Se han hecho pasar por la empresa y su menor, no, y su hijo de 20 años, producto de la candidez seguramente, cayó y por lo que lo estamos escuchando, le han vaciado la cuenta.
0: Sí, le han vaciado la cuenta. Ya, entonces...
1: ¿Y qué número, a ver, y qué cuenta? ¿La de usted o la de su hijo?
0: De él.
1: La él, tiene de una, él. Él tiene una cuenta bancaria.
0: Claro, del BCP.
1: ¿Y dio el número de la cuenta bancaria?
0: No ha dado el número. Le han hackeado el celular.
1: Okay.
0: Le han hackeado el celular. Okay. En ningún momento le han preguntado, ¿tienes una cuenta bancaria? Pásame tu cuenta. Nada de eso. Solamente le han ofrecido una promoción de parte de la empresa, Claro, no una tarifa de 50% menos por 12 meses. Y el pues, aceptó. Lo cierto es que se fue también...
1: ¿Esto cuándo pasó?
0: Ha sido aproximadamente... A ver... Antes de ayer.
1: Antes de ayer. ¿Y qué actos usted ha tomado en consideración después de esto?
0: Bueno, él se fue a BCP a un poco a pensar qué ha pasado. Y ellos tampoco no sabían quién le va a responder. Ya yo llamé a Claro, y Claro consultó en su base de datos y tampoco no figura esa llamada.
1: Sí, queda claro que no llama a la compañía. Queda claro. Ahora, ponemos a la pausa comercial. ¿Qué hace un chico de 20 años con dos líneas telefónicas? En fin. Bien, señor. Gracias por haber compartido con nosotros y lamentablemente este acto delincuencial que se está poniendo muy de moda ha sido el motivo de que sean víctimas en esta oportunidad. Regresamos luego a una pausa.
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0: Muy bien, estamos de retorno aquí en Tribuna Libre de Radio Tropical, y esto último que daba a conocer una persona a través de estas comunicaciones supuestamente de empresas operadoras de telefonía, en este caso ha mencionado Claro. Ojo, mucho cuidado con ese tipo de mensajes, porque en efecto, y tal como ya lo ha relatado la persona, definitivamente son usadas por los ciberdelincuentes o los cyberdelincuentes para poder vaciar las cuentas de las personas. Por ejemplo, acá yo les indico qué es lo que dice exactamente. Te envían un mensaje con el loguito de Claro, pero claramente uno puede identificar que no es la empresa Claro. Y te dice, ¿no? Le saluda, por ejemplo, tal persona, asesora de Claro. Me comunico porque su línea ha sido seleccionada para un 50% de descuento por un año completo, manteniendo los mismos beneficios de su plan actual. Además, estamos realizando una actualización de red en su zona para mejorar la velocidad y calidad de llamadas, con el fin de prestar un mejor servicio y una señal óptima. ¿Le gustaría activar el beneficio hoy mismo? Eso es lo que te indican. Y obviamente que esta es una oferta atractiva, ¿no? ¿Quién no quiere pagar 50% menos? Te atrae, y ahí yo creo que vamos a hablar un poquito de esto con el tema psicológico también, ¿no? Estamos con Roberto Reate, que es psicólogo del Centro de Salud Mental de la Banda de Chilcayo. ¿Y por qué él está acá? Básicamente porque mañana hay una fecha especial donde tiene relieve el tema de la salud mental. Psicólogo Roberto, ¿cómo está? Bienvenido a Tribuna Libre de Radio Tropical.
1: ¿Qué tal, Fernando?
0: Muchas gracias.
1: Javier, gracias por permitirnos este espacio para poder difundir y sensibilizar a la comunidad la importancia de la salud mental hoy en día.
0: Antes de hablar específicamente de ello, cuando nos mandan mensajes, por ejemplo, de esta naturaleza, y si yo quiero relacionarlo con el tema psicológico, evidentemente va a ser una cuestión que mi cerebro y mi mente va a comenzar a trabajar y decir, oye, chévere, bacán, voy a pagar 50%, pero no veo más allá de que esto podría ser alguna treta o alguna cuestión para engañarme y aprovechar de eso, ¿verdad?
1: Exactamente, lo que pasa es que la mayoría de las personas tenemos pues como fin la ley del esfuerzo menor. Queremos obtener más resultados, pero con el mínimo esfuerzo. Y es ahí cuando los delincuentes se aprovechan de esta necesidad, de esta característica que pueden tener las personas para poder embaucar, cautivar a las personas y poder lograr el cometido que ellos tienen.
0: Por ejemplo, cuando también te aparecen mensajes y te dicen, te has ganado un premio a tal. Y lo primero que uno tiene que pensar es, ¿pero cómo me voy a ganar un premio si no he participado en ninguno de ellos? No,
1: claro.
0: Una cuestión de lógica, ¿no?
1: Claro, sí.
0: Muy bien.
1: Lo que pasa es que nuestras respuestas automáticas están supeditadas a eso, a satisfacer necesidades en muchos casos no resueltas.
0: Entonces, correcto.
1: Queremos obtener resultados rápidos, fáciles.
0: Y sin el mínimo esfuerzo, ¿no?
1: Exacto.
0: Muy bien, la salud mental. ¿Cómo estamos de la salud mental actualmente a nivel global, a nivel general, o si queremos hacer específico en la provincia de San Martín o en la ciudad o en el distrito de Tarapoto?
1: Lo primero que debemos saber es que gracias a nuestro estado, en los últimos años la salud mental es una prioridad nacional de salud. Estamos trabajando para poder empoderar y lograr que en función al trabajo que hace el estado, todas las personas puedan tener facilidad de acceso a los servicios de salud mental, ¿no? Y la salud mental no es difícil de poder evidenciar que no estamos gozando de una salud mental adecuada, ¿no? Por los grandes eventos que vemos en nuestra sociedad, los índices de violencia, de suicidios consumados, el consumo de alcohol, la violencia en las carreteras, los asaltos, niños que tenemos conflictos en los jardines, lo que está pasando con el Liceo Naval, por
0: exacto,
1: ejemplo.
0: Exacto, ¿no? El acoso, el bullying constante en las diferentes instituciones educativas. Pero la pregunta a todo esto que mencionas, Roberto, es por qué la salud mental, y esa es la sensación que yo tengo de un tiempo a esta parte, como que ha venido, digamos, incrementándose estos deterioros o estos estas cuestiones evidentes en las reacciones o en las acciones de las personas.
1: Lo que pasa es que de un tiempo a esta parte se está evidenciando y se está aceptando las complicaciones que podemos tener en la salud mental. Desde hace muchos años la salud mental ha sido un problema que ha sido estigmatizado. Antes teníamos el el concepto que una persona que va al psicólogo, que va
0: al psiquiatra,
1: está
0: medio loco, ¿no?
1: Está medio loco, ¿no? Incluso el término, por ejemplo, los manicomios, ¿no? Por no decir hospitales psiquiátricos o centros de salud mental, reforzaban esa creencia, ¿no? Hoy en día, ya con la globalización, con el internet, se está logrando que la salud mental ya no tenga ese concepto de manicomio, de problemas psiquiátricos.
0: O sea, no hay que estar locos para acudir a los servicios de un psicólogo o de un psiquiatra, ¿verdad?
1: Exacto, ¿no? Porque hay simplemente personas que no tienen las herramientas necesarias para poder afrontar ciertas circunstancias. Y eso hace de que no tomemos decisiones adecuadas, de que tengamos problemas de control de impulsos, de habilidades sociales.
0: Ahora, tú mencionas que hoy se está evidenciando. ¿Quiere decir que esto, digamos, siempre ha sido así, solo que hoy se tiene, producto de los medios tecnológicos, el hecho de poder tener una evidencia, valga la redundancia, para poder dar cuenta de lo que está sucediendo?
1: Sí. Antiguamente, por ejemplo, voy a hablar en caso de la violencia intrafamiliar, ¿no? Antiguamente la creencia era que la mujer tiene que estar en casa para servir al hombre.
0: Concepto, ¿no? Machista, puramente, ¿no?
1: Exacto. ¿Y qué es lo que se hacía? El hombre podía hacer y deshacer en casa. La mujer no tenía voz, no tenía voto, porque era, vamos a decir, como una especie de un objeto decorativo en casa, ¿no? Y la máquina de hacer hijos. Entonces, hoy en día ya se está aceptando ciertas cosas que ya permite que la información se propague, se difunda, y podemos tener en cuenta esto, de que los casos de violencia se están haciendo cada vez mayores.
0: ¿Y ahora qué es lo que se puede hacer por parte de la sociedad, por parte del Estado, por parte de la academia, para poder de una u otra forma contrarrestar esta sensación o estos hechos, ¿no? que dan como resultado violencia a todo nivel, producto del estado psicológico o mental de las personas?
1: Lo primero que debemos hacer es trabajar articuladamente entre todas las instituciones que estamos involucradas en la salud mental. No solamente es tarea de salud, sino también de educación, de transportes, de trabajo, porque la salud mental está en todos los ámbitos en los que se desarrollan las personas, ¿no? Podemos hablar de salud mental desde el hecho en el que los niños nacen, ¿no? Porque ahí nosotros vamos a ir formando el temperamento, el carácter, la personalidad del niño. Hay algo que se llama, por ejemplo, en los niños lactantes, que se conoce como la teta buena y la teta mala.
0: ¿Cómo es eso? A ver,
1: cuéntanos. Que es que, por ejemplo, el niño conoce que la teta buena es la que lo alimenta, y la teta mala es el que lo deja en la cuna por un tiempo para que pueda explorar el mundo, explorar su entorno. Y no es de que porque ya lloro, la mamá tiene que ir inmediatamente a amamantar, porque es el niño lacta cada 2 o 3 horas.
0: O sea, estamos comenzando por ahí ya con hábitos que se van a ir generando probablemente, ¿no?
1: Generando, formando la tolerancia a la frustración, las pautas de crianza, se me fue el término, pero vamos a ir formando desde niños a los adultos que van a estar después en nuestra sociedad. Si nosotros desde niños vamos formando que, por ejemplo, porque es el hermano varoncito, no respete a la hermanita, vamos a tener adolescentes o varones adultos que después van a tener ese tipo de comportamiento igual con sus parejas.
0: Que van a crecer con esa condición, creyendo que pueden hacer daño a todo el mundo, ¿no?
1: Exacto. Igual, por ejemplo, si somos padres que estamos constantemente desvalorizando y no validando las emociones de nuestros niños, vamos a generar adolescentes que van a tener esta necesidad de aprobación, que van a tener la necesidad de pertenencia, y van a empezar a desarrollar cosas o a caer en problemas que, por agradar al resto, van a estar teniendo estas actividades.
0: Específicamente, y eso puede ser
1: el consumo de sustancias.
0: Claro, y eso puede traducirse en lo siguiente, ¿no? Cuando decimos, eres un bruto, no sirves, no haces cosas productivas. Constantemente estamos diciendo que como padres, viendo la preocupación de los hijos, pero probablemente esto está contribuyendo a que tengan una imagen o una autopercepción negativa de ellos mismos, ¿no?
1: Claro, y que no tenga ya el deseo de superación, la motivación necesaria para poder de repente, no sé, un estudio superior, o de repente animarse a poner un negocio, o con la pareja, con la chica que le gusta. ¿Para qué si tiene la imagen del entorno que es
0: que lo desvaloriza, claro, ¿no? Muy bien. Y cuando hablamos de salud mental en la parte de la adolescencia, supongo, y eso por experiencia propia y seguramente por experiencia de todos, es una de las partes o una de las condiciones del ser humano más complicadas y difíciles, ¿no?
1: Exacto, porque la adolescencia es el proceso en el cual estamos en este periodo de transición de la niñez a la adultez. Y no solamente es la transición, sino que estamos en una reestructuración fisiológica, cognitiva, emocional, social, en el que se dice que los adolescentes son
0: los rebeldes sin causa.
1: Sin causa, pero es que en realidad están intentando reestructurar en su mente, ¿no?, lo que han sido con lo que quieren ser.
0: Muy
1: más
0: bien.
1: Adelante.
0: Entonces, y ahí es donde entra a tallar la ayuda psicológica, si es que hay un desborde total en ese sentido, si hay un descontrol, en este caso, por parte de los padres también.
1: Claro, también porque hay veces en las que hay un choque generacional, en las que tenemos adolescentes de 12, 13 años y los papás que tienen, por ejemplo, 50 años, ¿no? Uh-huh. Entonces, ahí hay dos generaciones que están en conflicto, porque mientras que uno quiere la calma, el sosiego, el otro pues está en ebullición total.
0: Está en otro ritmo, ¿verdad?
1: Claro, y ahí es cuando los papás también los ven como más rebeldes porque no se sienten comprendidos.
0: O no se adecúan a su línea como tal, como fuimos criados en todo caso, ¿no?
1: Como fuimos criados, exactamente.
0: Muy bien, ¿qué actividades por este día desde el centro, en este caso, al cual usted pertenece, de salud mental comunitaria, para de una u otra manera hacer que, en principio, este día no pase desapercibido, como yo le indicaba en interno, a pesar de estar en el mundo de la comunicación, como que no se tiene mucho conocimiento de estos temas, ¿no?
1: Claro, nosotros como Centro de Salud Mental Comunitario hemos estado en una semana bastante ardua en las que hemos intentado llegar mediante las diferentes medios de comunicación. Hemos estado brindando esta información a la comunidad porque el fin de esta fecha es sensibilizar sobre la importancia de la salud mental, ¿no? Hemos estado realizando también actividades de prevención en algunas instituciones educativas y pues nuestra actividad central, mañana vamos a estar realizando un taller de prevención de riesgos en cuidadores de pacientes con trastornos severos.
0: Ok, ¿no? Este es el día de mañana. ¿Dónde? ¿A qué hora?
1: El día central es el día 10 de octubre y la actividad se va a desarrollar en el Hogar Protegido, que es una institución anexa al Centro de Salud Mental Comunitario, en las cuales tenemos en custodia a algunas personas que tienen un diagnóstico de esquizofrenia y están siendo rehabilitados para que puedan tener una reinserción social después en nuestra comunidad. Entonces, como la salud mental no solo es de la persona que tiene problemas de salud mental, sino también de los cuidadores, en esta ocasión estamos trabajando en bienestar de la salud mental de los cuidadores.
0: Ahora, y para finalizar, ¿alguna persona que tenga o sienta la necesidad o que ve que tiene un familiar que necesita ayuda psicológica o psiquiátrica, pueden acudir libremente, normalmente, al Centro de Salud Comunitario? Me parece que está ubicado en el Distrito de La Banda de Chilcayo y el hospital, ¿verdad?
1: No, eso ha sido hasta antes de la pandemia.
0: Ah, ya, okay.
1: Ahora estamos ubicados en Girón Grau 668.
0: 668 Girón Grau.
1: ¿No? Y nosotros, al ser un centro especializado en salud mental, tenemos un flujo de atención en las que las personas que cuenten con seguro integral de salud tienen que ir a su establecimiento para que sean evaluados.
0: De ahí sean derivados.
1: Y de ahí sean referidos al Centro de Salud Mental Comunitario. Y las personas que no cuentan con seguro integral de salud pueden acercarse, pero llevando algún informe médico, psiquiátrico o psicológico que determine la severidad de su problema.
0: Eso como una especie de ¿cómo se llama esto en el campo médico? Historia clínica,
1: para
0: una especie de historia clínica, ¿no?
1: Claro, para poder conformar la sesión de acogida, que es la parte inicial en nuestras atenciones y pueda seguir todo la atención multidisciplinaria, porque somos un centro que brinda atención conjunta de enfermería, psiquiatría, medicina de familia, psicología, asistencia social, para poder lograr el bienestar y el equilibrio de la salud mental de nuestros usuarios.
0: Muy bien, 8:50 de la mañana. Roberto Reate, psicólogo del Centro de Salud Mental Banda de Chilcaya. Banda de Chilcayo ha estado con nosotros, dicho sea de paso. El centro está en el Girón Grau 668 en la ciudad de Tarapoto. Muy amable, gracias.
1: Gracias a ti, Javier.
0: Regresamos luego a la pausa comercial.
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0: Seguimos en Tribuna Libre de Radio Tropical. Por acá algunas personas nos escriben. Roller dice lo siguiente: el Estado también cumple una parte negativa en la sociedad en cuanto a la salud mental. Mucha violencia, mucha información negativa de violencias. Eso también implica a los niños, jóvenes, adultos. Esto es como el efecto: si usted come carne podrida, sí le va a enfermar. Si escucha cosas malas, le va a enfermar. Bueno, el tema de la violencia o del estado mental pues tiene múltiples aristas. Del Brian dice: buenos días, felicitaciones al señor psicólogo, también a las autoridades. ¿Qué más dice acá? Concuerdo con el señor, ese bendito Electrooriente necesita una fuerte sanción. Realmente nos afecta los cortes intempestivos del servicio eléctrico de forma recurrente. Ya basta. Y está programado para este domingo otro corte, ¿no?, de energía eléctrica. Así que por ahí va el tema. Ojalá que estos cortes programados sean para bien y que se pueda mejorar estos cortes constantes que se van dando sin que hasta el momento exista una explicación. Vamos con otra llamada. Buen día.
1: Buenos días.
0: Muy buen día, señor.
1: Muchas gracias. En verdad estoy preocupado que esta gestión ya se va. Sin embargo, está abandonando las calles. Uno, no recogen la basura. Acá en Pasaje Miraflores siempre pasa, digamos, un furgón porque no puede entrar la compactadora porque la calle realmente está un desastre y han determinado pasar el furgón. Pero sin embargo, nos encontramos con la basura ya porque nosotros conocemos los días que va a pasar el furgón. Hasta el momento no pasa, los perros ya empiezan a regar, etcétera, y de modo ya viene la mosca, los gallinazos, etcétera. Entonces hago un llamado al responsable de limpieza pública que por favor no nos abandonen, ya que se van, ya, pero no abandonen al pueblo. Y eso yo recomiendo, por ejemplo, la gestión que va a entrar este año, el próximo año, que a veces cuando ya han perdido las elecciones, ya terminó su periodo, nos abandonan noviembre y diciembre, ahorita ya está desde octubre. Imagínense que la calle, yo he solicitado hace 3 meses que me lo arreglen a la calle de Pasaje Miraflores, y sin embargo, esta vez que me han pedido 3 volquetadas de tierra, dice, para que lo arreglen. Y después, que no hay combustible. El señor Edgardo Lavi, yo no sé qué está haciendo ahí, no quiere, digamos, termine con el cuento que no hay combustible. Mm. Y no es así, pues, señor. Una gestión, digamos, tiene que estar bien de principio a fin. No porque el hecho que ya se van o vienen otras nuevas autoridades van a dejar la ciudad una desgracia. Hago un llamado de atención a las personas responsables, a la señora alcaldesa, siquiera por estos meses, que deje algo bueno pues por la ciudad y que no nos tenga abandonado con la limpieza pública y los arreglos de las calles. Muchas gracias y buenos días.
2: Usted, las gracias por habernos llamado. 8:58, otro oyente. Buen día. ¿Aló? ¿Hola? No está. 908-89-7310. 942-694409 y 042-6370-35. ¿Aló? ¿Aló? No están nuestros oyentes en espera. A ver, uno más. Buen día. ¿Aló?
3: ¿Aló, Luchito?
2: Sí, buen día.
3: ¿Cómo estás, Armando Flores?
2: Bien, ¿qué tal? ¿Cómo le va?
3: Bien, Luchito. A ver, respecto al comentario que hizo el amigo hace el último comentario, definitivamente el tema de la basura ha sido olvidado desde un principio. Siempre hemos tenido problemas con recojo de la basura. En estos últimos meses se ha incrementado mucho más. O sea, ya Tarapoto es una ciudad llena de basura, ¿no? Ya son 3 meses que le queda. Yo le sugiero más bien a la alcaldesa, si bien es cierto, no creo que sea tan factible ni posible, pero que se vaya ya, si es posible, ahorita. De verdad, o sea, si no va a tener...
0: Usted mismo lo ha dicho, no es factible ni posible.
3: Exacto, sí, exacto, ¿no? Pero Yo creo que ya debería de ir dando a un costado, y aunque sea que ya vaya haciendo transferencias, para que la nueva gestión de Juan Manuel ya empiece a tomar las riendas, porque ya es de verdad increíble que esta gestión no haya hecho nada por solucionar el tema de la basura. De verdad, los funcionarios que ya vayan poniéndose su cargo a disposición, que se vayan ya poniendo a un costado y que empiecen ya los nuevos a seguir trabajando.
2: O en otro caso, exigir que hagan su trabajo, porque siguen cobrando un sueldo.
3: Hermano, si en 4 años no lo han hecho, imagínate en estos 3 que ya están de salida. No lo van a hacer más. Yo tengo fe, de verdad, tengo la esperanza de que la gestión de Juan Manuel sí lo va a solucionar. Sí lo va a hacer. Y ellos están trabajando ya en ese tema, pero por eso te digo, o sea, sería bueno que ya esos que están ahorita, que se pongan a un costado y que la gestión nueva ya desde ahora empiece a trabajar, hermano. No podemos estar viviendo que cuando tú te das la vuelta a la esquina, encuentras bolsas de basura en la calle. Das la vuelta a la otra esquina, encuentras basura en la calle. Te vas por el mercado. Es una desgracia, hermano. De verdad. De verdad que sí.
0: Muy bien, muy amable. Gracias por su llamada. Claro, no es posible. Hay un deseo, sí, de que esta gestión ya se vaya, aunque sea ahorita, pero eso no es posible, pues, ¿no? Porque las próximas autoridades recién van a ingresar a partir del 1 de enero del 2027. Y mientras tanto vamos a tener pues que soportar la inacción de estas actuales autoridades, que lamentablemente no han dado la talla. Y por eso no miento ni tampoco falto a alguna cuestión de exageración o no exageración cuando digo que el siguiente o la siguiente autoridad municipal que viene a ser don Juan Manuel García va a tener la valla bastante tranquila, no bajísima, es más, ni siquiera va a tener valla, porque la actual gestión municipal no está dejando, digamos, muchas cosas que tiene que ser superada por la siguiente gestión. Entonces, todo lo que pueda hacer el señor Juan Manuel, más bien va a servir para que sea una valla para la siguiente autoridad, porque esta autoridad o estas autoridades no están dejando ninguna valla, no están dejando ningún reto que superar. Entonces le va a tener, como se dice, fácil, y ojalá que pueda trabajar y que sienta un precedente, pues, ¿no? Como dijimos en algún momento, tanto has querido ser autoridad, ahora pues te queremos ver a partir de la gestión que comience en 2027 y que termine en 2030. Ojalá que en el futuro, en esos finales de ese 2030, pues estemos comentando efectivamente de cosas positivas.
2: Vaya.
0: Y no de lo mismo, ¿no?
2: Vaya baja responsabilidad gigante.
0: Una responsabilidad que prácticamente no va a tener que competir o no va a tener que superar nada, ¿no? Porque no tienes nada que superar. Al contrario, lo que tienes que dejar es la valla altísima para la siguiente autoridad.
2: A eso me refería. Valla baja, responsabilidad gigante, titánica.
0: Vamos con otra llamada. Buen día.
2: Hola.
0: Y ojo que aquí no es un tema de género, que porque mujer, que esto, que el otro. Nada que ver. No tiene que ver ahí eso.
2: La ineptitud no tiene género.
0: Buen día.
2: Hola. Bueno, vamos a una pausa. Regresamos con más.
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0: Seguimos en Tribuna Libre de Radio Tropical, 9 de la mañana con 10 minutos. Hoy es viernes, por si acaso. Y claro, da la sensación de un lunes, porque ayer fue feriado.
1: Comentario inicial, ¿eh?
0: Sí, lo escuché, pero igualmente hay gente que se conecta, no necesariamente al inicio del programa, sino mucho después. Vamos con otra llamada, buen día.
2: Buenos días, caballeros.
3: ¿Qué buen tal? Día, qué vocecita, ¿eh?
2: Estaba bueno,
3: ay, ay, ay.
2: ¿Qué tal, Lucho?
3: Ya estoy longevo en esa afición.
2: Este Lucho, que
3: manito lindo. Manito lindo.
2: Pues amigos, le digo. Bueno, escuchando a mi amigo Armando Flores, yo sé que él está entusiasta, pues no va a ganar su partido. Él piensa que van a solucionar todos los problemas en un mes, de repente. Pero lo que está proponiendo que se vaya la señora Julie, no puede ser. Es algo ilegal eso. La gestión termina el 31 de diciembre. Nos guste, no nos guste, ¿sí? Si tiene que estar ahí, no puede irse, pues. Salvo que se vaya voluntario, pero no se va a ir, pues.
0: Ni tampoco, tampoco, porque no hay renuncia voluntaria.
2: No,
0: lo que tiene que hacer es faltar por lo menos a 4 o 5 sesiones, y si quisiera hacer ello, pero no va a ser.
2: No lo va a hacer, pues. Nunca lo va a hacer eso. Y el tema de la basura no es reiterado, el tema de basura, 3 años estamos haciendo este problema. Mira, yo le digo así honestamente, estamos en política en años, ni Donald Trump puede solucionar todos los problemas de Estados Unidos, que es un país rico, que es un país terrenón. Yo le pregunto acá, ¿tú crees que Juan, a ver qué va a pasar si Juan Manuel en 100 días no limpia toda la ciudad? ¿Qué va a suceder? ¿Qué vamos a pensar nosotros ahí? No, es una cosa es con guitarra, otra cosa es con cajón. Vamos a ver cómo va a encontrar esta municipalidad.
0: Claro, así es. Yo puedo tener muchos deseos, pero la situación me va a plantar en mi realidad, pues, ¿no?
2: Mire, Javier, te voy a contar algo. Yo fui funcionario en la municipalidad de La Banca, y cuando entramos, José de Lagra no encontró ni un bendito sol, ni para, debido a 3 meses de agua, de luz.
3: Señor Mozambique, por eso en campaña, no sé si usted escuchó, yo siempre decía, ¿cómo estará ese Cajatambo?
2: Exactamente. Por eso siento, a Javier también le he escuchado eso. Decía también, ¿cómo van a encontrar?
3: ¿Cómo la vas a encontrar? Claro.
2: Claro. Una cosa es hablar, proponer, hay que ser un poco más sensato en las cosas. Nadie tiene la varita mágica. Nadie tiene la varita mágica. Ni los países desarrollados.
3: Bueno, pero para lo postularon, ¿no?
2: Claro. Y en la gestión pública hay tiempos y normas que tú tienes que cumplir. Y eso no puedes saltarte tú, porque no es tu granja, no es tu chácara, no es tu fondo, no es nada. Tienes que cumplir eso. Esa era mi modesta opinión. Muchas gracias.
3: Bien, señor, gracias por habernos llamado. 9:13. Viernes 9 de octubre y ya la corriente del Niño se está comenzando a manifestar en varios puntos. Aquí, con calor. En la costa está lloviendo, en el norte, y los pronósticos son temperaturas altas. Centro de la costa, parte sur de la costa. Y comentan los especialistas que en la Sierra del Perú y en la selva del Perú va a ser una compaginación de altas temperaturas con lluvias fuertes. ¿Han visto lo que pasó en Chile ayer? Las Condes es uno de los lugares más exclusivos de Santiago. Es como decir acá en Lima, San Isidro, La Molina, Chacarilla. Para que tengan una idea. Nosotros, desde nuestra sencillez de ubicación, debemos ir preparándonos. Revise sus calaminas, si están bien clavadas, lo que siempre aconsejamos, las cunetas que pasan por la puerta de casa, hay que limpiarlas, júntese con sus vecinos en el barrio, ver cómo pueden trabajar mancomunadamente. Dicen los especialistas, valga mi redundancia, que esta corriente de Niño va a ser la más brava de los últimos 30 años. Y es que la calentura del Pacífico va a traer alteraciones. Y esto económicamente nos va a afectar porque la agricultura, la ganadería...
0: Se van a ver afectados.
3: Se va a ver afectado.
0: Vamos con otra llamada. Buen día. La siguiente comunicación. Hola.
3: Hola. El costo de vida va a subir. Es un hecho.
0: bueno, de hecho, ¿no? Al haber una alteración, al haber producto de estas alteraciones climáticas, ¿no? Se interrumpe todo, carreteras, producción, ¿no? Cosechas, cultivos, de hecho, es una cadena de consecuencias.
3: Mira, y
0: negativas.
3: Para que veas, antes de ayer, un saludo para la gente de Don Pescado que estuvo ahí, sacaron un pescado nuevo, en el sentido que, como se está calentando el mar, hay especies de peces
0: ingresan, ¿no?
3: Que están ingresando, que normalmente no arroja el mar de Grau.
0: Otra llamada, buen día.
4: Aló, buenos días.
3: ¿Qué tal?
4: ¿Cómo está, señor Grande, señor Mori?
3: Bien, todo bien.
4: Viendo por las redes sociales del incendio que se produjo el día de ayer. Bueno, no estoy en nuestra querida ciudad de Tarapoto, ¿no? Estoy en Popocalpa. Y me doy cuenta, pues, al ver esas imágenes, yo ahora quiero poner unas cositas en claro. Cuando se sucede este tipo de incendio, ahí sí llaman al toque a los bomberos. Pero cuando los bomberos quieren hacer una colecta, no hay ningún empresario o pequeño, mediano, pueden poder de acá del barrio comercio, que se dio un caso lamentable también en una esquina, una tienda de ropas, ¿no? Se prácticamente perdieron. Nadie quiere colaborar. Yo, señor Grande, señor Mori, lo digo así, porque voy a decir las cosas, porque muchas veces lo que tú haces no tiene por qué enterarse de otras personas, pero sí yo colaboro así. Si yo a veces escucho, señor Grande, señor Mori, que hoy un niño que necesita, yo me apersono, me voy a personalmente al número de cuarto donde está internado el jovencito, y siempre colaboro, en este caso con los bomberos también, cuando hacían. Pero ahora, mira lo que sucede. Hay que ser un poco más consciente, y cuando los bomberos hacen una actividad, una rifa, lo que sea, apoyémoslos, ¿no? Porque esos carros tampoco funcionan, pues, con agua, ¿no? Ellos necesitan llantas, pero cuando se da este tipo de desgracias, señor, que no los deseo a nadie, por Dios, pero ahí sí.
3: Sí, tiene mucha razón, caballero.
4: Y lo critican, Luchito.
3: Sí, tiene mucha razón.
4: Cuando no viene a toque.
3: No, y lo otro, porque uno lo ve en redes sociales, yo entiendo en el momento de desesperación, en el momento de apremio, ya salen las expresiones, ¿a qué hora ganan los bomberos? ¿Qué tanto se demora? Oye, en primer lugar, hay tráfico. Dos, los bomberos quieren llegar lo más pronto posible. Tres, ¿te has puesto a pensar cuánto pesan esos carros que vienen con agua? Son carros pesados, no pueden correr mucho.
4: Pero acá también...
3: Pero la crítica, hay, la crítica.
4: Ustedes, porque este es un programa muy sintonizado, que también los señores motocarristas saben que al oír una sirena...
3: Ponte a la derecha, ¿no?
4: Deben de ponerse a la derecha y dar pase al carro. Pero no sucede esto. Nosotros tenemos un grado de cultura muy... ¿Qué pasa de teatro? El San Martín lastimosamente está así.
0: Bien.
4: ¿No?
3: El peruano.
0: Bien, señor. Gracias. Gracias por su llamada. A propósito de esto, hace como 3 semanas tuvimos una capacitación en el Instituto Amazónico sobre el uso de extintores. Y el profesional que hacía la capacitación justamente es un bombero, ¿no? Y nos indicaba algunas situaciones de lo que no comprenden las personas, ¿no? Cuando los bomberos llegan y la gente a veces lo que quiere es que ingresen al lugar de los hechos, ¿no? Con su manguera y todo. Hay protocolos que nosotros como personas comunes y corrientes no conocemos, y todo tiene un porqué. No es porque tengan miedo o se demoran para entrar. Hay protocolos, porque el oxígeno que entra alimenta las llamas, y por ello ellos tienen que hacer todo un protocolo. ¿Para qué? Para poder ver la mejor manera de sofocar un incendio, que en la mayoría de los casos, o en muchos de los casos, no necesariamente con el agua, sino con otros elementos, y de acuerdo al tipo de cómo se ha producido el fuego, es, digamos, la solución que van a aplicar en ese momento, ¿no? Entonces, no es así por así, nada más como nosotros o la gran mayoría podría decir, ¡tanta vaina! ¿Por qué no sacan su manguera y comienzan a echar agua? No funciona de esa manera.
3: Porque el oxígeno que está ingresando alimenta el fuego.
0: Alimenta el fuego, así es. Y dependiendo, repito, de cómo se ha originado un fuego, la naturaleza de su origen, va a depender si queremos la solución para poder contrarrestar el incendio.
3: Ese detalle también es el ABC en el mundo de los parrilleros. Ahora, y con lo otro que decía el oyente, ¿no? Ponte a la derecha. Yo siempre digo algo, en el extranjero tú quieres reconocer a un peruano, párate en las avenidas. Ahí lo vas a sacar en 5 segundos.
0: Hoy hablando de vehículos, ayer justamente he visto con muy buenos ojos y con mucha alegría un vehículo que se veía nuevo, que pertenece a los bomberos, esta cisterna, ¿no? No es tan grande, pero me parece que es una unidad nueva y que va a servir para el propósito del trabajo, ¿no?
3: Y se demoran en llegar por el alto tonelaje de la máquina.
0: Y aparte, como tú dices, por el tema del tránsito, claro, pues, teniendo en cuenta que muchos individuos ni siquiera conocen, ni siquiera saben por qué el sonido que se escucha, ¿no? Cuando esto te advierte que tienes que ponerte a un costado para dar el pase libre, ya sea una ambulancia o ya sea, en este caso, un vehículo de los bomberos o de la policía. Hay muchos individuos que, normal, como si no estuviera pasando nada, ¿no? Y se pasan el semáforo normal. Cuando el vehículo que está intentando llegar a un lugar específico necesita, repito, que se tenga la vía expedita sin algún otro vehículo que esté obstaculizando su pase, ¿no? Entonces, esos detalles hay que tener en cuenta. 9:21 de la mañana. Vamos con otra llamada, señor Dávila. Buen día.
5: Aló, buenos días, doctor Javier. Buenos días, Luchito Mori.
3: ¿Cómo le va, caballero?
5: Le habla David Hidalgo. Quiero dar una buena noticia a mis hermanos con discapacidad. Ayer tuve la suerte de contactarme con el diputado Arturo Alegría para tener una reunión con él, porque a nosotros el sector con discapacidad no nos han considerado en el presupuesto nacional, pero sí nos han considerado de adulto mayor, que tienen todo el derecho. Y para eso vamos a tener una reunión en su semana de representación con el diputado, el señor Arturo.

0: quiero que se acerquen compañeros, porque si vamos a acercarnos uno o dos, no va a tener fuerza. Por eso invitamos, parece, en la fecha que nos va a poner el diputado Arturo Alegría, que con mucho gusto me aceptó. Entonces creo que es el momento de hacer conocer sobre el ámbito laboral, en educación, que no tenemos accesibilidad, no tenemos fuerza en salud. Todo esto hay que hacerlo llegar al diputado Arturo Alegría, porque ellos son los que generan leyes o pueden modificar leyes, no sé, pero es el momento, compañeros. Así que estén al tanto, que por este medio vamos a comunicarnos el día y la hora y el lugar donde nos vamos a reunir con el diputado Arturo Alegría, que gustosamente nos aceptó. Bien, gracias, señor. Al doctor Javier, gracias también.
1: Usted, gracias. Ahora, entonces, a partir de ahora, cuando exijas del por qué no llega rápido el bombero, o por qué no llega rápido la ambulancia, entre otras cosas, es porque no sabes manejar a la derecha, pues. Ponte a la derecha. La parte izquierda está destinada para carros de alto tránsito. Y usted póngase a la derecha y maneje a la velocidad que mejor le plazca. Pero ese es el gran problema. Ese es el gran problema de nosotros, que somos de quinta categoría. No sabemos ni conducir y luego reclamamos, ¿por qué no llega la ambulancia? ¿Por qué no llega el bombero? Porque carajo, manejas como te da la gana.
2: Mira, sumado a eso que mencioné hace un instante sobre estas unidades nuevas que he visto, y en efecto por acá nos están lanzando información, que es el gobierno regional de San Martín que está haciendo una inversión de 4 millones de soles para fortalecer el tema de la compañía de los bomberos. Y entre esa inversión, por ejemplo, como parte de uno de los componentes, ya se ha entregado dos cisternas con capacidad de 5.000 galones cada uno. Entonces eso es lo que vi el día de ayer. Que bueno, y ojalá que se siga agregando más componentes para que los bomberos, los profesionales en diversos campos científicos, en diversas actividades propias del ser humano, pues designan un tiempo, valga la redundancia, de su tiempo para dedicarse a estas actividades que muchas veces no es reconocida por la población. ¿Y qué decir? ¿Ellos reciben algún tipo de beneficio económico por hacer esta actividad? No lo hacen. Y encima tienen, digamos, vamos a decir, cuestiones negativas por parte de la población que cuestiona su labor, ¿no? Siendo esta una labor bastante sacrificada y sin esperar, en este caso, nada
1: acá. Acá nos escriben, y hay muchos jóvenes que tampoco conducen por la derecha. También es cierto. Yo agregaría, la gran mayoría, si les tocas claxon para adelantar con su mano, te dicen pasa, pasa, pasa, pero no se pongan a la derecha. También es cierto. La izquierda es para adelantar. De acuerdo, lo acabamos de decir. Pero no. Y luego, cuando hay momentos de apremio, ¿por qué se demora la ambulancia? ¿Por qué se demora el bombero? Y eso puede costar vidas. En esos instantes los segundos son petróleo. Y además, la norma te dice que tienes que manejar por tu derecha. Haya o no hay accidentes. Pero
2: como hay una gran mayoría que lo hace a la mitad, ¿no?
1: Y hay otros que se ponen en la mitad todavía. Y la gran mayoría, no todos, de los motocarristas son los que no dejan pasar. Sí. O no. Pero como hacemos lo que nos da la gana, pero cuando entramos en emergencia, cuando entramos en desesperación, ahí recién. Pero qué fácil es decir, no viene la ambulancia, ¿por qué tanto se mueve el bombero? ¿Qué cosa quieres? Mira tus calles día a día, ¿qué quieres? No van a volar, no vuelan.
2: Hablando de calles, por acá viendo el diario Voces en su versión digital, anuncian que la vía que conduce al proyecto Huallaga va a ser asfaltada.
1: Vaya, por fin. Porque eso está adoquinado.
2: Sí, está adoquinado.
1: Y se adoquinó en la época de Nueva Amazonía, si mal no recuerdo. ¿Y hace cuánto? A ver, más de 15 años.
2: La información que dice, el sector Tarapotillo contará con nuevas vías asfaltadas que beneficiarán a cerca de 10.000 pobladores, mejorando la conectividad vial, el acceso a zonas turísticas y las condiciones para la expansión urbana de Tarapoto. ¿Quién hace esta o quién va a hacer este trabajo? ¿Tú quién crees? ¿El municipio? No.
1: En el papel debería ser el municipio.
2: En
1: ¿no?
2: el papel debería ser, pero la obra será ejecutada por el gobierno regional de San Martín a través del proyecto.

0: Huallaga y contempla el asfaltado de la vía que parte desde la troncal Circunvalación, continúa hasta la ex casa de la juventud y considerará su empalme con el jirón San Pedro.
1: Y era hora porque, como quieras mirarlo, la entrada,
0: esa subidita,
1: la
0: ¿no?
1: entrada o la salida. Y ojo, y el proyecto Huallaga es uno de los senos del gobierno regional que recibe más invitados al año.
0: La pregunta es...
1: Y mira cómo los recibes.
0: ¿Se terminará esta chambita para este? A ver, dice acá, está previsto la inversión estimada asciende a 28 millones de acuerdo con el cronograma del proceso. No, de hecho no se termina esto. El otorgamiento de la buena pro está previsto para el 5 de noviembre. Luego
1: no,
0: culminar
1: es posible porque...
0: las etapas correspondientes. Esto quiere decir que quien va a inaugurar esta obra van a ser las próximas autoridades.
1: Además, pero, ¿no? Ahí tendrías que hacer cambios redes, no... Tienes para
0: 28 milloncitos, ¿no?
1: Tienes para por lo menos.
0: Es una buena inversión.
1: Tres a cuatro meses,
0: no, por lo menos un año. ¿Te acuerdas, Martínez, de compañero? ¿En cuánto tiempo se ha hecho?
1: Perdón, ¿de dónde? ¿Desde la misma circunvalación hasta el proyecto?
0: No, está hablando todo el sector Tarapotillo, por eso estoy indicando, que incluye esta parte, no solamente esa parte.
1: Yo pensé que te referías, ¿no?, de la subidita.
0: No, por eso te digo, acá lo que, según esta información que está consignada en el diario Voces, dice la
1: 28
0: obra
1: palos.
0: Será ejecutada por el gobierno regional de San Martín a través del proyecto Huallaga y contempla el asfaltado de la vía que parte desde la troncal Circunvalación, continúa hasta la ex casa de la juventud por toda esa zona y áreas identificadas como espacios de expansión urbana, ¿no?
1: Ahora
0: entonces
1: sí.
0: Ahí hay 28 millones
1: ahora
0: de soles.
1: Sí.
0: Por lo menos teniendo la experiencia de Ricardo Palma y de Martínez de compañía, por lo menos un año, ¿no? Para que esto quede lindo, expedito y quede transitable, pues, ¿no? Entonces, el señor que siempre nos llamaba y durante ya buen tiempo, por fin, al cabo de estas obras, pues se podrá tener este acceso a ese sector en condiciones buenas y asfaltadas, ¿no?
1: Buen fin de semana para todas y todos ustedes. Con nosotros será hasta el día lunes. Chao.
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0: el calentamiento de la escuela bucal. Ahora sí. ¿Qué tal? ¿Cómo están? Buenos días. ¿Ya estamos en la cabina? No, estuvimos desde los primeros minutos del programa. ¿Qué pasa? Oye, ¿qué tiene? ¿Qué tiene? Más habladores. No, estuvimos haciendo las coordinaciones aquí con mi tío Damner, la parte de la producción del programa, porque se vienen grandes cosas. Grandes cosas en el programa, prepárense.
1: Así nomás decimos.
0: No, esta vuelta ya tiene que cumplir. Más hablar. Bueno, todo bien en este viernes, ¿ah? Qué rico huele este viernes, ¿ah? Qué rico huele. Qué rico. Ay, ¿cómo que a sobaco de gringo, ya? ¿Cómo huele el sobaco de gringo? Fuerte, ay, ay, ay. Fuerte como el gringo, como el sol, pues, hermano. Muy bien, aquí estamos en la cabina número uno de la número uno tropical contigo en todo momento, listo para regalar. Claro que vamos a regalar mucha música, mucha alegría, muchas vibras positivas para ti, hermano, hermana, que te está yendo un poquito mal en el amor, en el trabajo, en el estudio, en tus planes, en tus proyectos. Aquí todo tiene que enderezarse porque tenemos la fórmula, tenemos la molécula perfecta para que todo se te vaya muy bien. ¡Buena, buena! Hoy ya queremos la llamadita telefónica, los contactos telefónicos. ¡Ojo, chicas! ¡Escuchen bien! ¡Contactos! ¡Contactos! ¡Solo telefónicos! La chica, las secretarias se hacen falsas ilusiones, pues. Por eso hay que aclarar, pues. ¡Ay, no! ¡Que un contacto quiero con él! ¡Pero telefónico, nada más!

0: especialmente para que vayan haciendo el calentamiento respectivo del cuerpo a la persona que está cumpliendo años el día de hoy, porque van a celebrar el día de hoy, o lo dejan para mañana. ¿Sí? Para mañana. Bueno, algunos tienen que dejar para mañana y hoy día lo van a celebrar. No, hoy es viernes, hoy día cumplo. Hoy día tengo que celebrar mi cumpleaños. Cumpleaños. Te deseamos a ti. Cumpleaños. Que la pasen muy bien. Hola, buenos días. Salud.
1: Aló, buenos días, Betito, buenos días.
0: Buenos días, Betito, buenos días, Betito, buenos días, buenos días. Ay, Dios mío, bueno, buenos días. ¿Usted cómo se llama?
1: María Cahuaza.
0: María Cahuaza, que siempre para Guas. No, no, no, no, no, no, no. ¿Pero te gusta tomar tu cervecita de vez en cuando, María Cahuaza?
1: Así es, de vez en cuando.
0: Ajá, ¿cuántas botellitas más o menos te tomas?
1: No, no tomo más, solamente tomo un vasito.
0: Para un vasito, un vasito.
1: Bueno, hoy día de repente, porque hoy día es su cumpleaños, mi hijo, quiero felicitarlo.
0: Claro, pues. A ver, con palabras bonitas, quiero escuchar ese mensaje, pero ese verso.
1: Primero, quiero cantarle.
0: Ah, ¿quiere cantar? A ver, vamos a presentarte en estos momentos. Mira lo profesional, ¿ya? Escucha, vamos a presentarte porque tú eres una artista consagrada ya. Ya, ni siquiera a nivel de Latinoamérica, sino a nivel de mundo. Señoras y señores, en escenario multicolores, en estos momentos vamos a tener la grata presencia en este mar de público. ¡Público! Ahí está el público. La artista consagrada, con 15 años de experiencia en el escenario, viene para cantarnos. No sabemos ni quién canta ni cómo se llama, pero más o menos dice así: ¡Del Chacho! No. ¡Del Chacho! ¡Vamos, María! ¡Te escuchamos! 4, 3, 2, 1. ¡Cántame, María!
1: Ya estas son las mañanitas que cantaba el rey David por ser día.

0: ¿Cómo se llama el cumplido?
1: Juan Eduardo Poma Cahuasa, que le mando muchos saludos de parte de su hermanita, su papá, de parte de su abuelita, Graciela Soplín, de parte de todos sus tías y sus primos. Un fuerte abrazo. Hoy acá en la tarde, cuando regreso de trabajar, le voy a preparar su pequeña tortita. Estás invitado, Betito.
0: Mira, a ver, ¿dónde? ¿A dónde diciendo voy a ir? ¿No me das la dirección también?
1: Ya, acá es en Maceda, a la entrada, a la curva.
0: Ah, cerquita está. Entonces vamos a irnos un ratito.
1: Pero no va a haber cerveza, va a haber ese trago.
0: Entonces, ¿para qué voy a ir? No, trago, no. Trago, parece un infierno en mi garganta. Mira cómo me tratas, ¿ah? ¡Mira! Ah, mira, ¿cómo vas a querer invitar trago? Todavía ese trago recién, ese del alambique, ese primer trago, ese es Diosito, parece infierno.
1: Eso está guardado ya.
0: Ah, ya. Ah, yo son traguitos cortos. Son de repente, porque yo no tomo cualquier trago. Yo no tomo. María Elena me ha dicho, ¿no? Oye, cambia tu nombre. ¿Ah?
1: Tragos cortos.
0: No, tu nombre, ¿cómo es?
1: María Cahuasa.
0: María Elena, te estoy diciendo. María, mira, yo por si acaso no tomo cualquier trago, pues por eso te estoy diciendo. Ya, ya me vas a querer poner ese aguardiente de garrajón. No. Yo tomo ventillo, tomo mulazupi. Esos tragos tomo yo. Para mí son nada, no, esos tragos no son, no, para mí no son tragos eso. Ya te he dicho que tomo.
1: Ventillo
0: con una maceración de 4 meses. Y ahí de repente le puede ser la combinación para hacer un mulazupi, un rico mulazupi. ¿Saque mulazupi o no?
1: No sé qué es mulazupi.
0: ¿De qué parte eres usted?
1: De acá, de Tarapoto.
0: Entonces, ¿cómo no vas a saber? Es una bebida de la selva, pe. María, Santa María, ruega por nosotros. Ya, te voy a enseñar para que prepares, ¿ya? Te voy a enseñar. Mira, el ventillo, ¿sabe qué ventillo? Ni eso vas a saber.
1: Bueno, he escuchado por
0: más. Ay, Diosito mío, en el nombre en el nombre de los sapus, de los curacas, ¿qué te pasa, María?
1: El masato, sí.
0: Ay, no, Dios, nada masato, no, yo estoy hablando de... Mira, el ventillo es la fermentación del jugo de caña, pues, María.
1: Ya.
0: Y para hacer un rico, un sabroso mulazupi, ¿sabes qué es? Bueno, ¿sabes qué es mula, no?
1: La mula, bueno, sí conozco la mula.
0: Ya, ¿cómo es la mula?
1: Un animal.
0: Ya, un animal cuadrúpedo, ya.
1: Ya, sí.
0: Ya, hay dos palabras, supi, ¿sabe qué es supi?
1: Bueno, es lo que vas a botar más tarde cuando comes.
2: ¡Ay, no!
0: ¡Yo no más!
2: ¡Ay, no!
0: ¡Yo no más! Ya, entonces, ¿qué? Mira, María, te voy a enseñar para que prepares, ¿ya? Entonces se combina estas dos situaciones, pues, o sea, el ventillo macerado ya de un mes y medio, maceradito, y más el masato, pues, el masato con masato, o sea, es el afrecho, ese afrechito, con ese jugo le mezclas y también que tenga una maceración. Eso se llama mulazupi. Aguante esos pediatras cuando tomes. Claro, esos pediatras son poderosísimos, mi querida María. Claro. Bien, mi querida María, gracias por llamar a la radio.
1: Ya cualquier momento otra vez te devuelvo la llamada.
0: Ya, muy bien, gracias.
1: Todos los días tropicada, mi viejita que vive en San Andrés de Cumbasa, fanática todos los días también.
0: Y aprovecha, pues, para mandarle saludos, hablándola bonito también a ella.
1: Gracias, la soplé el día de Cahuasa. Ajá. Bueno, ayer he visitado, disculpe.
0: ¿Ya?
1: Estaba, sí, un poquito así, malita, como siempre ella, para así, les deseo que se va a recuperar pronto de salud. Que Diosito está con ella, nuestro Padre Celestial, que mi papá desde el cielo también lo cuida, lo está vigilando. Sí.
0: ¿Hasta ahorita le vigila? No se crea.
1: Sí, hasta ahorita.
0: Ay, no, Dios mío, tan celoso era ese viejito,
1: ¿ah?
0: Mira, pues. Ay, ay, ay.
1: no quería ni que le pegue ni una mosca.
0: Va, eso no me hacía falta. ¿Cómo se llamaba tu papá?
1: Rosalío.
0: Ya, uy, qué bonito ya, nombre, Rosalío. Rosalío, ve. Oye, Rosalío, yo te estoy hablando. No, yo digo porque Tropical tiene licencia para que los escuchen hasta en el cielo. Oye, Rosalío, deja ya de ser celoso. ¿Qué te pasa? ¿Ah? No dice cuando se casan que hasta la muerte los separe, nada más. Ya cuando ya se va, ya todo se separa también. ¿Ya, Rosalío?
1: ¿Ah? Con el mulo.
0: Muy bien, María. Hoy tengo que ir a la pausita, María. Gracias por llamar.
1: Gracias. ¿Me lo pones un cumpleaños? ¿Me puedes poner la música de Alejandra Guzmán? Yo te esperaba.
0: Después de la pausita, ¿sí?
1: Por favor, no te vayas.
0: Muy María.
1: Yo te quito. Cuídate. Bendiciones.
0: Gracias por llamar a la radio. Muy bien. Uy, nos vamos.
1: La primera y la única.
0: Así es. Muy bien, gracias. Tenemos que ir a la pausita comercial. Volvemos.
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0: Lucía María para su retorno, que hoy cumpleaños. 8. Felicitaciones. 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Bueno, y... a ver, Mi querido. Hoy es la misa de el señor Ranforte José, así es su nombre, ¿no? El papá, el patriarca de la familia Fasanando, ¿no? Ranforte José Fasanando Paima, a un año de su sensible fallecimiento. Hoy día va a ser la misa a las 7 de la noche en la iglesia central de Tarapoto. Sí. Al recordar un año de su sensible fallecimiento. Ya estamos comunicando, pasando, invitando. Es el papá de mi tía Elenita, pues oye, eres una vaya. Ah, claro. Y hoy día los nietos, bisnietos, hijas, hijos... toda la familia, los amigos van a estar en la misa a partir de las 7 de la noche en la iglesia matriz. Y después de la misa, sírvanse a pasar pues al girón, al pasaje España 155, me dice la tía. Ahí para van a ver un compartir con todo lo que se ve, van a tomar upecito, van a tomar chichita de maíz amarillo, van a tomar también su chicha de maíz morado y todos los colores que haya. Ya, allá, vayan, hoy día nos dijo la tía Lenita, ¿no? ¿Hoy día o mañana? ¿Cómo es? Hoy día. A ver que me corrija la tía Lenita, si no lo rectificamos. No, hoy día es la misa. Hoy día es la misa, la matriarca también pidió que hoy se haga la celebración. Y mañana es el cumpleaños de ella, ¿no? Ay, creo que va a haber, sí, pero lo van a celebrar por separado, no quiere ella... Así unido. A ver, vamos a responder la llamadita telefónica, ¿ya? Sí, respondemos, ya saben, hoy día es la celebración entonces del señor Ranforte José, que está escuchando en el cielo, Fasanando Paima, al recordar un año de su sensible fallecimiento, ya lo saben. Vamos a responder esta llamadita telefónica, no sabemos ni quién es, ni cómo es, ni quién canta, ni cómo se llama, pero más o menos dice así. ¡Hola!
1: ¡Aló, buenos días!
0: ¡Hola, buenos días!
1: Bueno, sí, se encontrará mi amigo, el señor, por favor.
0: Que no me estás escuchando, voy para que preguntes así.
1: Ay, no. Hola, ¿ves? ¿Ah? ¿Cómo estás? A los años, ñañita, lindo cachetón, ¿cómo estás, ñañita?
0: Cachetón, ¿sí? ¿Cómo es ese cachetón? Es el Junior, oye, que yo no soy cachetón.
1: Es una broma, ¿cómo estás?
0: Nada, qué broma, te hoy he venido bien asado, he venido molesto.
1: Ay, no. ¿Por qué?
0: Ah, porque estoy ayunando.
1: Chico,
0: ya, aprovecha, manda el saludo, Janina. ¿Qué vas a hablar? ¿Vas a decir algo bueno? ¿Vas a decir? Porque siempre hablas tonterías.
1: No, pues quiero saludar a mi mamá linda, a la señora Melita Ruiz Vela, de lo que está delicada, te saludo. Ya. Está bien enfermita, le hemos llevado ayer de emergencia al hospital de Minsa y le dieron de alta. Ahora le prohibieron que no coma grasa.
0: Y
1: ahora
0: que no con... escuche la radio.
2: Ay, no.
0: Mira.
1: Exactamente. Gracias, Dios, que quiero que tú le saludes. Beco, quiero que tú le digas unas palabras a mi mamá que te está escuchando ahorita por Tropical.
0: ¿Unas palanas?
1: No se pierde ni un programa. No se pierden los sabadazos. No se pierden los sabadazos. No,
0: ah, muy bien, muy bien. Entonces que se recupere tu mamita ya al 100% ya. De lo que está para que esté ok. Ya, un beso y un abrazo le enviamos a tu mamita.
1: Quiero que tú le complazcas con una musiquita.
0: ¿Qué musiquita?
1: A ver, para ella de Carmencita Lara. De Carmencita Lara, la que tú sabes cantar.
0: Ya, ¿qué bien, canción? Pues, ¿qué canción?
1: Pulmón.
0: Carmencita Lara, pues, tiene varias canciones. ¿Qué canción? Pues, más o menos.
1: Por ejemplo, El árbol de mi casa está muy triste. Esa.
0: ¿Cómo se llama tu mami?
1: La señora Melita Ruiz Vela.
0: Ya, Melita.
1: Melita con M, Melita.
0: Melita, pues estoy diciendo, ¿qué has escuchado?
1: Eso, pues, no me digas que no la conoces, no me digas que no la conoces.
0: No, no la conozco, no la conozco ni quisiera. Ya, ya. Ay, no. Mentira, mentira. Ya la vamos a conocer cualquier día. A tu mamita. Ya, gracias, mi querida Yanina. En unos minutitos lo vamos a presentar su canción, ¿ya?
1: Bye.
0: Bye. Bye, bye. Muy bien, mi querida Yanina. A ver, ¿qué viene? Sí. Ya, a ver, la guía. A una chicharrita, una chichita fermentada en tinaja. Fermentada en tinaja o en tinajón, no en otra cosa. Y para eso la IA ha seleccionado esta canción del fabuloso sonido 2000 con el guapeo de quién, a ver, del maestro de maestros, de Melvin Ríos. ¿Cómo se llama la canción? Si vienes te invito a gozar, así se llama. Bonita, donde el maestro Tulio Trigoso muestra a esa guitarra tan rabiosa.

¡Y la gran Carmencita Lara! Bueno, de esta manera complacimos a la señora Melita Ruiz, la mamita de esta chica que nos llama todos los días. Siguiente número uno, Janina. Está un poquito delicadita de salud, dice, ¿no? Que se mejore pronto la señora, por favor. Bueno, si está escuchando el programa, sí. De hecho, que tiene que ser así. Todos los que están delicaditos de salud, si escuchan el programa, tiene que mejorarse. Al toque nomás, al toque nomás, una bulla. Ahora en el Perú, 10 de la mañana con 22. 10 con 22. ¿Qué tal viernes? ¿Qué tal viernes? ¡Oye! ¡Oye! Sí, no.

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6: 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La endodoncia es un tratamiento odontológico que tiene como finalidad conservar el diente. Consiste en la eliminación total o parcial del tejido pulpar dañado. Es comúnmente conocido por los pacientes como matar el nervio. Se realiza en casos de inflamación o necrosis pulpar causadas comúnmente por lesiones cariosas muy profundas. Sin embargo, también se puede realizar en caso de traumatismos o fracturas. 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

Es una agrupación mexicana. Qué bonito la hicieron, ¿ah? ¿Eh?

0: mira.
1: La hora en el Perú, 10 de la mañana con 50. Muchachos, una buena. Porque hay una llamadita telefónica, este, a ver si me pone por ahí el celular, este, mi querido. ¿Está todavía en línea? Hola, buenos días, aló.
2: Hola, te saluda Nati.
1: ¿Ah?
2: Betito, ¿qué tal, amigo?
1: Dios. A ver, ¿quién me está hablando? ¿Ale? ¿Quién es esta voz?
2: Amigo, promocioncito, ¿qué tal? Buenas, escuchando tu hermoso programa.
1: Ajá.
2: Te saluda Álvaro González.
1: Ya.
2: Ajá. Promo, puta, y bueno, hoy, llamando por un motivo, de repente no, quizás no muy tarde, pero siempre la cosa, sí, a veces uno cuando está en el trabajo.
1: Ajá.
2: A veces no hay ese tiempito para saludar a nuestra querida compañera de vida, ¿no? El día 7 de este mes estuvo cumpliendo sus años, mi querida esposa.
1: ¿Cuándo?
2: Mi amor de toda la vida. El día 7.
1: Siete. Hoy ya son dos días. ¿Qué te pasó, Álvaro? ¿Ah?
2: Hoy no se sale en el trabajo a full, amigo. Pucha, la verdad. Que... Pero de todas maneras, ese día hemos tenido una
1: pequeña... Ya, yo te puedo aceptar una hora, dos horas, ya que pase. Oye, pero dos días.
3: Ay, no.
2: Ay, no.
1: No te. Ay, ya vas a decir, ya como dice el dicho, más vale tarde que nunca. Ya dijiste, creo, ¿no?
2: No, todavía no digo.
1: Ah, ay, ya, pero ya vas a decir,
2: más vale,
1: pues.
2: Más vale. Sí, pues,
1: bueno,
2: vale,
1: no te digo, no digo, pues, hombre. No digo, pues. Ya, bueno, a ver, ahora sí, expláyate, promoción, carambas. Yo sé que tú eres un hombre emprendedor, trabajador, ya. Quiero creerte, ya, por el intenso trabajo. No has tenido dos minutitos para llamar a la radio, hacer extensivo el saludo de tu cumpleaños, el cumpleaños de tu amada, de tu adorada compañera, carambas, la que te soporta, ¿ah? La que te soporta esos respiros fuertes como sobaco de gringo. Bueno, ya, te entiendo, quiero creerte. Ahora sí te dejo, a ver cuántos minutos la que has perdido, ya te vamos a dejar 3 minutos para que te explayes y hables cosas lindas, palabras bonitas, versos o poemas, si tienes por ahí, te escuchamos.
2: Bien, pero mira, el día 7 de octubre, pues, estuvo de onomástico mi querida esposa, mi amor de toda la vida, mi compañera de vida, 36 años.
1: ¿Y tu compañera de colegio? ¿Tu compañera de colegio?
2: De colegio.
1: Desde el jardín. Me han dateado desde el jardín. Han llevado esta relación, ¿verdad? ¿Es cierto eso?
2: No tanto así, pero vamos, pues, desde el jardín no creo.
1: Ah, entonces, me han dateado mal. No, porque a veces se da también esa situación de promoción.
2: Sí, pues.
1: Claro. A veces ni siquiera así, desde el vientre de la mamá, de las madres, ya hay esa relación. No.
2: suelen suceder.
1: Sí,
2: pero
1: sí,
2: en
1: sí,
2: esta ocasión, pues, hemos cumplido dos fechas importantes, ¿no? Son más de mi esposa y 36 años de matrimonio, hermano.
1: Ay, ay, ay.
2: Dos hermosos hijos y dos adorados hijos están todavía allá. Bueno, uno de ellos está conmigo todavía, mi varón, mi chino Fabián. Ajá. Y la mayoría tiene su familia, tiene sus hijas. Soy abuelito ya de dos hermosas nietas, mujercitas, ¿no? Y son mis adoradas,
1: Oye, Álvaro, antes que hable más, ¿en dónde estás, hermano? ¿Estás en un taller de mecánica? Ya ves, porque ahí se escuchan... Hija, mira, como si pasearían a avión, o estás en el aeropuerto.
3: Ay, no.
2: No, estoy aquí en Tarapoto, estoy ahí por el colegio Tarapoto, en la pista estoy.
1: Ajá. Ay, no, va, ponte a un costado, pues, hermano, ¿cómo te vas a estar en la pista también? Ahí te van a atropellar. ya, dale. Oye, ya, o sea, como decía mi abuelita, ella ya es, la mayoría es harina de otro costal.
2: Y no, entonces, porque normalmente yo igual, el mismo hermano, actúo por los dos igual. No tengo.
1: No tiene preferencia.
2: Los dos.
0: No, los dos son mis adorados. Son mis hijos. Así adorados
1: es.
0: Hijos.
1: Así es. Así.
0: Quiero que le pongas una cancioncita, promocioncita. Una
1: ya, promocioncita. Pero no las da un versito, pues, a tu adorada esposa, pues, promoción. ¿Qué manera es eso? Tú eres un hombre inspirador. ¿Ah?
0: Ahorita tengo un versito, pucha, ¿qué le digo? No me inspiro a mí.
1: Ay, Dios mío, no lo puedes decir. No, Gladys, amor de mi vida. Yo, la verdad, en esta fecha especial, aunque ya pasó casi 2 años, recién te estoy saludando, pero quiero entender perfectamente, como dice este dicho, más vale tarde que nunca. Gladys, tú que soportas todos los días, carambas, mis defectos y mis virtudes, quiero felicitarte. Así, grandemente como el universo, grandemente como el mar. Y a mí me dirán, me podrán decir, viejo, viejo, pero viejo es el mar porque se mueve hasta ahora. Gladys, quiero desearte a través de estas palabras mi amor infinito, mi cariño, Gladys. Hasta que debo llorar. Llora, pe promoción, no puedes hablar así. Yo tengo que enseñarte.
0: Ya las dice, bacana. ¿Viste? En mi nombre.
1: Bueno, una bulla tremenda, promito. Y le enviamos también a nombre del programa un abrazo tremendo a tu querida esposa Gladys, también promoción, también, pues, claro, del cole. Y que lo haya pasado muy bien y que siga pasando muy bien. Yo sé que lo brindas cariño, lo brindas amor, porque eso es el mejor alimento, caramba, de una pareja. O aunque muchas veces dice, oye, no eres detallista. No, los detalles se muestran no solamente con un ramo de flores, no solamente con un beso, se demuestra también de diferentes maneras. Eso tienen que entender las parejas, definitivamente, tanto el hombre como la mujer. Muchas veces no demostramos esos detalles que quisiera el hombre o la mujer, pero lo demostramos de otra forma, de otra manera. Eso tienen que entender, tienen que copiar ese idioma, ¿sí o no, mi querido Álvaro? Gracias, Álvaro. Decía, gracias, este es mi promoción, cuando se le da, mejor haga tu programa ya.
0: Ya, promito. Bacán, che. Y ponle esa cancioncita, lo que te pedí. Ponle esa canción.
1: ¡Ahí está! Gracias, promito Álvaro González. El que entra cuando ya, sales. Promito. Que su compadre es el Guido, que entra seguido. Ay, no.

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11 de la mañana con 15, 11 con 15. 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Para, bala, bala. Feito para Melitón, Melitón Rojas, que el día de hoy no está de cumpleaños el muchacho. Simplemente quiere su saludito. Y ahora, solo para variar.

¡Ay, tremendo los saluditos! ¿Para quién? ¿Para Caria? ¿Qué? Carian, dice, ¿no? Carian. Ah, no es Kiara. Carian López. De parte de Miguelito. De parte de Miguelito, el amor de su vida, que le está mandando un saludo tremendo. Un besazo, pero rico. Con todas las vitaminas del amor. A través de la radio, a través del programa Vito 99. ¡Qué me alegro el programa! Esto sí que es música.

0: las 7 de la noche va a ser la misa de honras, conmemorando un año de su sensible fallecimiento del señor Ranforte. ¡Qué bonito nombre, caramba! Ranforte Josefa Sanando Paima es el papá de mi tía Elenita. Sí, sí, sí, están invitados todos, ¿ah? La familia, amigos, lleven amigos, a sus amigas, lleven a sus ex, no sé.
1: Ay, no.
0: Hoy a las 7 en la iglesia matriz de Tarapoto. Y después de la misa, claro, a las 7 va a ser. Después de la misa pasen al pasaje, sírvanse pasar al pasaje España 155. Ahí va a haber un compartir, una plática hermosa con toda la gente. Claro, claro, claro. Entonces vaya. Claro, vamos a tratar de ir. Claro, tío Lenita, por favor. Ahí está el tío Lenger, debe estar ahí, tío Lenger y toda la gente de Villería Quique. Qué bien, tienen que ir a honrar un año de su sensible fallecimiento del señor Ranforte. Ranforte José Fasanando Paima. Que en paz descanse, caramba, que siga disfrutando esa gloria de esa otra vida. Tan linda y tan hermosa, ya ahí no hay. Ay, Nike, que tengo hoy quiero dinero, tengo que trabajar. No, es otra nota. Es otra forma evolutiva del espíritu del ser humano. Claro, claro, así es. A ver, vamos a cumplir porque acá tenemos saludos. Si no, nos dicen, Beto, nunca más te escuchamos. Si no, manda mi saludo. Y ahí está, bueno, gracias a los que están yapeando también por su saludito. Sí, sí, sí, muy agradecido. Buenos días, amigo Betito. Quiero mandar saludos a mi abuelito Luis González Arbildo, que hoy es su cumpleaños. Le decimos que lo queremos mucho, sus hijos Percy, Rosemary, Roxana, Amparo, Diego y todos sus nietos, que lo queremos mucho y que Dios le bendiga. Hoy, mañana y siempre. Y dedicarle una canción, el feliz cumpleaños. Ya esa cosa, ya hay que cantarle de frente nomás, ¿sí o no? Claro. Cumpleaños feliz. Cumpleaños.

0: Que cantaba el rey Betón.
1: ¡Ay, no!
0: A ese Luisito travieso, en su cumpleaños le cantamos así: despierta ya Luisito, mira que eres un haragancito, ya no quieres levantar temprano, usted quiere seguir durmiendo. ¡Ay, qué bien que lo pase el abuelo!

Luis González Arvindo, que el día de hoy es su cumpleaños. Felicidades y que venga muchos años más de vidú. Así es simple. Alfredo Romaguera, que se note que has vivido una bachata bastante nueva, gracias al trabajo de mi tío Damner. Escucha.

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1: Titulares, hoy viernes 9 de octubre de 2026, año de la esperanza y el fortalecimiento de la democracia.
2: El propietario de la vivienda incendiada ayer por la tarde en la parte baja de Tarapoto confirmó que el incendio se produjo por la explosión de un balón de gas en circunstancias que preparaba productos para su expendio.
1: Hemos perdido todas nuestras pertenencias, nos quedamos sin nada, tenemos que empezar de nuevo, señaló, y ahora necesitamos también la ayuda de todos, manifestó.
2: El senador Víctor Noriega cuestionó ante el ministro de Trabajo el desabastecimiento de medicinas para pacientes peritoneales.
1: El virtual alcalde del distrito de Sauce, ingeniero Jiménez Mendoza, manifestó que existe un compromiso de profesionales para trabajar por Sauce.
2: En relación al cobro de 5 soles, dijo que se destinará directamente a la protección y conservación del lago Sauce. Tenemos que hacer descolmatación para recuperar el espejo de agua.
1: Jiménez Mendoza también manifestó que trabajarán con los agricultores que están en las cabeceras de cuenca. Ellos están dispuestos a colaborar en la conservación de las zonas altas, señaló.
2: Manifestó también que incidirá en la aprobación del plan de desarrollo urbano de Sauce. Por ahora, el Ministerio de Vivienda está socializando este plan que nosotros haremos cumplir para un crecimiento ordenado.
1: Vamos a tocar las puertas del gobernador regional para que priorice los proyectos de agua y desagüe, centro de salud y asfaltado de la carretera Sauce-Guayali, indicó.
2: Hoy será trasladado de Trujillo a Chasuta los restos del joven que murió en ataque a minería La Poderosa en Patás. En tanto, su familia velan sus vestidos en el local comunal del barrio Las Brisas.
1: En Soritor, accidente deja un fallecido y varios heridos en la carretera Soritor-San Marcos. Se rompió el eje de la camioneta que transportaba sacos de café y pasajeros.
2: Vecinos del sector Chuina en Morales denuncian que es insoportable vivir en la zona por la presencia de una granja de aves y cerdos. Las autoridades hacen oídos sordos al reclamo.
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0: correcto. Estamos en la última media hora del programa, oye, muchachos. 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Te lo digo yo. Con mucha experiencia. No tenemos mucha experiencia. Más o menos. Ahí vamos, entonces, saludo para Albina Díaz, hoy es su cumpleaños, cumpleaños feliz para Albina, que la pase muy bien. Está rica, está millonaria, dice, con mensajitos, con llamada telefónica, pero nadie se acuerda de darle un yapecito.
1: ¡Ay, no!
0: ¡Ay, ay, ay! Ni un plincito, igual que al locutor. Saludos y más saludos, ni un plincito, ni un yapecito.
1: ¡No! Ay,
0: ay. Estamos iguales, Albina. Albina, pero yo te quiero. Te mando un beso también. Ya te vamos a yapear en unos minutitos.
2: ¿De dónde ya?
0: No, pues tiene que haber. Pues, tiene que haber para Albina por lo menos siquiera dos solcitos, ¿sí o no?
2: ¿Para dos?
0: Ya, que algo es algo. Más hablador que eres también, oye. Albina, besos. Pásala bien, tu cumpleaños. Recibe ese cariño, ese amor tremendo de parte de

0: Yo soy Bruno, Carcarou. Hola, buenos días. Hola. Aló. Hola. Aló. Bueno, de repente no quiere aló. ¡Flejo!
1: ¡Ay, no!
0: Están con la razón, vamos a escucharlos, ¿ya? ¡Vamos, vamos, vamos! ¡Ay, no! ¡Ay, no! ¡Ay, no! ¡Ay, no! ¡Ay, no!
1: ¡Ay, no!
0: ¡Ay, no! ¡Ay, no! ¡Ay, no!
1: No.
2: La señora Martita, Martita Córdoba, ¿no? Tiene 68 años de edad y me dice, Betito, por favor, la canción de Dino, Mil Años. Ahí está Martita.

0: La señora Normita, luz de sección comida, sección menú de Mercado Bequito, me dice Betito, qué linda canción. Quiero llorar, me dice. No llores, doña Normita. Ya te ganaste tu menú, Betito. Terminas el programa, viene por acá para engreírte, me dice. Ay, ay, ay, qué bien. Gracias, señora Normita. Allá en sección comida, vayan hoy a consumir su comida de la señora Normita. Dice que a veces hay días difíciles, hay días más o menos, y hay días que son bonitos, dice. Y en estos momentos está un día difícil con la señora Normita Luz allá. Bueno, ya irán los clientes. Ya termino el programa, me voy, señora Normita, ¿ya? Y si ven que yo llego, van a llegar más gente, porque yo soy amuleto. Claro, claro. Así de buena, de simple. A la señora Normita Luz García, allá en el mercado El Huequito, donde se vende el rico menú. Ahí está. En este momento dice, tiene caldo de gallina, ¿no? Caldo de gallina, tiene inchicapi también. Ah, y tiene un rico guiso de gallina, no de pollo. Ah, vayan en otros momentos a consumir ahí. Si de repente estás pensando comer comida regional, vayan allá en el tercer piso, en el tercer piso está la sección menú, allá en el mercado Luequito de Tarapoto. Ah, consuma la señora Norma Luz, por favor. Ah, para que termine, porque si no, no va a terminar su caldito de gallina. Por favor, vaya a consumir. Y ahí a todas las mamitas, a todos los papitos de sección comida, saludo gratis. Y también para la visita, allá donde siempre hacemos los cabezazos, ahí en la zapatería del mismo mercado El Huequito de Tarapota. Pero pagamos, pero hago ese en 2 años, 3 años, pero pagamos, hermano. No nos olvidamos de la cuenta, guapa y solo. ¿Ah? Por toda cuenta se paga, hermano. Así de simple. Para David, allá en sección zapatos, también en mercado El Huequito de Tarapoto. Y a todos los comerciantes que nos escuchan todos los días en su radio, con una pila, dos pilas, tres pilas, ahí estamos entonces. En la parte final tenemos llamada telefónica. Hola, buenos días.
1: Betito, buen día, ¿cómo estás?
0: Buen día, buen día. A ver, esta voz aguardientosa, digo, esta voz tan sensual es de, a ver, ¿de Teresita?
1: Teresita.
0: ¡Teresita! Pues claro, ¿cómo te voy a conocer, Teresa? Tichita ahí. Caramba, como de siempre.
1: Llamándote.
0: Ajá.
1: Para decirte que ayer cumplió 6 años mi hermanita.
0: Ay, ay, ay.
1: Estábamos de fiestecita. Y hemos celebrado en Juan Mirio una pequeña reunióncita. Hemos tomado un lonchecito.
0: Ay, ay, qué bien, qué bien. Ahí lo que interesa es la presencia, ¿no? Bueno, cuando estás cerca, pues con la familia, ¿no?
1: Que tiene que ser así.
0: Claro, nada que regalo y no me estás regalando nada de mi cumpleaños. No, no, eso no sirve, ¿sí o no, Teresita?
1: Claro, la presencia.
0: Claro, pues. Claro,
1: y
0: claro.
1: También de paso quiero saludar a mi hija que mañana va a estar de cumpleaños.
0: Ay, ay, ay. ¿Cómo se llama ella?
1: Cecilia Arévalo Chávez.
0: Muy
1: bien. Y me
0: bien.
1: Está pidiendo dice, para pedir esa canción, mi niña bonita.
0: Oh, ya no tengo, no me está, Techita, te voy a decir, con el dolor de mi corazón, que tengo un montón de canciones pedidas y no voy a cumplir con todos, ya me están, ya que me fusilan. Y yo, ¿ya vas a poner mi canción o no? Si no, no te escucho nunca.
1: Para escuchar último ya de mi hijita.
0: Sí, pues, pero voy a terminar con una canción que ya me están pidiendo, me van a ahorcar, Techita, sería mentir de...
1: No, van a ahorcar los de la noticia.
0: No, no, no, no, los oyentes como tú me están pidiendo, ya me están llamando 5 veces la canción que no estoy presentando, de los hermanos Chapoñay, me dicen, mis chicheritas, por favor, quiero bailar en mi cumpleaños, también me están diciendo, ¿qué hago, Techita?
1: El programa.
0: Sí, Techita, me vas a perdonar por esta vez. Es que muy tarde me llamas. Mira qué hora me estás llamando también.
1: ¿Ah? Estoy viniendo del mercado.
0: Ya pues, pero no es mi culpa, pues, Techita. ¿Ah? Del mercado, no puedes agarrar tu teléfono y llamarme, Betito. A tal hora estoy en la radio y ya me presento tu canción.
1: Escucharte yo, es hermosa voz que escucho todos los mañanas.
0: Techita. Ya, a ver, voy a tratar. ¿Qué canción me dices? Ya, aunque sea.
1: Niña bonita.
0: Niña bonita, aunque sean actualidades del mediodía, para que haga un alto y ahí presenten la canción, pues ya.
1: Te quiero mucho, un abrazo.
0: Yo también. Yo también, Techita, besos. Gracias.
1: De igual manera, mi amor.
0: Gracias, corazón, gracias, gracias, qué bonito. Vamos, mi niña bonita, voy a ver, ya terminamos, uy, estamos sobre la hora, no vamos. Chichita, perdóname, por favor.
2: Y este es el Big Chicharito.
0: Pues vienen los muchachos de Actualidades del Mediodía. Ya me estoy pasando de los minutos ya. Gracias, mañana en Sabadazo, no se pierdan. Todos los muchachitos.

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1: Son las 12 de la mañana. 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

0: Señoras y señores, ¿cómo están? Muy buenas tardes, bienvenidos una vez más a una emisión y edición de Actualidades del Mediodía. Como siempre, es un honor y un placer poder ingresar a cada uno de sus hogares, centros laborales y o negocios para llevarle a usted lo mejor en información. Un gusto y un placer poder estar con todos y cada uno de ustedes. Son las 12 del mediodía con 8 minutos, parece lunes, pero en realidad es viernes. Y el cuerpo lo sabe, algunos salen de vacaciones, otros no. De algunos su vida es una vacación. Nos alegrará, algunos se van a aprovechar para hacer chequeos médicos en sus vacaciones. Que le miras. Y bueno, muchos nos hemos alegrado ayer con la copiosa y fuerte lluvia de ayer. Pero por las es, ¿por qué? Porque está haciendo un calor brutal nuevamente en la ciudad de Las Palmeras, Tarapoto, capital económica de la región de San Martín, por supuesto, a esperas ya de que vayan transcurriendo las últimas semanas del año y con ello cerrar el 2026 y darle la bienvenida al 2027, aunque no parezca. Tiempo pasa volando. A esta hora de la tarde vamos inmediatamente con titulares.
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0: Titulares hoy en Actualidades del Mediodía, viernes 9 de octubre del 2026, año de la esperanza y el fortalecimiento de la democracia. El doctor Juan Pablo Helguera Soto asume desde hoy oficialmente el cargo de director de la red asistencial eSalud Tarapoto. Helguera Soto fue designado mediante la resolución de la Presidencia Ejecutiva de eSalud, la 001-351, con fecha de 7 de octubre. Trasladan los restos mortales de Yerwin Cachique Ishuiza a su tierra natal. El féretro fue retirado ayer a las 11 de la noche de la morgue de Trujillo. El joven chasutino fue asesinado en un ataque armado a una bocamina en la provincia liberteña de Patas. De acuerdo con la versión de los vecinos, el joven trabajaba como vigilante en una mina local de La Libertad y estaría llegando a Chasut en horas de la noche, donde será velado y sepultado. El Centro de Operaciones de Emergencia Regional se prepara para desarrollar con éxito el Simulacro Nacional Multipeligro Antisismos, Peligros y Peligros Asociados. Preocupantes estadísticas en San Martín: se registran en el mes de septiembre de este año 14 casos de partos de niñas menores de 14 años, sumando un total de 92 casos en lo que va de este año. Un accidente de tránsito ocurrido ayer en horas de la noche en la vía que conecta Pasarraya con Nueva Vida en el distrito de Alto Sapozó, en Huallaga, dejó dos personas gravemente heridas tras la colisión de un mototaxi y una moto lineal. De acuerdo con las versiones de testigos, el motocar habría sido conducido por un menor de edad identificado con las iniciales de RG. Quebradas secas se activan por intensas lluvias e inundan viviendas e instituciones educativas en el centro poblado de Incaico, en el distrito de Alto Biabo, en Bellavista. En nacionales, la Comisión de Constitución, Reglamento y Relaciones Exteriores del Senado sesionó hoy viernes para abordar la delegación de facultades sobre Seguridad Ciudadana, el fenómeno del Niño, aprobada por la Cámara de Diputados. La visita del Papa León XIV movilizaría cerca de 850.000 visitantes y potenciaría el turismo, según el ministro de Comercio Exterior y Turismo del Perú. 12 del mediodía con 11 minutos, titulares de la presente jornada informativa de hoy que vamos a estar compartiendo con todos y cada uno de ustedes en Actualidades del Mediodía. Bien, hace tiempito ese conocimiento público que tenemos nuevo director de eSalud y ojalá Dios quiera, y más que Dios, los funcionarios del Estado quieran que esa desgracia, ese servicio que ronda con una calidad esperpente y calamitosa, mejore. Porque este último tiempo el seguro social de los trabajadores ha sido completamente una desgracia y tiene un rendimiento paupérrimo y terrible, cosa que por supuesto molesta, genera mucho malestar y sobre todo empeora el acceso a los servicios de salud públicos que todos y cada uno de los sanmartinenses, en este caso en nuestra región, queremos. Un servicio del seguro social de los trabajadores que no da la talla en Tarapoto y menos da la talla en el resto de distritos o provincia de la región. ¿no? Entonces, hay ahí esta alerta grande que nosotros tenemos en el sector salud y que nos genera, reiteramos, mucha preocupación y que tiene que existir pues una reacción por parte de las autoridades competentes, porque si no, no estamos hablando absolutamente de nada en cuanto a mejora. Van pasando los días también. Hoy el señor Carlos Hoppe ha aceptado los resultados que colocan al señor Óscar Cabrera como virtual gobernador electo de la región San Martín. Ha estado en el matutino el doctor Cabrera durante la semana. Seguramente la próxima lo tendremos nuevamente por la radio para ir viendo cómo avanza en el transcurrir de estos meses, octubre, noviembre y diciembre, el periodo de transferencia. Y obviamente, como ya terminó el proceso, a la espera también, ¿no?, de lo que puedan decir las autoridades salientes. A la alcaldesa Yuni la esperamos acá desde que tomó el mando, ¿no? La única entrevista que tuvo en estudio fue justamente cuando ganó, al día siguiente, como siempre solemos hacer. Esa vez no recibió llamadas, recuerdo. Y esperamos también a don Walter Grundel para saber cómo el gobierno regional está cerrando, obviamente, su periodo, sus 4 años, a falta de 3 meses que termine. La casa tiene que ser entregada, hablando del gobierno regional de San Martín. Y también hay cosas que, bueno, no creo que en lo personal esto tenga que aclararse, pero nuevamente comenzamos con el chauvinismo, con este afán de querer creernos superiores los unos a los otros, escuchando un poco de prensa moyobambina, ¿no? Que más que primero hay que hacer obras o algún proyecto, lo primero que quieren es que el gobernador viva en Moyobamba. O sea, me parece hasta ridículo solicitarlo, ¿no? No porque tenga que vivir ahí o no, sino porque el pedido más importante de todos, para mí, que no soy moyobambino, pero que conozco la realidad moyobambina en parte por los colegas, es que termine en Juninguillo, que es una obra atrapada. Ver el tema de los barrancos, el tema de la viabilidad. Entonces, priorizar en dónde va a vivir el gobernador, en qué cama duerme, ya ronda, personalmente creo yo, lo ridículo. Y Moyobamba debería priorizar los temas urgentes que tienen, como el servicio de agua potable, similar al nuestro, ¿eh? Son problemas similares. Y a los colegas, pues también seguramente, de vez en cuando un jalón de orejas por querer poner una agenda que no es, ¿no? La prensa puede poner agenda, es cierto, pero de temas de interés. No por dónde pase la noche o el día a una autoridad, ¿no? Entonces, veremos cuál es el plan del doctor Cabrera. Estamos a la espera también de poder conocer más, porque ya conocimos el tema de la victoria, todo lo que se va a hacer después de obtener el beneficio en las urnas. Pero habrá que ver también la línea política, que la explicó en el matutino el doctor Cabrera, por dónde se va a ir priorizando, ya sectorizándonos, ¿no? ¿Cuál es la prioridad para Moyobamba? ¿Cuál es la prioridad para Rioja? ¿Cuál es la prioridad para Tocache, para Bellavista, para Picota, para Mariscal Cáceres, para El Dorado, para Guayaga y para el resto de provincias de nuestra región? Entonces, ese tipo de cosas por provincia tienen que estar en agenda. Y si vamos a lugares con mucho más detalle, a distritos, los que están ya en un desarrollo notable y los que esperan un empujoncito para tener ese desarrollo que durante años, durante décadas, vienen, por supuesto, esperando. Y tomo la palabra del compañero Augusto García y también del compañero Adolfo Fasanando, que es lo que se espera, es que los equipos no estén cambiando cada semana de funcionarios por aquí y por allá, porque se necesita estabilidad en los cargos. Porque si no hay estabilidad, no hay pues esa constancia que uno requiere. Obviamente los alcaldes distritales y provinciales tienen un gran reto. Hoy vamos a tener a uno también nuevamente por acá. Estamos a la espera de tener a un alcalde electo de uno de los distritos de nuestra provincia. Hoy hemos escuchado al alcalde electo del distrito de Sauce, el señor Jiménez, me parece el nombre, si es que no me equivoco, y que también, en lo particular creo yo, de todos es el que tiene un reto también tremendo. Jiménez Mendoza Macedo, de Acción Popular. Joven él, uno de los más jóvenes dentro de toda la provincia, junto a Luis Patrick Rodríguez Córdoba, que es de Chipurana. Pero el señor Mendoza Macedo, tiene un enorme trabajo junto a su alcalde provincial, el señor Juan Manuel, y junto a su gobernador regional, el señor Óscar Cabrera, de que ese distrito sea ejemplo del resto de distritos de San Martín. Ni siquiera Tarapoto, ¿eh? Sauce tiene que ser el ejemplo, porque tiene que tener centros de salud de primer nivel, una comisaría de primer nivel, instituciones educativas de primer nivel, y obviamente un desarrollo de ornato, de intermo urbanístico tremendo. Se tienen que ver vías de evitamiento seguramente ahí, aunque parece exagerado decirlo. Se tiene que ver el tema del petar ahí, se tiene que ver el tema de residuos. Hay un montón de gente que va a trabajar a Sauce o que vive ahí por trabajo y que también necesita servicios básicos ahí. Y la dinámica va a cambiar y se va a saturar cuando se termine el puente. Y Dios quiera que en estos 4 años de este gobierno que está por entrar se termine. Entonces, ahí hay cosas importantes que tienen que ser tomadas en cuenta. Por ejemplo, con casos rapidísimos a desarrollar como el de Sauce. Y San Antonio no se queda atrás, que es muy visitado, el segundo balneario más visitado en el tema de ríos. También necesita un desarrollo y saltar al siguiente nivel, pero tiene que existir realmente voluntad, realmente ganas y realmente compromiso. Y si eso no va a pasar otra vez, el futuro que nos espera pues es lamentable. Lo mismo, obviamente, para otros alcaldes distritales, Víctor Manuel Arevalo Pupaña en Huimbayoc, José Juan Núñez Heredia de Cacatachi, Gino Fasanando Tananta de Alberto Leú, Luis Patrick Rodríguez Córdoba de Chipurana, que son alcaldes electos, Mario Santillán Grandes del Porvenir, Pascual Zabaleta Hidalgo de Juan Guerra y Delfonso Cinti Huaya en Papaplaya, Ernesto González Amasifuén en Chapaja, ya le mencionábamos al señor Jiménez Mendoza en Sauce, Elías Panaifo Chapiama en Chasuta, que tiene una responsabilidad tremenda, Walter Torres Riate en San Antonio de Cumbasa, y así vamos avanzando con Enrique Flores en la banda de Chilcayo, con Ayapi en Morales, con Juan Manuel obviamente en la provincia de San Martín y Tarapoto. Así que chambay un montón y esperemos que estén a la altura. 12:20, nosotros nos vamos a una breve pausa y regresamos con más información acá en la primera, en la mejor, en la única, en la decana, en Tropical, contigo en todo momento.
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0: Esta mañana los serenos del distrito de Morales auxiliaron a una persona específicamente que resultó con una herida pues de consideración en el brazo y lo cual estaba sangrando considerablemente, ¿no? Según la versión de esa persona, minutos antes habría tenido pues una pelea con otra persona que lo atacó con una arma blanca, generándole pues un corte hasta dejarlo en esas condiciones. Este hecho pues sucedió en la quinta cuadra del Jirón Francisco Pizarro, en la jurisdicción del distrito de Morales. Tras la presencia de los serenos, lo trasladaron pues a esta persona afectada hasta el centro de salud del distrito de Morales para que pueda recibir las atenciones médicas necesarias. Para mayor información, escuchemos a continuación las declaraciones del responsable de seguridad ciudadana del distrito de Morales, Charles Perea Amasife.
1: El día de hoy, aproximadamente 10 de la mañana, se ha recibido una llamada acá a la central base sobre una persona que se encontraba con una herida a la altura del brazo, ¿no? Y pues de consideración que estaba sangrando, y el personal de campo que está realizando su patrullaje de rutina, justamente con el integrado, y se le ha dado este conocimiento ya de esta persona que tenía esa herida en el brazo, ¿no? Y de inmediato el personal acudió a dicho lugar, sí, llegando a constatar donde que la persona sí venía sangrando. Al parecer es una persona que se presume que consume estas sustancias o estupefacientes, ¿no? Y de inmediato el personal, también con el apoyo del integrado de la Policía Nacional, ha sido trasladado al centro más cercano, el centro de salud, para que ya los médicos de turno le den, ¿no?, los primeros auxilios correspondientes a esta persona.
2: ¿Qué es lo que pasó con esta persona? ¿Por qué el corte? ¿Cómo se originó?
1: Conversando con la persona, al parecer tuvo una pequeña gresca con su otro compañero, en la cual él sacó un arma blanca que dice que ha sido con un cuchillo, ¿no?, que le ha raspado, le ha intentado picar, pero metió el brazo y bueno, ha sido afectado en esa parte eso, ¿no? Y bueno, no desconocemos quién haya sido, porque ya él apareció así a una vereda de una casa, y por lo cual ha sido alertado pues, ¿no?, la Oficina de Seguridad Ciudadana para brindar estos primeros auxilios a este ciudadano.
3: Una vecina es la que llama, ¿no? Hace de nuevo el temor de repente que esta persona le pueda pasar algo, ¿no? Porque se indica que estaba desangrando.
1: Sí, una vecina del lugar ha hecho el aviso, preocupada ella, ¿no? Porque esta persona se encontraba ahí en su vereda sangrando, pues ella, por el tema del temor de que se pueda de repente o pueda perder la vida por tanto de desangrar, ha tenido que llamar a la Fuerza del Orden, en este caso que es, ¿no?, al personal de Serenazgo, que estamos a disposición de nuestro distrito, a cualquier emergencia, urgencia que ellos puedan tener las 24 horas del día, el personal está en campo, ¿no? Cualquier llamado o urgencia que puedan tener al 904-861-171, el personal está a las 24 horas para servir al pueblo de cualquier incidente o necesidades que puedan tener.
2: ¿Cuál es la identidad de esa persona?
1: Se desconoce en su momento la identidad del joven, ¿no? Que hablaba y una y otras cosas, entonces la cual no se ha identificado hasta el momento.
3: ¿En tu momento ya está recibiendo los primeros auxilios en el centro de salud?
1: Por supuesto que eso es lo primero que se tiene que hacer, ¿no? Salvaguardar la vida de la persona afectada y pues, gracias a esta respuesta rápida que tenemos, el personal juntamente con el integrado, se ha logrado llevarle al centro de salud y ya viene siendo atendido.
0: Bien, el señor Aguilar, ahí hicieron las declaraciones del responsable de Seguridad Ciudadana del Distrito de Morales, el señor Charles Perea Macifén, dando cuenta con respecto a esta persona que fue auxiliada, ¿no?, tras haber resultado con un corte en el brazo izquierdo por una agresión pues de otra persona, quien lo atacó con un arma blanca hasta dejarlo en estas condiciones. El mismo, esa persona agraviada, pues finalmente fue trasladado de emergencia hasta el centro de salud del distrito de Morales, donde actualmente viene recibiendo las atenciones médicas.

0: correctas necesarias. En tanto, la Policía Nacional viene trabajando con la finalidad de dar con el paradero del agresor para ponerlo a disposición de las autoridades competentes. Señor Aguilar, esta es la información que tenemos que compartir a esta hora de la tarde para los oyentes y actualidades del mediodía de Radio Tropical.
1: Muchas gracias por la información, Brandy, a esta hora de la tarde. 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Lo esperamos. 12 del mediodía con 31 minutos. 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Clínica Oftalmológica de la Selva, la clínica que ve por tus ojos. 12 del mediodía con 32 minutos. Nos vamos a ir en cualquier segundo a exteriores nuevamente porque nuestros compañeros han seguido conversando con autoridades electas. Se ha logrado conversar en su momento, obviamente, también con los alcaldes electos de la zona céntrica de nuestra región, por supuesto, o provincia, pero también hay información que seguramente se actualizará ya más a detalle con respecto a los distritos más alejados. Es el caso de Chasuta, a esta hora de la tarde, justamente para ampliar la información. 12:33, nos vamos a exteriores con Guido Cinti, que tiene información de su tierra natal. Guido, ¿cómo estás? Muy buenas tardes. Información de su jurisdicción de origen y de su nueva autoridad. Lo escuchamos.
2: Hola, Alonso, ¿cómo estás? Muy buenas tardes. También, por supuesto, a los oyentes y actualidades del mediodía de Radio Tropical, como ya lo has venido manifestando. Hemos conversado con el alcalde electo del distrito de Chasuta, precisamente mi distrito natal, y por supuesto le hemos podido consultar un poco sobre Chasuta en sí y también estos anexos que corresponden Maciaga, por cierto, muy olvidado en los últimos tiempos por los diferentes gobiernos, tanto el regional, el provincial. Entonces, se espera que él pueda tener una responsabilidad, un trabajo con respecto a este distrito, teniendo en cuenta que es un distrito turístico también, y los problemas principales que tienen con agua y desagüe, lo que corresponde a Chasuta como distrito y también, por supuesto, las localidades, ya que en el caso de Chasuta, en su distrito, por ejemplo, se tiene un botadero municipal y algo más se tiene que hacer ahí, por supuesto, para poder trabajar en el tema de los residuos sólidos, el tema del agua potable, y es parte de lo que le hemos consultado al alcalde del distrito de Chasuta, el abogado Elías Panayco Chapiama, a quien escuchamos a continuación.
3: Dar mi agradecimiento en primer lugar a mi pueblo, a Chasuta y sus anexos, por darme esta brillante oportunidad de poder trabajar para ellos, ¿no?
4: Elías, ¿qué hacer en los primeros 100 días para el distrito de Chasuta?
3: Bueno, tenemos, ya hemos declarado en otro medio de comunicación, tenemos un problema agudizado, el tema del saneamiento, que eso implica el tema del agua y el desagüe, ¿no? Hace 2-3 días atrás he tenido la oportunidad de conversar ya con el alcalde, o alcalde Walter Sangama, la cual me ha puesto en autos toda la problemática de este tema, ¿no? Y para nosotros es crucial, toda vez de que en Chasuti, en el Bajo Guayá, padecemos este tema del agua potable. Y vamos a tomar énfasis en eso y adicional a ello también el tema en el casco urbano, el tema del relleno sanitario, el tema de la basura, ¿no? Son temas, yo creo, de prioridad que se tienen que tomar en consideración los primeros 100 días, ¿no?
4: Porque ahora ¿dónde se está de cierta manera llevando los desperdicios que recupera el distrito?
3: Sí, sí, ahí tenemos el botadero, está absolutamente colapsado a este tramo que nos transporta hasta Curiaco. Los que conocen ese tramo pueden dar fe de ello, de que la basura está pues tapando la carretera, ¿no? Que es una vía que nos conduce a todos los anexos del Bajo Vallaga. Esa es una prioridad para nosotros que debemos tomar desde el primer día de gestión.
4: Existe una carretera hasta Curiaco, se piensa conectar a Chinamisa, teniendo en cuenta el tema ambiental, además de la ciudad.
3: Sí, seguramente hay trabas legales que los operadores en su momento, los funcionarios en su momento y con voluntad política, yo creo que del próximo gobernador ya electo también, el otro Oscar, van a tener la certidumbre necesaria como para hacer esta conectividad, toda vez de que no solamente por ofrecimiento de campaña, sino también por una necesidad por los pueblos del Bajo Vallaga, ¿no? Ustedes de Achinamisa, usted conoce perfectamente de que esta problemática ha agudizado no solamente en la agricultura, sino en varios aspectos, inclusive el tema de salud, ¿no? Es complejo sacar a los pobladores cuando tienen o padecen cualquier enfermedad, en este caso del distrito y más aún a la ciudad de Tarapoto.
4: Rodríguez, también hay un tema muy importante que se tiene que ver con respecto a las rondas campesinas y el rol que van a cumplir ellos en el distrito.
3: Sí, nosotros hemos tenido conversaciones con mis amigos los honderos, ellos tienen por normatividad su propia ley, la constitución política también les ampara. Pero aunado a ello, esta gestión de Walter Sangama ha sacado una ordenanza municipal en la cual les declara zona fronteriza a Chasuti y el Bajo Vallaga. Nosotros lo que vamos a hacer es la implementación, la capacitación, la coordinación permanente con ellos para efectos de dar seguridad ciudadana, no solamente a Chasuti, sino a todos los anexos del Bajo Vallaga, en coordinación directa.
5: Por otro lado, es el tema también de la luz, el servicio eléctrico, lo que está teniendo una pésima...
3: Sí, el tema de la luz es de público conocimiento, no solamente para Chasuta, son casi de todos los distritos del Bajo Vallaga, ¿no? Es una problemática de antaño que también he escuchado a todos los candidatos gobernadores, a candidatos a gobernación, hablar de Electro San Martín. Ojalá haya una predisposición política más que todo como para dar solución a este tema, ¿no? Porque ese es de alcance nacional, ¿no?
6: Doctor, ¿qué espera de... próximo alcalde provincial, de repente tener más contacto con él, trabajar más
3: mancomunadamente? Sí, con Fabanel nosotros tenemos una conversación, somos amigos, desde antes de estar inmersos en política, hemos coincidido por circunstancias amicales, laborales en algunos espacios, y seguramente ya nos vamos a reunir, toda vez de que ya pasó la campaña y estamos ya para gestionar y para trabajar por nuestros pueblos, ¿no? Más aún todavía el distrito de Chasuti es un distrito emblemático, turístico, seguramente su sobrecimiento de campaña se va a ver materializado estos próximos 4 años.
5: Hacer también la inspección de la puesta de salud, de cuenta en estos momentos, pues, digamos, que están realizando el trabajo.
3: Sí, sí, sí, hay un hospital inconcluso y la gestión que está feneciendo, han paralizado las obras, hay serios problemas específicamente técnicos, pero la voluntad política seguramente va a superar todo ello para que se pueda concluir este hospital, que es de una necesidad absolutamente pública, no solamente para Chasuti y sus anexos, sino también parte de los distritos del Bajo Allá, que seguramente se van a pier beneficiado con este tema de la salud con el hospital de Chasuti.
4: Abogado, han habido varios candidatos. ¿Se va a conversar con ellos en el distrito de Chasuti para tomar quizá las mejores propuestas que ellos han podido tener?
3: Sí, nosotros tenemos una política clara en el sentido de que vamos a hacer una gestión con puertas abiertas, no solamente para candidatos, sino a toda la sociedad civil en su conjunto, ¿no? Lo que se quiere es unir fuerzas, conocimientos, experiencias, capacidades técnicas en gestión pública para encaminar bien a nuestro distrito que tanto anhela un verdadero crecimiento.
4: Doctor, la alerta está en tema del fenómeno del Niño. ¿Cuál va a ser sus acciones inmediatas luego de asumir el mando?
3: Sí, sí, es un problema global el tema del fenómeno del Niño. Vamos ya a trabajar con el equipo técnico para tener las fichas técnicas adecuadas para poder capitalizar financiamiento del erario nacional con el tema de la emergencia. Toda vez que Chasuti es un distrito en la cual en todas las oportunidades cuando hay el decreto de emergencia se ve beneficiado. Y nosotros ya vamos a estar a la altura, viendo las necesidades básicas para solventar, y más aún pensando en el fenómeno del Niño para efectos de poder salvaguardar a las zonas más vulnerables de Chasuté, el Bajo Vallarana.

0: 12 del mediodía con 40 minutos. Continuamos en Actualidades del Mediodía de Radio Tropical. Tenemos ya en estudios a alguien que se enteró al toque prácticamente de su victoria. Enrique Flores Pineo, alcalde electo de la banda de Chilcaya, se encuentra con nosotros. Don Enrique, ¿cómo está? Muy buenas tardes, bienvenido.
1: Muchas gracias, mi estimado amigo. Bueno, gracias por la invitación. Estamos aquí a tus órdenes.
0: Bien, comentaba fuera del aire, yo le comentaba personalmente que para mí fue una sorpresa el tema del resultado avasallador en el distrito Bandino, pero usted me comenta que ahí manejando el tema técnico había mucho positivismo durante la elección y bueno, ya en el proceso electoral en sí.
1: Bueno, efectivamente, creo que de los errores se tiene que aprender, ¿no? Uh-huh. Entonces, la vez pasada que quedamos en un segundo lugar, analizamos qué es lo que debíamos hacer y qué es lo que no debíamos hacer, y evidentemente hemos trabajado más técnicamente, hemos trabajado un tema de encuestas, y prácticamente las encuestas bien hechas nos han dado ya un panorama de cómo estaba la situación, dónde teníamos que trabajar, qué es lo que teníamos que hacer, y la última que hicimos prácticamente coincidió con el tema del resultado, ¿no?
0: Uh-huh. Un resultado que obviamente está a la par, digamos, de valga la redundancia, sus pares en Tarapoto con Juan Manuel en la provincia en realidad, y con Tony Ayapi. Hay, digamos, un tridente, le llamarían ustedes, de lujo, que tiene una oportunidad de oro que no supieron aprovechar los que hoy estén en funciones, que también son del mismo partido, ¿no?
1: Así pues. No, yo creo que lo de lujo, como yo creo, es que es un exceso.
0: Ok.
1: ¿No? Yo creo que es un equipo importantísimo, uh-huh, que tenemos justamente que desterrar esa maldición de cuando se gana en fila y a veces las cosas no funcionan como está, ¿no? Uh-huh. De alguna manera nos ocurrió eso cuando estuvimos en con Nueva Amazonía, ganamos también igualito Tarapoto Morales y la banda, uh-huh, con César Villanueva.
0: Pegadito.
1: También en las tres, uh-huh, en los tres sitios. Ha pasado ahora con Somos Perú, en las elecciones pasadas. Ahora nos pasa, y ahora más bien esto tiene que ser realmente para revertir esa percepción de que las cosas no van bien, al contrario. Creo que tenemos que trabajar de la mano porque Tarapoto Morales y la banda es uno solo y tenemos que trabajar en base, uh-huh, a proyectos y dejar asentados proyectos también para el futuro para poder hacer dar mejores condiciones a toda, uh-huh, la metrópoli, ¿no?
0: La banda ha cambiado desde su primera gestión a la actualidad y mucho, se ¿no? Geográficamente y todo.
1: Bueno, se ha desordenado totalmente el distrito. Uh-huh. Ha creado ahí requerimos urgente un ordenamiento territorial. Ha cambiado lamentablemente los si bien es cierto la población se ha casi triplicado, pero los, uh-huh, problemas se han quintuplicado. Hay más demanda de agua, hay más demanda de desagües, hay más demanda de vías, hay más demandas de electricidad, de energía eléctrica, y bueno, hay muchísimas más.
0: Tranquilamente demandas. Es el distrito más poblado de toda la provincia, ¿no?
1: Es uno de los distritos más poblados. Efectivamente, pero y es penoso porque estando al costado de una de las ciudades más importantes de toda la Amazonía, estando al costado de un aeropuerto internacional, uh-huh, tenga esa casi el 70% de la población no tenga acceso a servicios básicos. Uh-huh. Eso es increíble.
0: Está en déficit.
1: Es un déficit tremendo.
0: Ahora, ¿no? Ese déficit en su gestión, usted entra el 1 de enero, ¿cree que en esos 4 años va a ser suficiente o va a ser el inicio de algo que pueda ser más grande para el futuro? ¿Cómo ha analizado usted y cómo se animó nuevamente a cometer esta locura de postular?
1: Bueno, ya tenemos la experiencia felizmente en este tema. Estos 4 años tenemos que aprovecharlos al máximo. Son cortísimos los 4 años. Sin embargo, hay cosas que tenemos que reducir. Tenemos que reducir uno de los flagelos que tenemos en el distrito con niños menores de 5 años con más del 50% de anemia, ¿no? 5 de cada 10 niños anémicos, eso es un horror que tenemos que reducirlo al máximo. Tenemos que trabajar muchísimo ahí. El otro tema, tenemos que reducir el tema de la falta de acceso a servicios básicos. Tenemos que trabajar que este proyecto de agua y desagüe, por ejemplo, los 3 asentamientos humanos, uh-huh, llegue a culminarse, porque lamentablemente está ahorita en serios aprietos, entre ellos problemas, porque hay un conflicto con la zona de Bello Horizonte, ¿no? Uh-huh. Entonces necesitamos que más gente tenga acceso a servicios básicos. Entonces, hay que reducir esos indicadores malos, tenemos que reducir esos indicadores en la juventud, tenemos muchísimos jóvenes metidos en pandillaje, drogadicción juvenil, alcoholismo juvenil, todos son temas que tienen que ver, porque no, una municipalidad no solamente debe ver el tema que tiene que ver con infraestructura solamente, uh-huh, sino el tema social es importantísimo, importante.
0: Sí, porque a falta también de espacios públicos para desarrollar, qué sé yo, el deporte,
1: exacto,
0: el esparcimiento, el arte.
1: Es parte de, justamente.
0: Es parte de ese desarrollo.
1: Así es.
0: Hace tiempo, en su época, no como alcalde, tenía más pelos de color negro, usted no, ahora más canoso, claramente, por la experiencia de vida.
1: Una vejez prematura.
0: Había una banda nueva, le decían la banda nueva, que era la parte alta, ¿no? Sin embargo, ya hay la banda histórica, la banda antigua, que es esa parte, y la nueva banda de Chilcayo, que se extiende por la parte baja de Tarapoto, pasándole Chilcayo incluso, y el resto de quebradas que están por ahí.
1: Sí.
0: Es momento de ir saneando, estructurando, porque hay gente que tiene que utilizar pozos tubulares o biodigestores y no es, de las mejores condiciones que hay ahí, ¿no?
1: Así es. Por eso te decía hace un momento que el ordenamiento territorial es fundamental. Uh-huh. Si nosotros no logramos terminar esta zonificación ecológica y económica a nivel micro, si no logramos nosotros ordenar la zonificación de lo que es el área de amortiguamiento, vamos a tener lo que tenemos ahora, lotizaciones ya prácticamente en cordillera de escalera, ¿no? Entonces, yo concibo la banda uno solo. Okay. Para mí particularmente, yo creo que vamos a tener que sacar del chip de muchos que están metidos lamentablemente en dirigencias que conciben la parte alta como una, como si fuera una isla, el centro como si fuera otra isla y la parte, digamos, de los caseríos como si fuera otra isla. La banda de Chilcayo es una sola, ¿no? Yo creo que tenemos que trabajar todos en conjunto, porque si seguimos pensando en este tema de solamente jalar agua para nuestros molinos, yo creo que eso está mal. Al contrario, la población unida junto con las autoridades, tenemos que empujar el carro. Ya las conexiones son las mismas, las vías son las mismas. Tenemos que empezar a trazar vías rápidas para el futuro, evidentemente. Tenemos que empezar a ver dónde van a ser los sitios principales de esparcimiento de todo el distrito. No que mi parque para tal sitio, no que mi placita para tal sitio. No, son islas, las plazas de la banda de Chilcayo. ¿No? Que sean diferentes los barrios, acá no hay islas, ¿no?
0: Usted mencionaba un tema particular que es un problema que tiene la banda, que es que tiene un gran peso dirigencial por zonas y que muchas veces puede jugar a favor de agilizar las cosas con un gobernante, pero también muchas veces es un choque que hay constantemente entre dirigentes vecinales y el alcalde distrital.
1: Claro, es fundamental la presencia, por si acaso, de los dirigentes. Es necesario que haya dirigentes porque con ellos hay que trabajar de la mano. Yo creo que hay que más bien convocar a todos para un trabajo mucho más proactivo en beneficio del distrito. Yo creo que el interés de cada uno de ellos debe ser el mismo interés de cada uno de los vecinos y el interés de todo el distrito. O sea, tenemos, si nosotros todos pensamos en el mismo sentido, tenemos los intereses colectivos de por medio, las cosas van a ir bien.
0: Hay que dejar de ser individualistas.
1: Exacto. Individualistas, chauvinistas, hay que dejar de ser pensar en nuestros propios objetivos. Primero pensar en el distrito.
0: En comunidad.
1: En comunidad, exacto.
0: Don Quique Flores, en sus 100 primeros días, se suele hablar mucho de los 100 primeros días o sus primeros 4 meses, ¿qué es lo que puede hacer de forma inmediata?
1: Mire, estamos ya desde ya haciendo las cosas, ¿no? Si bien es cierto, estamos recuperándonos de un proceso respiratorio que ya felizmente hemos logrado superar ya. Estamos ya ahorita armando todo el tema del tema técnico,
0: el
1: equipo de transferencia. Esta semana, después de un viaje por un tema de familiar, voy a empezar a reunirme con las organizaciones sociales porque tenemos que prepararnos en primer lugar, y esto me imagino que también está en la cabeza de nuestro actual alcalde, es el prepararnos para todo el tema preventivo del fenómeno del Niño. Esto ya nos vienen avisando desde mucho rato, y guerra avisada no mata gente. Entonces, en función a eso, tenemos que ver los temas preventivos y ver qué es lo que va a avanzar el alcalde Hildebrand y qué nos va a dejar para poder continuar con el tema preventivo del fenómeno del Niño. Eso en primera instancia. En segunda instancia, hay un tema que, según he podido hablar hace un par de días o 3 días, que me llamó a felicitar el alcalde Hildebrand, va a dejar ordenando la municipalidad estos 3 meses bien, y también va a haber el tema de la baja policía en buena hora para que se pueda resolver este tema de la falta de recojo de basura. Creo que está funcionando solamente un vehículo, entonces todas estas cosas tienen que resolverse, y si no se resuelven, tenemos que ver nosotros para poder resolver dentro de los primeros 100 días y dejar nuestra banda de Chilcayo totalmente limpia, con los vehículos recogiendo en los horarios determinados. Y la otra situación que también es urgente, hay que empezar a trabajar el tema de las vías. Tengo entendido que se va a empezar a trabajar ya en satélite con con el mismo consorcio que está haciendo el tema del agua y desagüe, pero ahí también tiene que entrar a trabajar la municipalidad y en otros sectores que no está a ordenar, las calles están una desgracia, entonces empezar a hacer de que sean nuestras vías mucho más transitables, ¿no?
0: Se ha comunicado en buenos términos con el otro Quique.
1: Mira, yo no tengo ningún inconveniente. Yo particularmente suelo comunicarme con quien que debemos comunicarnos. Yo creo que es necesario que haya siempre buenas relaciones. No tengo ningún inconveniente con el alcalde. Si en su momento, en la transferencia, haya que generar observaciones, todo eso, lo vamos a hacer. No tenemos ningún acuerdo de ningún tipo. Entonces hay que hacer por el bien del distrito, ¿no?
0: Don Enrique, y con el resto de la banda, que es la zona más alejada geográficamente con los centros poblados, me imagino que hay un trabajo articulado con la provincial y sobre todo con el gobernador Oscar Cabrera. Cabrera ha señalado hace poco acá en Tropical que, bueno, sus colegas candidatos a otras agrupaciones, la suya, don Juan Manuel, don Ayapi, más que, digamos, participantes en política, son amigos suyos.
1: Sí.
0: Y muchas veces la amistad fortalece los vínculos para poder, exacto, concretar resultados. ¿Se puede valer de esa amistad para avanzar con estos centros poblados alejados?
1: Mira, esa es la peculiaridad que tenemos nosotros tenemos en Avanza País, que no solamente es un proyecto político, sino tenemos muchísima amistad. Con el doctor Carrera nos conocemos hace más de 20 años, cuando yo era director del hospital de la Banda de Chilcayo, y en ese entonces él era fiscal. Teníamos que trasladar, por ejemplo, pacientes a Lima, porque teníamos el hospital que no tenía UCI, que no tenía pues más salas de operaciones, no teníamos tomógrafo y pacientes graves, sobre todo niños. Teníamos que trabajar en ese entonces en esta empresa recién nueva en el país, que era LAM Perú, y nos negaba mucho, estaba Aerocontinente. Entonces, nosotros no íbamos a permitir que nuestros niños pues fallezcan por falta de atención médica. Entonces, yo lo que acudía a la autoridad para que ponga el orden, el fiscal, y lográbamos mandar a nuestros pacientes graves a Lima, ¿no? Y ahí nos hicimos amigos, ¿no? Nos conocemos hace más de 20 años. Con Juan Manuel, pues ni que hablar, ¿no? Nos conocemos hace como 50 años. Si bien es cierto, es unos años mayor que yo, pero vivíamos en el mismo barrio en ese entonces, ¿no? Sus papás eran muy mis papás eran muy amigos, y nos conocemos hace muchísimos años con Juan Manuel, con sus hermanos, con todos, ¿no? Entonces, en función a eso, creo que va con Tony Ayapi, hemos trabajado. Él ha sido mi gerente de infraestructura, ha sido mi gerente de general también en algún momento. Somos amigos con Tony. Yo creo que esa cordialidad que tenemos, esa amistad, va a jugar un papel fundamental en el tema de la gestión.
0: Porque también Las Palmas, el centro poblado, se lo va a pedir. Bello Horizonte hace muchos años que está exigiendo a su alcalde distrital tomar acciones pertinentes.
1: No, sí, es necesario. Es necesario trabajar. Bueno, ya están también ahorita en las elecciones. El primero va a ser en las elecciones.
0: Comienzan otras. Poblado.
1: Conocemos ya los candidatos en buena hora, los mejores que puedan ganar, y estamos coordinando con ellos también ya desde ya, porque es necesario que trabajemos juntos de la mano, porque esto de lo que ha pasado ahora, alcalde de centros poblados peleados con el distrital con la provincial y así y con la región,
0: incluso.
1: Eso definitivamente hace mal, hace daño a los pueblos, ¿no? Entonces, creo que esto va a ser un tema fundamental. De mi parte, tienen toda la predisposición, la decisión política de trabajar con quien sea. No interesa si sea de un partido o de otro partido, todo eso. Bueno, en este caso con la provincia y la región tenemos esa suerte de tener el mismo partido, pero eso no debe interesar, porque las camisetas partidarias se sacan el día que terminaron las elecciones, ahí se deben sacar. Hay que colocarse la camiseta del distrito, de la provincia o de la región en este caso. Yo creo que eso va a suceder con nosotros.
0: En estos 4 años que están por empezar dentro de unos meses, ¿qué es lo que Enrique Flores quiere dejar sí o sí en el distrito de la Banda de Chilcayo?
1: Bueno, hay que ordenar primero el distrito. Si nosotros logramos ordenar el distrito, estoy seguro que lo que venga en el futuro va a ser mucho mejor, ¿no? Y las demandas van a ser menos como ahora, digamos. Son voluminosas, ¿no? En primer lugar eso. En segundo lugar, organizar a nuestra población. Yo creo que es necesario retomar el tema del trabajo social con las organizaciones. Retomar el tema de la juventud. Creo que esto es un trabajo preventivo en muchísimas cosas, que con el tema preventivo en educación, en salud, en seguridad ciudadana, trabajar con la juventud tiene ventajas enormes, ¿no? Y vamos a retomar como teníamos en ese entonces nosotros el tema de la Casa de la Juventud. Y por supuesto, tenemos que modernizar el distrito. Ya es tiempo de que atendamos el centro de la ciudad con sus calles, es tiempo que le demos una mejor vialidad a los asentamientos humanos. Es tiempo que demos también una mejor acceso a nuestros caseríos, en el caso, por ejemplo, de centros poblados, que en el caso y yo creo que eso va a ser el legado que tenemos que dejar. En eso vamos a esforzarnos al máximo, ¿no? Toda la decisión política y toda nuestra los esfuerzos van a estar centrados en hacer estos cambios.
0: Hay, ¿no?, zonas que necesitan rediseños. El puente más antiguo de La Banda de Chilcayo, por ejemplo, necesita un saneamiento urgente porque llueve y hay una laguna ahí, porque cuando uno quiere ir a Bello Horizonte también hay otra laguna, sí, ahí.
1: Exacto.
0: Hay mucha chamba que hacer.
1: No solamente ese puente, sino también necesitamos hacer más puentes.
0: Más puentes también.
1: Necesitamos conectar mucho mejor a Tarapoto con La Banda de Chilcayo. Necesitamos conectar en general. Yo creo que eso va a ser un trabajo importante. Tenemos dos proyectos grandes para puentes vehiculares, ¿no? Y evidentemente mejorar también las condiciones del puente Julio Samaniego, que ha quedado ya muy estrecho. Estamos también viendo la posibilidad con Juan Manuel también de ver un puente que va con Maximiliano Murrieta hacia la zona de Achual. Son cosas que van a ir gestionándose en estos próximos 4 años y dejar también asentadas las bases para un desarrollo futuro con más ordenamiento, ¿no?
0: En la parte baja también de la banda o de la nueva banda, por la vía de evitamiento y estos sectores, también ir viendo, como lo escuché en sus propuestas suyas, de Juan Manuel, el tema de pozos tubulares, el tema de un plan de desarrollo urbano también adecuado a la zona y a la realidad también.
1: Exacto, ¿no? Tenemos que trabajar en eso. Por eso te decía el tema del ordenamiento territorial, que tiene también su función el plan de desarrollo urbano. Ahí se tiene que trabajar con la provincia mucho en este tema, para dejar sentadas esas bases de un desarrollo armónico, de un desarrollo de un distrito sostenible, ¿no? Y ese es el otro tema que también a veces no lo tocamos. Estamos conversando ya con algunos líderes ambientales, ¿no? Entre ellos también con Iván, ¿no? Iván Rojas, porque necesitamos hacer un plan realmente bastante importante en el tema ambiental. Nuestra cordillera escalera está ya siendo agredida, ¿no? Por nosotros mismos, los mismos pobladores. Entonces ahí tenemos que poner un escudo de protección urgente. Exacto, tenemos que paralizar. Si tenemos que pelearnos con alguien, lo tenemos que hacer, hermano, ¿no? Porque no hay forma de que vamos a permitir de que se siga lesionando esta fuente de agua y vida.
0: Que para no solamente nosotros afecta a La Banda, sino que nos afecta a todos en general.
1: Afecta a todos en general, y más a La Banda, que se está quedando prácticamente sin agua.
0: Hay un tema que solucionar con el tema inmobiliario también.
1: Exacto, ese es un tema inmobiliario, y eso vamos a ser claros, ¿no? Posiblemente nos ganemos algunas enemistades, pero necesitamos revisar todos los temas inmobiliarios para ver los que estén realmente dentro de la normativa. Los que no estén dentro de la normativa se tendrán que paralizar. No podemos permitir que se sigamos vendiendo terrenos que nunca no tienen ni futuro, sin luz, sin agua, sin desagüe, sin absolutamente nada. El poblador va a comprar, por de repente está a su alcance.
0: Por el sueño, ¿no?
1: Pero exacto, por el sueño de tener su casa propia. Pero no se puede seguir en esas condiciones perjudicando a todo el distrito.
0: Hay vías de acceso en instituciones educativas como CLEOFE, como la 0092, me parece que están terribles y hace mucho buen tiempo. Hay incluso espacios deportivos como el Campo de los Santos. Que no se utilizan mucho, que digamos, la zona de Maucayacta, espaldas de Maucayacta, el Instituto Nororiental de la Selva. ¿Hay también trabajo que ha planeado usted con su equipo?
1: Sí, inclusive ahí hay un tema que está todavía inconcluso, por ejemplo, o está incompleto, mejor no inconcluso, que es, por ejemplo, dar una viabilidad ya también asfaltada. Eso va a ser también en los dentro del periodo, esta vía que va del puente Santinés hacia Maucayacta, hacer otro acceso en esa zona asfaltado, que tengamos una buena vía, y posiblemente en algún momento tengamos la posibilidad de ese acuerdo previo que hemos hecho también con Oscar Cabrera, de ver otro espacio grande para poder hacer un complejo deportivo, y ese Campo de Santos se convertirá en otra...
0: En un polideportivo, tal vez.
1: No sé si en un polideportivo, pero hay otros temas
0: que
1: se pueden hacer allí, teniendo ya un campo deportivo grande.
0: Se pueden aprovechar los espacios deportivos.
1: Exacto, hay que aprovechar los espacios, ¿no? Hay muchas organizaciones que necesitan también sus espacios, eso se va a ir viendo en el camino.
0: Ahí me imagino que el campo de innovación también entra en debate, y esas cosas también,
1: exacto,
0: ¿no?
1: Exacto.
0: Hay mucho por hacer. Don Enrique Flores, su mensaje a la población bandina, no va a ser la primera vez que usted va a estar por acá, por supuesto, seguramente vamos a estar constantemente ahí atentos. ¿Cuál sería su mensaje?
1: Sí, yo pido a la población mucha tranquilidad, que nos juntemos todos, unamos todos, porque esto tiene que ser una gestión de todos. Y desde ya, mi compromiso es hacer una gestión a puertas abiertas, de mucho diálogo y sobre todo de trabajo mancomunado, de trabajo conjunto con la población.
0: Enrique Flores, muchas gracias por estar con nosotros.
1: Gracias a ustedes por
0: invitar. Hasta otra oportunidad.
1: Muy amable, gracias.
0: Vámonos nosotros, siendo la 1:00 p.m, una breve pausa. Volvemos con más.
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8: Una de la tarde con 3 minutos, continuamos en Actualidades del Mediodía de Radio Tropical. Estamos con Raúl Alvarado, gerente de actividades y negocios de Cooperativa El Tumi. El Tumi celebra, la cooperativa, sus 50 años de funcionamiento a nivel nacional y hay sorpresas y novedades. Estimado Raúl, ¿cómo está? Buenas tardes, bienvenido.
9: Bueno, amigo Alonso, gracias por la oportunidad de estar acá presente en esta ciudad bien cálida de Tarapoto.
8: Sí, bastante
9: cálida. También traigo el saludo de todo mi gerente general, ¿no? Luis Tucto Cipriano, en especial acá a la Radio Tropical. Mi presencia es para darle los beneficios y servicios que otorga nuestra cooperativa a nivel nacional.
8: ¿Qué? Me ha comentado, celebró o viene celebrando sus 50 años.
9: Sí, sí, el año pasado en el noviembre cumplió 50 años, este año cumplimos 51. Pero acá vamos a hacer un tema de integración asociativa para festejar a los aproximadamente 30 años que estamos acá en la ciudad de Tarapoto, ¿no?
8: Claro, y muchas veces las cooperativas, en este caso como Cooperativa El Tumi, sirve de apalancamiento para el desarrollo de sus asociados y también del público en general, ¿no?
9: Sí, así es, amigo. Nosotros trabajamos muy en especial con el sector público, ¿no? Estamos metidos, somos líder número uno con el Ministerio de Salud. Nosotros trabajamos con todos los hospitales, redes de salud y también las postas y centros de salud, ¿no? Todos aquellos trabajadores que pueden ser nombrados o CAS, ellos son los idóneos para ser socios de nuestra cooperativa El Tumi, ¿no?
8: Ese impulso que sirve justamente con este sector del público, de la masa trabajadora, les ha traído resultados positivos, me imagino. Sí, no sí. Solamente a ellos, sino también a ustedes.
9: Claro, nosotros como también tenemos los convenios de descuento por planilla con las distintas unidades ejecutoras, comentarte, amigo Alonso, nosotros ya somos 82,000 socios a nivel nacional del sector público. Tenemos 80 oficinas a nivel nacional, todas están interconectadas online, en vivo y en directo, ¿no?
8: Y esta actividad que se realiza el Tumitur es justamente para darle varias alternativas. Tenemos entendido que se va a llevar a cabo en el Centro de Convenciones Deluxe y va dirigido para sus socios, ¿verdad?
9: Así es, a partir de mañana de las 10 de la mañana estamos invitados todos nuestros socios, no solamente de Tarapoto, sino también Moyobamba, Juanjuy, Yurimago, Moyobamba, Nueva Cajamarca, Rioja, Zapozoa, todas esas zonas están ya cordialmente invitados y todos tienen su tarjeta de invitación que consiste en una comida típica de acá, un pollito a la ¿cómo se llama? Al horno y sus dos cervecitas bien heladas. Y aquellos socios que tengan mucha suerte, hay artefactos que se van a sortear, artefactos eléctricos y una moto lineal cero kilómetros, ¿no?
8: No es la primera vez que se realiza este Tumitur, es la quinta edición en Tarapoto, ¿no?
9: Sí, es la quinta edición, porque la cooperativa tiene un lema, ¿no? Un lema que dice, ¿no? Lo que ofrecemos lo cumplimos. Esa es la gran diferencia con las distintas unidades entidades financieras, ¿no?
8: Uno por ahí que está en el sector público y todavía, digamos, no ha conocido en parte todo lo que ofrece Cooperativa el Tumi, ¿qué tiene que saber? ¿Qué tiene que conocer? ¿Y por qué se tendría que animar?
9: Mira, como tú indicabas, somos la mejor alternativa para el sector público. Nosotros damos crédito desde 100 soles hasta 50,000 soles, ¿no? Al nombrado, solamente tiene que llevar su DNI y nosotros nos revisamos el reporte de la Infocor, como se dice, la central de riesgo, porque tenemos el convenio de descuento por planilla. Aquellos trabajadores que sean CAS indeterminados o nombrados pueden ser socios desde el primer día que se inscribe y ya tienen todos los beneficios. Comentar, nosotros tenemos cuatro clubes campestres, uno en Lima que está totalmente equipado, que cada día estamos mejorando, el otro es en Monsefú, en Chiclayo, Guadalupe, Ica, y próximamente a corto plazo ya tenemos un local acá de 3.5 hectáreas acá en Mayopamba, ¿no?
8: Entonces, sí, bastante grandecitos también.
9: Sí, ¿eh? Sí, vamos a hacer algo, sitio piscina, búngalo para la distracción y ¿cómo se llama? Entretenimiento de todos nuestros socios de acá de San Martín, ¿no?
8: ¿Qué otros servicios tiene que ofrecer la cooperativa El Tumi? ¿Qué vamos a tener en este Tumitur?
9: Bueno, en el Tumitur, como le digo, normalmente le digo, tiene su pollo a la parrilla, pollo a la leña, sus dos cervezas, su gaseosa, más todos los sorteos que se van a dar. Nosotros, aparte, como a todos los cooperativistas que se inscriben, bueno, lo más resaltante es que en el mes de mayo le damos una bolsa de víveres totalmente gratis a todos los socios, sea mamá o no, hombre o mujer, y en Navidad le damos un panetón de una marca conocida a nivel nacional, ¿no? Sobre todo nosotros, este amigo Alonso, de las utilidades que generamos durante el año del ejercicio fiscal, digamos del año 2025, han sido distribuidos entre todos los socios activos en los primeros días de abril, que lo aparece, que está registrado en su estado de cuenta, ¿no?
8: No es la única ciudad donde se realiza este tipo de actividades, el Tumitur, ¿verdad?
9: No. Ahorita, por decir, vengo de la ciudad de Huancayo, ahora estaba en Tarapoto, la otra semana vamos a estar en el Cusco, posteriormente va a estar en Lima, continuamos con Cajamarca, Huacho, Chiclayo y cerramos el año con Ica.
8: Correcto, y todo eso es importante para poder brindarle el mejor servicio a los socios, porque más allá de repente estar aportando, de estar ahorrando, también es momento de despejar la mente, sobre todo en épocas calurosas como
9: esta. Sí, yo creo que acá vamos a festejar a lo grande estos 50 años que cumplió la cooperativa en esta cálida ciudad. Así que mañana invitamos a todos nuestros socios de la región San Martín desde las 10 de la mañana para brindarles el espectáculo que ya está más que asegurado con la sociedad privada de Tingo María y con Internacional Yurimaguas, ¿no? Una de las mejores orquestas de acá de la zona, ¿no?
8: Correcto. ¿Qué más podríamos decirle al público en general?
9: Bueno, que nosotros somos una cooperativa que ya ha cumplido 50 años en el mercado. Luego de estos 82,000 socios que tenemos, yo creo que es la gran estructura asociativa que tenemos, es la confianza que hay en la cooperativa. Y le vuelvo a repetir, todo lo que la cooperativa ofrece, promete, siempre lo cumplimos. También estamos con una tasa súper, súper especial para todos nuestros socios en el tema de los créditos al 0.99% mensual.
8: ¿Cuánto?
9: 0.99%.
8: Sí, bastante accesible.
9: Claro, bastante accesible, ¿no? Ahí por eso ya nuestra oficina, que está ubicado acá en
8: bastante cerca, acá en la ciudad de Tarapoto, ¿no? Hay que mencionarlo también. Y recordarles nuevamente que este Tumitour se va a realizar este 10 de octubre, es decir, el día de mañana, en el Centro de Convenciones Deluxe, en la carretera Fernando Belaún de Terry, kilómetro 5.5, en la planicie.
9: Así es, mi amigo Alonso, también estás invitado cordialmente para que vayas a ver la cantidad de personas, de socios que van, y sobre todo ver... dar fe de lo como un notario de lo que ofrecemos,
8: obviamente,
9: cumplimos,
8: obviamente,
9: ¿no?
8: Como tiene que ser. Entonces, estimado Raúl, ¿algo más que decirle al público en general?
9: No, sí, hoy aquí hay personas que aún no se inscriben, aquellos trabajadores que aún no se inscriben en nuestra cooperativa, ya sea personal, caso, nombrado, también de la Municipalidad de Morales, ¿no? También pueden ser socios de nuestra cooperativa, solamente llevando su DNI, firmando una ficha de inscripción. El día de hoy estamos entregando un polo y la tarjeta que ya les expliqué para el día de mañana, el evento, ¿no?
8: Correcto. ¿Ya? Muchas gracias por estar con nosotros el día de hoy.
9: Amigo Alonso, muchas gracias nuevamente acá tenía bien nuestro gerente Luis Tucto a descentralizar este tipo de actividades, porque anteriormente, hasta hace 6 años, solamente se hacía en Lima. Ante el reclamo de los socios, la iniciativa, así ha tenido parte de él, y ya estamos haciendo este tipo de descentralización de actividades, ¿no?
8: Se goza también.
9: Se goza. Sobre todo por un tema, como tú dices, de diversión, y con tantos problemas que hay, pues ahorita con el tema del gobierno que no quiere llegar a ese tema político, y nosotros llegamos a todos los rincones de nuestro Perú querido.
8: Junto a la cooperativa El Tumi. Así es. Muchas gracias por estar con nosotros. Una de la tarde con 11 minutos, nos vamos a exteriores con nuestro compañero de labores, Roger Rodríguez. Roger, ¿cómo estás? Buenas tardes, bienvenido.
10: Buenas tardes, Alonso, efectivamente con mucha información que compartir el día de hoy. Justamente vamos a escuchar a Eco Guerrero Iván Rojas García, en donde ha solicitado una intervención del ANA por presunta invasión de la faja marginal del río Chilcayo a 200 metros del puente Santa Inés. Vamos a ir con toda esta información que nos ha compartido justamente Iván Rojas García, dando la delimitación de la faja marginal y de lo que pudiera ser también un trabajo para las próximas autoridades. Escuchemos.
11: No, mira, nosotros estamos comenzando a recuperar la faja de los ríos. Como verás, está lleno de basura, tiene que haber una transformación. Y en el ámbito del trabajo que estamos haciendo, este señor ha ocupado la faja marginal. Sin embargo, si ustedes ven, se ha retirado también de la faja. De acuerdo a ley, con la autoridad local del agua y la autoridad nacional del agua. Le han pedido, le han notificado y se ha retirado. Pero grande fue nuestra sorpresa, que ahorita hay otra persona que está invadiendo acá. Está tapando la faja, no vamos a poder sembrar, no vamos a poder recuperar, no vamos a poder nada. Y encima nos corta el bambú que hemos sembrado para hacer su cerco. O sea, hace corte indebido para hacer su cerco. Tapa el libre tránsito, tapando la faja del río, donde queremos sembrar, recuperar. Si yo recuerdo, hemos sembrado ese mango de ahí, hemos sembrado bambú, hemos sembrado otro mango. O sea, aquí hay varias especies. El vecino, por ejemplo, ha sembrado este pino, ha sembrado palmera. Y el vecino se ha retirado porque ha cumplido un pedido, una resolución del ALA. Y ahora resulta que el señor hace 4 días ha venido a acercar todo eso cuando está prohibido. Todos sabemos que está prohibido acercar faja de río. Si bien es cierto, el río está contaminado, descuidado, pero si permitimos que se siga ocupando, no vamos a poder ni recuperar. Nuestro plan a partir del próximo año, enero, es comenzar a recuperar, es comenzar a sembrar, es comenzar a hacer limpieza. Yo creo que el río Chilcayo está demasiado contaminado y los vecinos están acostumbrados a botar basura. Vienen de allá del fondo, botan. Entonces, si permitimos que esto se ocupe más, mejor que los ríos sean botaderos. Y ya nos olvidemos. Entonces, yo le pido encarecidamente desde acá al ALA, estoy ingresando un documento para que el lunes intervenga, y a través de la Autoridad Nacional del Agua también intervenga a este local, como lo han hecho acá anteriormente, que hemos solicitado, y que se pueda proteger, y como dice, se pueda delimitar de acuerdo a ley, y poner hitos, porque no es justo. En todo caso, yo también vengo a invadir todo este sector, pues, ¿no? Y promovamos las invasiones.
12: ¿Qué sector es
11: este? Esto es el sector Santa Inés, es que al costado del puente Santa Inés, en el, este es el pasaje Santa Inés, inclusive. Ya, y estamos aquí, está el río Chilcayo, y necesitamos que esto esté libre. Alguna vez, yo tengo fe de que esto se va a recuperar conjuntamente con los vecinos, y si permitimos que tapen, ya es un caos y un desorden. Así que desde acá al ALA, hacerle un llamado.
12: Últimamente están apareciendo supuestos propietarios que quieren ocupar la faja marginal.
11: Últimamente, sí, con documentos de autoridades que no deberían ser, de tenientes gobernadores, documentos pues haciendo ver que son de ellos, y van al municipio y pagan baja policía, y con eso pretenden hacer valer. Cuando todos sabemos que faja es faja, nadie puede tomar la faja, lo que tenemos que hacer es reforestar, cuidar el río. Chilcao ya va a desaparecer, se está convirtiendo en un botadero. Necesitamos comenzar a transformar esto. Y empecemos por acá. Librar a todos los invasores y esto reforestarlo, cuidarlo y protegerlo.
13: Y eso está invadiendo más de lo del río,
11: ¿no? Ya no hay ni pase, mira, ve, está el barranco. Y como te repito, hasta acá es la faja. Y esto va en diagonal, no derecho, así hacia allá va esto. O sea, la punta del bambú hasta acá es la faja. Quiere decir que solamente tiene esta pequeña punta. Acá hay un terreno que es de un señor. Ahí tiene su yuca, plátano. Pero no sé por qué ha invadido hacia acá. Me dicen los vecinos que es un señor de pasarraya, que viene solamente los fines de semana, viene a hacer todo esto y que ni siquiera el municipio lo ha podido sacar porque tiene documentos. ¿Documentos de qué? No lo sé. En todo caso, si tiene documentos, tiene que respetar la faja del río Chilcayo, que es importante que podamos mantenerlo para poder alguna vez tener un proyecto de recuperación del río Cumbasa. Tenemos que hacerlo. Si no cuidamos, entonces no valemos para nada.
10: Muy bien, esta fue toda la información que ha compartido con nosotros Iván Rojas García, y esperemos un pronunciamiento claro del ANA, ya que en reiteradas ocasiones también se ha podido tener en cuenta algún tipo de informe e inspección netamente en el mismo lugar de los hechos, en el mismo lugar de la denuncia. Es la información que tenemos que compartir en estos momentos, mi estimado Alonso Aguilar, para Radio Tropical, contigo en todo momento.

0: Una de la tarde con 18 minutos, continuamos en Actualidades del Mediodía de Radio Tropical. Estamos con Carlos Hopes, candidato al gobierno regional de San Martín por Renovación Popular. Carlos, ¿cómo estás? Me imagino que ya no con resaca electoral.
1: Alonsito, estoy muy agradecido por esta oportunidad. Y yo siempre saludando a las personas que nos observan, nos escuchan a través de las señales de la decana Radio Tropical. No, nunca ha habido resaca, imagínate, ¿no? Siempre he estado tranquilo.
0: Ah, ok.
1: He estado tranquilo en la parte final, he estado tranquilo después también del resultado electoral, había hecho un llamado a la calma, y el día de hoy ya he podido ya manifestar la posición que hemos tenido y el gesto político que nosotros consideramos que le hace bien a la gobernabilidad en la región San Martín.
0: Has aceptado los resultados, Óscar Cabrera es el virtual gobernador electo de la región San Martín. Has alcanzado un segundo lugar bastante importante, teniendo en cuenta que tenías a personas como Jorge Panduro, Sandro Rivero también, como competidores más cercanos. No se logró, por así decirlo, el objetivo, pero el resultado de Renovación a nivel provincial y distrital es sorprendente también, ¿no?
1: Bueno, hoy día nosotros hemos hecho un agradecimiento, en el caso de la postulación regional, más de 108 mil ciudadanos que han respaldado la propuesta regional. Le quería agradecer, saludar también a las personas que no han podido votar por nosotros. Hoy día hemos hecho un reconocimiento a nuestras autoridades electas con Renovación Popular. 4 consejeros regionales, okay. 2 alcaldes provinciales, 18 alcaldes distritales, y estamos a la espera de la cifra repartidora para mirar cuántos regidores provinciales y distritales vamos a resultar obteniendo, que se convierte, sí, que se convierte, falta terminar de contar algunas actas y para mirar si es la mitad más uno o aplican a partir de la mitad más uno el método que desarrolla el jurado, ¿no? Y entonces hemos tenido eso, ese segundo gesto. En un tercer momento nosotros hemos agradecido la confianza y hemos también deseado éxito al gobernador electo, al doctor Óscar Cabrera. Deseamos que el éxito, y decimos que el éxito de la gestión de Óscar Cabrera, lo que decide y lo que no decide va a impactar proporcionalmente en la región San Martín, ¿no? Hemos puesto a disposición nuestras ideas, hemos puesto a disposición nuestras propuestas para poder él pueda conversar con todas las fuerzas políticas y sacar una decisión en conjunto. Hemos llamado a la unidad. Se acabó la campaña, a todas las postulaciones, inclusive a los que han votado por Renovación Popular, mirar y ponernos la camiseta de la región San Martín, ¿no? La población nos ha dado la tarea de ser una oposición responsable, de ser una voz que pueda dar de repente otra opción, otra, y llamar también a la calma en su momento, ¿no? Eso va a ser nuestra tarea. Y finalmente, le hemos dicho a nuestros candidatos provinciales y distritales que queremos iniciar una campaña para recolectar y, bueno, no, más que todo ya sacar nuestra publicidad electoral, retirar nuestros banners, empezar a hacer ese trabajo, ¿no?
0: Lo has hecho en la elección pasada.
1: Exactamente. Es bueno, qué bueno que lo recuerdes, porque hay gestos que me acompañan siempre y creo que es bueno que las personas puedan encontrar en las acciones efectos de lo que uno hace y lo que uno dice, Aloncito.
0: Correcto. ¿Has llegado a conversar con Cabrera ya? ¿Aún no estás dispuesto a conversar con él si es que los convoca?
1: Bueno, nosotros no hemos conversado nada con el gobernador electo, pero como partido, como institución, siempre vamos a estar abierto a las puertas del diálogo.
0: Pero, por ejemplo, si Cabrera quiere conversar contigo del tema de Electro San Martín, ¿estás dispuesto a darle tu opinión?
1: Nosotros estamos trabajando 7 medidas urgentes, prioritarias, que debería tomar el gobernador electo en los 100 primeros días de gestión. Okay. Y si conversamos con nosotros, está muy bien, nuestros espacios institucionales y de diálogo franco están bastante abiertos, y si no, se desarrollará a través de nuestros representantes al Consejo Regional. Tenemos consejero regional en San Martín, en Lamas, en Bellavista, en Huallaga, y vamos a, de todas maneras, a siempre estar diciéndole a la población y a la región San Martín lo que creemos que puede ser lo correcto en el adecuado uso, vamos a decir, de las decisiones públicas para el bienestar de la gente.
0: Uh-huh. Es inevitable hacer esta pregunta, ya te imaginarás cuál es. ¿Acá acaba la aventura política de Carlos Hope rumbo al sillón regional, o va a buscar en algún momento una oportunidad, o es tiempo de primero relajarse un poco?
1: Bueno, yo creo que sí es momento ahora de llamar a la calma por la gobernabilidad, pero algo que sí te puedo decir es que yo me siento un actor político en la región San Martín que puede dar mucho más. Y en este último tramo yo sí he sentido un cariño, una conexión genuina con la gente. Y me lo han hecho saber en las calles, en los mercados, en las comunidades. Y para armar un proyecto político yo tengo que realizar el trabajo de institucionalización de bases, hacer algunos reajustes, consolidar ideas, porque si Carlos Hope se va a presentar en una postulación posterior, necesita consolidar un proyecto sólido de ideas, un proyecto sólido de organización, y con eso, ¿no? Yo considero que tengo mucho techo por dar, pero hay que quemar algunas etapas ahora en el proceso de reestructuración. Pero sobre todo, yo sí, Alonso, quiero formar parte de esa opinión constructiva, ¿no? En el gobierno regional y en las provincias. Yo creo que le hace falta a la región San Martín nuevos gestos en política. Y quiero ser el primero que pone, ¿no? Que el que abre las puertas al diálogo, el que pone al servicio de su equipo en el consejero regional, en las provincias, en los distritos, al que gana, y que la población San Martín pues sea la más beneficiada en este caso, ¿no?
0: Tienes más o menos el mismo discurso que ha dado Javier Cinti, ¿no? De tu propia agrupación política, que ha estado casi, casi también ahí.

0: Es la primera vez que tiene esta presencia, ¿no?
1: Sí, es la primera vez que tenemos este resultado,
0: A nivel Perú también.
1: este respaldo, pero esto hay que continuar, hay que seguir trabajando, ¿no? Y a mí me da mucho gusto que el ingeniero Javier Cinti, que nuestro candidato en Tocache, que perdió por 400 votos, por ejemplo, ¿no? Y los demás distritos, por ejemplo, Morales, ¿no? Por 100 votos, y han llamado también a la unidad, han hecho un llamado a la gobernabilidad, y ese es un estilo que nos debe de caracterizar, porque ya acabó la contienda electoral, ahora hay que mirar con mucha objetividad las decisiones públicas, porque afecta a la vida de la gente. En un contexto de fenómeno del niño, se hace necesario trabajar desde el inicio, desde la transferencia, y poder tener estos resultados auspiciosos para la gente.
0: ¿Has llegado a conversar con Rafael? ¿Con Rafael López Aliaga?
1: Tenemos una reunión pendiente con nuestro presidente partido y con nuestros senadores y diputados, porque en algo que sí nosotros nos vamos a caracterizar es en que lo que decimos, lo hacemos. Nosotros hemos anunciado un trabajo conjunto con nuestra bancada y ya le he pedido a los alcaldes electos, provinciales y distritales,
0: Hacer
1: que
0: sus
1: puedan tener ya
0: solicitudes.
1: su hoja de ruta clara para que puedan tener el respaldo necesario. Y eso es algo que a nosotros nos consolida mucho tener una institución política que tiene respaldo nacional, parlamentario, regional, en este caso, provincial, distrital, para poder trabajar los próximos 4 años y que la población pueda mirar resultados concretos, porque la gente está muy cansada del discurso
0: Claro.
1: político, pero quiere hechos concretos. Y yo, pues, Alonso, me siento tranquilo, me voy tranquilo de la contienda electoral como me he sentido siempre, sin deuda alguna, me voy tranquilo y con esa paz de poder seguir trabajando los próximos 4 años. Hoy también para Job se van a acabar varios mitos que han estado persiguiendo
0: Por
1: durante la
0: ejemplo,
1: campaña y la contracampaña, diciendo, ¿no?, que el gobierno regional, vamos a encontrar que muchos
0: hay un candidato que
1: funcionarios.
0: todavía dice, sigue diciendo eso, un ex candidato,
1: Bueno, se le va a acabar el mito. Se le acaba el mito porque muchos vas a darte cuenta que quizás van a estar trabajando en la gestión anterior, actual, no lo
0: Bueno,
1: sé,
0: algo que
1: pero
0: desapareció al toque han sido las páginas troll de
1: no,
0: investigación.
1: algunos todavía siguen. Algunos todavía siguen ahí generando desinformación. Yo creo que eso está mal. Hago un llamado a los líderes políticos, al actual gobernador también, esas páginas, desactivarlas, ¿no? Desactivarlas y que sea un nuevo tiempo. Un tiempo donde se pueda validar la información, se pueda contrastar las versiones, ¿no? A lo menos de mi parte, todo lo que está en mi Facebook oficial es porque es verdadero, es porque es un pronunciamiento concreto. El resto es IA, me ponen con foto, hasta barba me han puesto Alonso y
0: Hasta pelo.
1: pelo blanco me han puesto por un costado, pero es algo que debemos combatir y debemos de
0: Te
1: mejorar.
0: percibo bastante tranquilo a pesar del resultado adverso.
1: En verdad, estoy con una paz interior de haber dado lo mejor de mí y de ser un político responsable que llama a la unidad, que llama a las acciones concretas. Hay mucha esperanza en mi partido también para poder desarrollar un trabajo conjunto y eso es lo que a mí me da esa paz interior de poder haber dicho, he dado lo mejor, gracias San Martín, gracias, en verdad me llevo mucho el cariño de la gente, me llevo mucho ese respaldo popular y pues bueno, ¿no? Con el favor de Dios poder realizar más acciones políticas de cara al futuro.
0: Correcto, Carlitos, ¿nos permites una llamada que
1: Por
0: está
1: supuesto, por supuesto. A ver,
0: insistente
1: ahí están
0: para
1: llamando.
0: consultar
1: A ver, a ver.
0: sobre un tema, me imagino, tuyo?
1: A ver, a ver.
0: Aló, muy buenas tardes, bienvenido, bienvenido.
2: Buenas tardes, amigo periodista.
0: ¿Cómo está? Lo escuchamos.
2: Buenas tardes, ingeniero.
1: Buenas tardes.
2: Estoy escuchando sus declaraciones y lo considero muy acertada. Parece que los candidatos entre usted y el ingeniero Cinti están demostrando educación política y que ambos, tanto Cinti como usted, están listos para colaborar con el doctor Cabrera. Yo no soy de ese partido porque yo soy de Acción Popular, pero hemos perdido. Y mi pregunta es, demostrando su educación, ¿usted estaría en condiciones de reunirse con el doctor Cabrera y plantea

0: algunas soluciones de muchos problemas que tenemos. Gracias.
1: Ahí están nuestros correligionarios, el Perú como doctrina, decía, decía el fundador Fernando Belaúnde Terry. Por supuesto, eso es lo que nosotros hemos manifestado. Abrimos las puertas a nuestras ideas, a nuestra visión, consideramos agendas importantes y necesarias que podía tomar en cuenta el actual gobernador, y nosotros, con todo ese gusto, por nuestra región San Martín, vamos a poder realizar esta acción educada, de gobernabilidad, de gesto político, que tiene muchos de los acción populistas de antaño, esos acción populistas de antaño, sí, tú le miras con madera política, como debe de ser, ¿no? Como debe de ser. Y nosotros vamos a ser una oposición responsable, fuera del gobierno regional, fuera de todo espacio de administración pública regional. Nosotros vamos a estar ahí dando nuestras declaraciones, dando nuestro punto de vista para beneficio de toda la región San Martín.
2: Correcto. Carlos, agradecemos la presencia. Me imagino que no es la primera y la última. Ha terminado la elección, pero seguramente tus opiniones serán muy bien tomadas y solicitadas en algún momento. Muchas gracias.
1: Gracias, Alonso, y gracias a toda la población de San Martín. Muchísimas gracias.
2: Vámonos a una breve pausa. Volvemos con más.
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1: En Tropical, la 1:37.
2: Una de la tarde con 37 minutos a exteriores con nuestro compañero de labores, Guido Sinti. Guido, ¿cómo está usted? Buenas tardes, bienvenido.
3: ¿Qué tal, Alonso? ¿Cómo estás? Muy buenas tardes. También a los oyentes de Actualidades del Mediodía de Radio Tropical y el equipo de Defensa Civil de la Municipalidad Provincial de San Martín evaluó el estado de un depósito comercial tras un incendio provocado presuntamente por una fuga de gas en una cocina improvisada. Y es que, según ha informado Daniel Flores, quien precisamente es el representante de esta entidad, él ha confirmado que la estructura quedó inhabitable y requerirá la demolición, aunque se descartó daños personales debido a que el lugar no funcionaba como vivienda como tal. Es por ello que se viene ejecutando la remoción de escombros y se evalúa la asistencia social para el comerciante afectado. Asimismo, ha exhortado a Ocinermín y a los distribuidores a fiscalizar la calidad de los balones de gas, instando a la ciudadanía a extremar las medidas de prevención al manipular el fuego. Vamos a escuchar a continuación las declaraciones de Daniel Flores, quien es precisamente el encargado de Defensa Civil de la Municipalidad Provincial de San Martín.
4: A primeras horas de la mañana, hemos equipo técnico de la Municipalidad Provincial de San Martín se fue a hacer el
5: incendio estructural, ¿no? Indicando de que
4: ya es inhabitable, se va a hacer la demolición y la remoción de escombros de este local comercial.
6: ¿Cuál ha sido, se ha conversado con el propietario, qué es lo que te ha manifestado?
4: Sí, aparentemente el inicio se dio en una cocina que contaba una de las personas que le daba un espacio físico ahí, no, para la venta de sus refrescos.
6: Se hubiera iniciado pues con el balón de gas.
4: Aparentemente eso es lo que indica el señor que hace este uso de ese espacio, que vende refrescos, indicaba que de la cocina y posiblemente de una fuga de balón de gas, ¿no?
6: Ustedes han hecho una evaluación in situ. ¿Qué han encontrado? Porque nos vemos que es precaria esta vivienda, parece.
4: Sí, bueno, en primer lugar no es una vivienda, este es un depósito de otra empresa que ponía ahí algunos materiales de descarte, así como alguna documentación, y al inicio de este depósito le había dado un espacio al señor para que venda su refresco, ¿no? Pero no vivía el señor ahí, no es una vivienda, no había camas, no había colchones, no había nada. El señor tiene su, aparte, un cuarto donde él vive.
6: Según los informes, de repente hay heridos y...
4: No, como le voy a decir, no vivían ahí. El señor sí preparaba esos alimentos en la parte fondo de este depósito. Ellos no vivían, por eso es que realmente no hubo ningún daño a la vida y la salud de las personas.
6: Ahora, la causa continua también ha salido afectada, porque se ha podido ver en la parte de la escalera, una de las vigas, pues no ha sido afectada.
4: Sí, por justamente eso, en estos momentos se está haciendo los trabajos de remoción de escombros, se está retirando para hacer una evaluación más detallada, ¿no? Porque también hay unos equipos electrónicos y aire acondicionados que han sufrido daño.
6: Daniel, ¿cuál es el procedimiento? Sabemos que al no ser una vivienda, ¿qué sigue en todo caso para parte de las autoridades?
4: Sí, bueno, estamos coordinando con el afectado, ¿no? Nuestro objetivo principal es el tema de viviendas en el caso de gestión de riesgo, pero también ve lo que son medios de vida. Ahora, el tema de medios de vida, el señor es informal, no tiene licencia de funcionamiento, que es que cae el vínculo también con el gobierno local. Y de esta manera estamos viendo de qué forma podemos apoyar por un tema ya social, más no por el que cuenta el sistema de gestión de riesgo.
6: También, acá hay un tema también muy importante, es que estos balones de gas siempre tienen algunos problemas, ¿no? Y también ya ha habido personas que han sido también afectadas, ¿no? Entonces, de tomaciones, pues.
4: Sí, desde acá también hacer un llamado a los amigos de Ocinermín, ¿no? Que son los que ven el tema de hidrocarburos. En el tema de hidrocarburos no tiene competencia el gobierno local, es Ocinermín y también de las empresas envasadoras, ¿no? Y de los mayoristas que tienen este rubro, ¿no?
6: Porque son constantes este tipo de problemas.
4: Sí, son constantes, se ha yo le informado a la presidenta de la plataforma, a la señora alcaldesa, para que también haga llegar su disconformidad, o algún informe que nos pueda hacer o Sinemín acerca de estos continuos percances que puede haber.
6: Esperemos que tras este incidente, no este incendio, pues ya se tome cartas en el asunto.
4: Sí, sí, y también indicar a la población pues tener más prevención, ¿no? Por ejemplo, en el caso de este señor, pues la cocina era al fondo y no había quien en ese momento pueda ver esto, ¿no?
6: Hay que tomar medidas respectivas en cuanto a la seguridad también.
4: Sí, definitivamente hay que tomar las medidas de seguridad, estar pendiente. Cuando hay un juego directo, siempre tiene que estar pues cuidando permanentemente, ¿no? No solamente en el tema estructural, también en el tema forestal, ¿no? Hay personas que inician un fuego pero no le dan el control debido y esto pues genera el tema de los incendios.

0: Bien, a ver si conectamos el retorno nuevamente, compañeros, para poder terminar de escuchar a Guido Sinti, ¿no? Acaban de notificar. Ahora sí, Guido, te escuchamos.
1: Sí, Alonso, como hemos podido escuchar, pues han sido las declaraciones del subgerente de gestión de riesgo de desastres, específicamente de la Municipalidad Provincial de San Martín, don Daniel Flores, quien ha explicado un poco, pues, si se está tratando de dar un apoyo ya social a este comerciante, debido a que él era informal, no tenía una licencia de funcionamiento. También nos ha especificado que no se trata de, como tal, una vivienda donde habitan personas, donde existen familias, sino se trataba de un depósito o de un almacén donde precisamente ellos han acondicionado para la venta precisamente de los refrescos también, y funcionaba como un almacén donde incluso había material inflamable, habían papeles. Es por ello que se está haciendo ya la remoción de escombros y de esta manera tratar también de agilizar en cuanto a esta el apoyo correspondiente, ya que por el estado, tras este incendio, se va a tener que demoler y precisamente parte de o toda la infraestructura en realidad. Por otra parte, se ha hecho el llamado también correspondiente a Ocinervín y a los distribuidores de la venta de gas a fiscalizar, pues, la calidad de los balones que se viene comercializando en la ciudad de Tarapoto. Esta es la información que compartimos a esta hora de la tarde para los oyentes de Actualidades del Mediodía.
0: Muchas gracias, Guido, por la información a esta hora de la tarde para la información que tenemos. Estamos en línea con Santiago Saavedra, alcalde de Centro Poblado de Incaico. En esta zona, las quebradas se han activado por intensas lluvias y se han inundado viviendas e instituciones educativas en este centro poblado. Tenemos algunas imágenes y también vamos a estar escuchando en estos momentos a Santiago Saavedra, alcalde del Centro Poblado. Estimado Santiago, ¿cómo está? Buenas tardes, bienvenido. ¿Aló?
2: Sí, hola.
0: ¿Cómo está? ¿Lo escuchamos?
2: Sí, buenas tardes. Le saluda señor Santiago Saavedra Reategui, alcalde del Centro Poblado Incaico, en el distrito de Alto Piabo, provincia de Bellavista. Cuando nos hemos tratado de comunicar con Radio Tropical, gracias a Dios, ya estamos siendo escuchados en esta hora por la audiencia de Tarapoto y toda la región. Solo quiero hacerle desconocimiento y pedir de una manera muy especial al gobierno regional. En este caso, sabemos que ahorita estamos viviendo una época de invierno, de lluvia, por acá, por la zona del Diabo. Lo que pasa es que a nuestro centro poblado, una madrugada ha sido azotado por las zanjas secas, por el pueblo, y se han roto varias calles educativas, el puesto de salud, y hoy estamos pues atravesando un momento muy difícil de nuestras autoridades. Gracias a Dios, el distrito nos ha enviado una máquina para tratar de hacer el trabajo por el espacio de un día, pero eso no es zanjas que deben ser desviadas por otro lado, porque estamos con ese temor de que nuevamente llueva, venga nuevamente la torrencial y podamos tener consecuencia ya de pérdidas humanas también, porque se ha visto recientemente que nunca se había visto la forma como se crecen estas zanjas secas en Incaico, pero nos ha sorprendido una torrencial lluvia a las 2 de la mañana, hace 3 días atrás, siendo afectado pues gran parte de la población, y sobre todo desde deslizando muchas calles, están rotas, partidas, han venido abajo algunas viviendas, de las cuales queremos la ayuda del gobierno regional con máquina, con petróleo, para poder desviar esas zanjas, que en cualquier momento nuevamente viene la torrencial y la lluvia, nos puede terminar afectando, por lo que estamos muy temerosos y buscamos el apoyo en este momento a través de este medio de comunicación, amigo. De verdad, estamos muy preocupados con toda la población. Hemos tenido recientemente la visita del distrito del Alto Piabo, pero no es suficiente, amigo, porque este es un trabajo muy grande que tiene que hacer las autoridades competentes.
0: Correcto, entendemos la preocupación, estimado alcalde, y esperamos en todo caso que las autoridades competentes superiores se hagan presentes en esta zona, y hay que tener en cuenta que es probable que esta no sea la primera y única vez que esto suceda. Hay que tener en cuenta que estamos ante el fenómeno del Niño y el clima es impredecible a estas alturas por este tipo de fenómenos también, ¿verdad?
2: Claro, exactamente lo que estamos tratando de buscar, amigo, ayuda por este momento. Sabemos que el fenómeno del Niño está azotando, pero esta vez Incaico, tenemos imágenes que hemos enviado justamente a su equipo. Es lamentable, amigo, de verdadmente se han paralizado las clases educativas en la institución educativa Rosalía Peso Reina en el nivel inicial, un corredor educativo que ha sido afectado, ha ingresado con todo a la institución, el agua. Igual manera también el puesto de salud también ha sido afectado, ha tenido suspenderse también la atención por unos días hasta que se haga la limpieza, la faena comunal con la población para poder nuevamente habilitar, pero el temor es de que venga más con fuerza el invierno y pueda terminar de repente con pérdidas humanas, porque ahora en este momento las calles están una desgracia, están rotas, están partidas, y eso es justamente lo que queremos, que intervengan las autoridades competentes con maquinaria en este centro poblado que está muy recóndito de la región San Martín.
0: Correcto. Alcalde, ¿algo más que podría agregar en todo caso a esta hora de la tarde?
2: Bueno, solamente agradecerle a usted. Creo que hemos corrido a un medio de comunicación muy sensibilizado al nivel de la región San Martín, al nivel de nuestra región. Creemos que a través de esto podemos tener ayuda inmediata, quizás o necesaria, lo que estamos buscando. Estamos tocando las puertas, nuestro distrito también no abastece, queremos que al menos el apoyo llegue también rápidamente. Al menos el objetivo es tener apoyo en máquinas, en petróleo, para poder desviar esas bandas secas, que una lluvia más se nos puede venir abajo y puede haber casos lamentables, estimado amigo. Agradecerles por esta oportunidad que me han brindado y esperemos pronto quizás la ayuda pues de parte de nuestras autoridades competentes.
0: Bien, muchas gracias a esta hora de la tarde por la información, muy amable. 1:51 PM, nos vamos nuevamente a exteriores, esta vez con Brandy Torres. Brandy, buenas tardes, bienvenido.
3: Muchas gracias, señor Aguilar, muy buenas tardes nuevamente a los oyentes de actualidades del mediodía de Radio Tropical. Para darles a conocer, un ciudadano moralino viene mostrando su preocupación por una fuente natural de agua ubicada en el sector Chuini, en la jurisdicción del distrito de Morales, ¿no? La misma que viene siendo pues afectada por la presencia de residuos sólidos que vienen siendo arrojados en sus alrededores. Este ciudadano indicó que las personas que llegan, ¿no?, en horarios del día y la noche a poder abastecerse de agua de esa fuente, ¿no?, que existe en este lugar, así como también a lavar sus prendas, es decir, dejan arrojando las envolturas de tanto de jabón, de ace, entre otros productos que utilizan para lavar sus ropas. Situación que viene dando pues una mala imagen específicamente a esta fuente de agua que viene abasteciendo pues a una gran cantidad de familias, más que todo en estas temporadas donde el servicio de agua viene escaseándose. Vamos a escuchar a continuación las declaraciones del ciudadano del distrito de Morales, José Antonio Flores Torres, con respecto a esta fuente de agua ubicada en el sector Chuina.
4: En el sector Chuina, la parte baja del río Cumbase, en una fuente de agua que es conocido como el Chorro.
5: ¿Cuál es su situación actual de esta fuente natural de agua?
4: Como podemos observar, alrededor está con muchos residuos sólidos. Algunas personas que vienen a hacer uso de esta fuente, pues lavan sus ropas y dejan algunos envoltorios, lo que son el jabón, el detergente, y eso es una contaminación. Aparte también a los costados hay residuos sólidos en gran cantidad que quizás personas mal acostumbradas vienen a dejar, y eso es que contamina toda esta fuente que alimenta al distrito de Morales, a Tarapoto, hasta la banda de Chiscayo. Ya que estamos en una época de calor ahora, un estiaje en la cual disminuye el caudal de río, las captaciones de fuentes de agua, el mapa nos corta el agua, no tenemos el servicio. Entonces las personas vienen a este espacio a llevar su agua. Entonces una recomendación es, si vienen a hacer uso de esta fuente de agua, dejar pues limpio, no llevar todos sus residuos sólidos, y también a las autoridades venir, que vengan a hacer su limpieza. Vemos maleza al costado, había un letrero de prohibición de arrojo
5: no arrojar basura.
4: No está. O sea, hay que hacer un llamado, ya que estamos en esta situación y la calor va a seguir, la temperatura va a aumentar. Entonces, vamos a quedar sin agua, sí. Entonces, ese es nuestro único recurso que tenemos aquí en Morales, que todavía se mantiene, limpio todavía.
5: Y la gente viene a cualquier hora del día y la noche, ¿no? A llevarse, a abastecerse de agua.
4: Claro, viene. Yo vengo de acá cuando no tengo. Yo vivo en el centro de Morales. Vengo a traer el agua de acá.
5: Ya se está sintiendo el desabastecimiento en el centro del distrito, ¿no?
4: Sí, por ejemplo, hoy día solamente hemos tenido una hora de agua potable de MAPA, y en la tarde quizás tendremos 2 horas, o sea, 3 horas al día. No cubre el servicio, que las necesidades básicas de las personas, de una familia, ¿no? Pues el agua es un elemento vital, y si nosotros vamos a contaminar, es el único recurso que tenemos gratis acá, ya pues, ¿en qué estamos, señores? Hay que tener un poquito de conciencia. Todas las personas tienen derecho a tener un agua limpia, a disfrutar de los recursos naturales limpios. Entonces, un llamado a esas personas que dejan este basural acá.
5: De caso contrario, esto en los próximos años podría desaparecer, perderse, señor.
4: Por supuesto, se va a perder. O sea, si no se hace un buen cuidado, un buen manejo, una limpieza, no sé. Mira, en la parte de arriba, porque esto viene de la parte de arriba, es del subsuelo. Entonces, a la parte de arriba hay árboles todavía, y si no se cuidan esos árboles y se desforestan, este chorro va a desaparecer con el tiempo. Entonces, todo ese cuidado, esa faja que tenemos todavía verde, que debe mantenerse en un cuidado muy delicado. Entonces, llamar a la conciencia, señores.
2: Bien, señor Aguilar, ahí estuvieron las declaraciones de este ciudadano moralino, señor Antonio Flores Torres, ¿no?, quien muestra su preocupación por la situación en la que se encuentra pues esta fuente de agua en el sector Chuyi, más conocido como el Chorro, ¿no?, lugar de donde se abastecen pues familias que no cuentan con el servicio de agua potable en sus viviendas y tienen que acudir a esta fuente de agua para poder llenar sus envases, así como también otras familias que llegan para poder lavar sus prendas de vestir. Y ante esta situación, este ciudadano moralino solicita a las autoridades competentes a tomar las acciones inmediatas para conservar pues esta fuente que viene abasteciendo más que todo en estas épocas de estiaje que se viene presentando en nuestra región San Martín. Señor Aguilar, esta es la información que debemos de compartir a esta hora de la tarde para los siguientes actualidades del mediodía de Radio Tropical.
0: Muchas gracias por la información, Brandy. A esta hora de la tarde, 1:56, cae una copiosa lluvia en la ciudad de Tarapoto. Dos datos antes de irnos con nuestros titulares y la parte final del programa. La primera, nos mencionan desde Lamas, si tenemos la imagen ahí, que se ha comunicado que a partir del 9 de octubre, es decir, desde hoy, se ha asignado funciones a un nuevo funcionario, valga la redundancia, porque se ha retirado la confianza al director del hospital de Lamas. Y según tenemos entendido, según lo que nos señalan desde Lamas, el lunes hay una movilización en torno justamente a estos cambios que han venido ocurriendo y a las decisiones que se han tomado de este gobierno que ya va siendo saliente, ¿no? Millennium Radio y Televisión en Lamas ha mencionado justamente el cambio de este director del Hospital 2E, y el problema va a seguir ahí. Chamba para, aún creo, los consejeros que siguen en funciones, el gobernador, y también para don Oscar Cabrera y sus consejeros. Mucha información que tendrá que tocarse como tema primordial en Lamas. Ojo con eso. Segundo, gracias, señor Dávila. Nos informan que hay un tema que al parecer no sería del todo transparente dentro de la Municipalidad Provincial de San Martín. ¿Por qué lo mencionamos? Porque se está viendo el tema de devengados de dinero que tiene que ser pagado seguramente, pero al parecer habría una lista de lujo, de personas de lujo, probablemente afines hacia alguna persona, que estarían teniendo mejores beneficios, incluso pagos en su totalidad. Y hemos tenido entendido que al interior muchos trabajadores de la Municipalidad Provincial de San Martín han mostrado su malestar porque la autoridad provincial ni el área de personal quiere brindar información sobre a dónde, cuánto y cómo van a ir dirigidos estos dineros. Dineros que tendrían que ir dirigidos a personas que más los necesitan con estos presupuestos y que tendría la intención probablemente de dejar una yucasa, como se dice por ahí, en temas económicos a la gestión entrante, según lo que nos manifiestan en nuestras fuentes al interior de la Municipalidad Provincial de San Martín. Se ha solicitado que se muestre a quién se está pagando los devengados en su totalidad y al parecer no se quiere dar esta información y hay mucho malestar al interior de la comuna provincial. Vamos a estar ampliando seguramente este tema el día lunes. 1:59 PM, titulares.
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0: Titulares actualizados, viernes 9 de octubre del 2026, año de la esperanza y el fortalecimiento de la democracia. Enrique Flores Pinedo, virtual alcalde electo de la banda de Chircayo, promete trabajar de manera coordinada con el alcalde provincial y el gobernador regional en la solución de los problemas entre Tarapoto Morales y la banda de Chircayo. En entrevista para Tropical dijo que su objetivo de gestión es primero ordenar el distrito y trabajar con la población organizada, modernizar el centro de la ciudad con pistas y veredas y reducir el índice de la anemia en niños, porque 10 niños, de cada 10 niños, 5 tienen este mal. Iván Rojas, el conocido ecoguerrero, ha solicitado la intervención de la Autoridad Nacional del Agua en algunas zonas de nuestra jurisdicción de la banda de Chilcayo y del río Chilcayo por la invasión de la faja marginal ubicada a 200 metros del puente Santinés. El ex candidato a gobernador regional de San Martín, Carlos Hop, de Renovación Popular, considera de muy positiva su campaña, que estuvo muy cerca de llegar a su segunda vuelta. En entrevista en Actualidades del Mediodía dijo que desea lo mejor al nuevo gobernador Óscar Cabrera y que con sus consejeros hará una oposición responsable. Quebradas secas se activan por intensas lluvias e inundan viviendas e instituciones educativas en el centro poblado de Incaico, en el Alto Viabo, en Bellavista. Santiago Saavedra Reategui, alcalde de este centro poblado de Incaico, hizo un llamado a funcionarios del gobierno regional para intervenir lo antes posible. Centro de Operaciones de Emergencia Regional se prepara para desarrollar con éxito el simulacro nacional multipeligro ante sismos y peligros asociados. 2:01 PM, llegamos a la parte final del programa del día de hoy. Quédese en sintonía de Tropical porque viene Carlos Alberto, sí, el Intutito Junior, con la reunión cerrando la semana. ¿Sí? Cerrando la semana, no iniciando la semana. Señor, ¿qué pasa? Hoy es viernes y el cuerpo... Sí. Sí, lo sabe. ¿Tenemos el efecto de...? ¿Ahí o no? Sí. ¿No hay? Bueno. ¿Qué es en sintonía de Tropical? Ya va a venir, claro que sí. ¿Qué es en sintonía de Tropical con nosotros? Será hasta el día lunes. Muy buen fin de semana. Permiso.
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0: Temperatura en la ciudad de Tarapoto. Hoy contamos con una temperatura de 32 grados con una sensación térmica de 37 grados. ¿Qué tal? Muy buenas tardes. Ya estoy en cabina. Soy Carlos Alberto Jr. Una vez más contigo. Y para... Para, un ratito, por favor. Ahora sí. Vamos a dar la cordial bienvenida a Tania Mili. Hola, Tania Mili.
1: Hola, gente. Hola, hola, Tarapoto. Un gusto estar nuevamente con todos ustedes. Listísima para llevarles toda la información precisa. Toda la información precisa.
0: Y exacto.
1: Sobre
0: este terremoto, manifiéstate, mi querida, terremoto de magnitud 7.7 que se dio el día de hoy a las 12:58 de la tarde.
1: Sí, tuvo una magnitud de 7.7 y el epicentro fue ubicado entre la costa de la región de Usiode y generado una alarma de tsunami para las zonas costeras y
0: bueno, los países afectados están en miles de este terremoto de magnitud 7.7 son Colombia, Costa Rica y Panamá y también Chile ya está reportando amenazas de tsunami en la isla de Pascua tras el terremoto en Panamá.
1: Sí, correcto, se ha reportado una amenaza de tsunami tras el terremoto ocurrido en Panamá. Entonces, de momento se recomienda a toda la población mantener la calma, estar en alerta, pero tranquilos. Por el momento no hay mayor.
0: ¿Qué pasó, Tanemili? Por el momento no se reportan pérdidas humanas, querías decir, ¿no?
1: Así es. No se reporta ninguna pérdida humana hasta el momento. Así que tranquilos, el gobierno está tomando las medidas correspondientes y... Bueno, más adelante más información.
0: Perfecto.
1: Les agradezco mucho por su sintonía y los dejo con ustedes, con el estudio central.
0: Muy bien, gracias Tania Mili por el detalle de la información. Más adelante vamos a estar al tanto de lo que pueda suceder en cuanto a la mayor información de cobertura de este terremoto de magnitud, digamos ya 8.0, ¿no? Digamos así, fuertísimo el terremoto que sufría Panamá en particular y también lo que pertenece a Colombia y Costa Rica. Las 2 de la tarde, 44 minutos. Recuerda que a las 4 de la tarde ya estoy presentando nuestra Top 10 de la semana.

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Bueno, siempre activando a los grandes oyentes que siguen con nosotros, que están con nosotros mañana, tarde y noche. Aquellos que prefieren un programa especial, llámese en la reunión, ¿por qué no? ¡Eso! Es viernes y yo lo sé. Tu cuerpo lo sabe. Es viernes porque el calendario manda, pues. Bueno, un saludo grande para la gente de Chamba. Esa gente de Chamba que siempre está con nosotros. Se trata de aquella empresa que tiene por todos lados parlantes, por todos lados sus receptores, sus mini componentes. Se trata de la gente de Orcon Fiberglass. Si es del marco, es bueno. Un saludo grande para que esta gente que es Chamba. Casi las 24 horas de trabajo porque tienen arduo trabajo que cumplir, que entregar. Y eso es bueno, ¿eh? Eso es bueno. Felicitaciones para Tyson, todo el personal que labora con el arquitecto Oscar Orcón, el multifacético, digamos. Oscar Orcón, el compañero, y sus niños. Un saludo grande para mi majestad. En este momento está haciendo sus ejercicios con esta canción.

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0: 3 de la tarde con 38 minutos, 3:38 minutos, Centro Vical, la radio de primer lugar, Tarapoto, el que no salta, no estés por las chelas, el equipo que les gusta a los peruanos. 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Bueno, yo quiero saber, Tania Mili, ¿estás ahí?
1: Sí,
0: ¿estás
1: ahí?
0: ¿Para qué estás durmiendo? ¿Para qué estás durmiendo?
1: Claro que no.
0: Con actitud, con energía, pues. Tú también haciendo tus ejercicios, claro, de repente, sí, como de majestad. Haciendo tus pues aeróbicos, sí, por ahí. Alzando tus pesas.
1: Tan aeróbico.
0: ¿Te encanta, te fascina, diga?
1: Pues, claro que sí, me encanta hacer ejercicio. Me encanta hacer aeróbicos.
0: ¿Haces tus sentadillas como molusco?
1: Claro que sí. Sí, hago muchas sentadillas. Me encanta hacer ejercicio, levantar pesas. Y me encanta también cantar y hacer de todo. Bueno, también cocino a veces. Me encanta pasar el tiempo cocinando.
0: A ver, del plato peruano, ¿qué prepararías de los platos peruanos?
1: Pues el ceviche me queda rico.
0: Maje, prepárate para que invite. Para que te invite. Tania Mili, invítale a Maje. A Majestad, un ceviche. Tú preparado.
1: Mucho gusto. Acepto la invitación. Ok.
0: A ver, está de Mili. Estaba lanzando la canción de, antes de tu presentación, la canción de David Guetta. ¿Cuántas veces visitó al país David Guetta? ¿En cuántas ocasiones?
1: Bueno, si te refieres a Bele, el cantante colombiano.
0: No, David Guetta, el DJ productor, David Guetta.
1: Ah, de acuerdo. Un instante. Ah, David Guetta, el DJ y productor francés.
0: Sí.
1: Él ha visitado Perú al menos cinco veces. Con presentaciones en Lima en los años 2010, 2011, 2012, 2014 y 2022. Además, regresó el 8 de octubre de 2025 para presentar su espectáculo The Monolith en Costa 21, San Miguel. En total, figuran 6 presentaciones registradas.
0: Así es.
1: Un verdadero espectáculo de música electrónica.
0: Y una de ellas, el 31 de diciembre de 2022, estuvo el arquitecto Óscar Orcón Grandes, el gerente propietario, dueño de Orcón Fabric Glass. Se dio el lujo de despedir el año 2022 para recibir el 2023 en ese concierto que hiciera en Costa Verde, David Guetta, en la explanada del Arena 1 de la Costa Verde, en la capital de la República.
1: ¡Qué emoción! ¡Qué recuerdo! Debió ser un verdadero espectáculo de música electrónica.
0: Así es, de nivel, tal cual. De los grandes eventos internacionales.
1: Claro, sí, un gran evento.
0: Perfecto. Recuerda que a las 4 de la tarde, Tata Mili, tenemos ya la top 10 de la semana, las canciones más rankeadas de nuestra top 10 de la semana, las canciones que suenan en todas las plataformas digitales de music, llámese Spotify, YouTube Music, Pandora Music, Deezer Music, YouTube Music, entre otras.
1: Claro que sí, mucho gusto, Carlos Alberto Junior, con la mejor actitud. Estaré recordando estar preparada para la top 10.
0: Dice que estás hablando casi igual como la majestad. Tu estilo, te estás copiando como el estilo de expresarse como la majestad, como maje.
1: Pues,
0: no copies a nadie, estudio.
1: No.
0: Tú eres original, tú eres original, tú eres original.
1: Pues agradezco mucho el comentario. Siempre me mantendré auténtica.
0: Claro.
1: Y voy a mantener mi porte. Ajá.
0: Tu voz sensual. ¿Estás durmiendo?
1: Siguiendo. No.
0: No.
1: No. No.

0: input y corregir lo que se tenga que mejorar, para brindarle.
1: Tan Emily, te digo una cosa. Tan Emily, te corto. Te digo una cosa, Tan Emily. Sabes que tienes buenos seguidores y también entre los seguidores hay gente que te aprecia y hay gente que quiere lo mejor de ti. Y me están diciendo por acá, tal vez está borracha Tan Emily o está topada. ¿Qué pasa? ¿Por qué hablas así medio pausada? Dice. Es la preocupación de los oyentes.
0: Agradezco mucho la preocupación. Les comento que me encuentro en mis cabales, estoy en total conciencia. No es que me encuentre borracha, es solamente la voz de...
1: Parece así, pero no es, no estás. Parece que estuvieras, pero no es, no es así. Estás pensando mucho.
0: Claro. Claro, a veces pienso para mantener... una voz con
1: sensual,
0: energía.
1: Una voz sensual.
0: Me mantengo en mi
1: conciencia. En tus cabales.
0: Tranquila, en mis cabales. Soy.
1: Eres original, eres tal cual, ya.
0: Claro que agradezco mucho el comentario. Mantengo siempre mi profesionalismo.
1: Eso.
0: En la radio, tomando en cuenta la calma y la tranquilidad para poder llevar
1: la locución en la reunión, claro. Perfecto, Tania Mila, ahí
0: claro.
1: paramos esto y vamos a continuar porque estamos en la reunión por Tropical.

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0: sube el volumen porque aquí arrancamos con nuestra top 10 de la semana. ¡Ea!
1: ¡Esto! Arrancamos con energía. El conteo de hoy viene cargado de sorpresas y temazos que están dominando todas las plataformas. Prepare sus oídos porque vamos a repasar del puesto 10 al 1. Así que quédense con nosotros porque esto recién empieza.
0: Así es, esto recién empieza. Gracias, Tía Mili, por el aporte también de la presentación de nuestra Top 10 de la semana. En nombre de la producción general, Dagner Guevara Arévalo, coordinación Diego Molusco, Carlos Alberto Junior frente a micrófono presentando nuestra emisión 42 del año, fecha 9 de octubre 2026. ¿Qué novedades tenemos en cuanto a ingresos? En cuanto a ingresos, pues única. Deja ya de sonar dentro de nuestra lista 10, pero sí dentro de la programación, la canción de Daddy Yankee, Noche Sin Día, al lado de Becky G, que se mantuvo 5 semanas con nosotros, para dar paso a un nuevo ingreso que estaremos conociendo en el transcurso de esta emisión de hoy. Gente, con lo mencionado, vamos a iniciar con el casillero número 10, Ukel. Esta canción se llama Mudarse al Sol. 5 semanas de permanencia en la lista del puesto 7. Hoy se ubica en el nivel número 10. Inicio de nuestra Top 10 de la semana. 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

0: 4:09, 4:09 la hora en Tropical, la radio del primer lugar. Muy agradecido por contar por su sintonía cada tarde. A la gente que nos escucha en los centros comerciales, en las oficinas, en los talleres, gracias por estar manteniéndose en la buena programación que presenta Radio Tropical. Ya sabe que usted puede visitar nuestro canal de YouTube, apoyarnos con darle like, dale click en la campanita para que te lleguen las notificaciones del día. Y por supuesto, estar al día en la información de los principales noticieros que también irradiamos a través del canal de YouTube de Tropical. Juntos crecemos, juntos nos hacemos cada vez más grandes. Gracias, gente. Gracias, Tarapoto, Morales, Amanda de Chicago y a todos los alrededores de donde llega la FM y donde nos escucha a través de la aplicación también. A través de la página, por supuesto que sí. 4:11, gente. Vamos al casillero número 9. Para sonar como no ingreso. Una voz femenina bastante conocida. Ya no con alma de rebelde, simplemente como Araceli al lado de Pepón. Esto es Néctar de Verano.
1: Nivel 9.
0: En el casillero 9.

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1: 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Gracias, gente. 4 de la tarde con 15 minutos. 4 de la tarde con 15 minutos. Recuerda que estás escuchando Tropical. Estamos presentando nuestra top 10 de la semana. Secuencia que presentamos todos los viernes a partir de las 4 de la tarde. Bajamos al casillero número 8. Y nos encontramos con esta canción, exitazo, que se mantiene por 5 semanas con nosotros. Del puesto 2, hoy se ubica el nivel número 8. Milton, Emanero y Rose, todas en el nivel número 8. Nivel 8, Molugo.

4 con 18 minutos. 4 de la tarde con 18 minutos. Ahora nos ubicamos en el casillero número 7. Puesto nivel 7. Este exitazo cuenta 3 semanas de permanencia en la lista. Del puesto 5, hoy se posiciona en el nivel número 7. Ha descendido, ha descendido 2 casilleros. Del 5, hoy se posiciona en el nivel número 7. Timbele y NC Miami. 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

4 de la tarde con 22 minutos, siempre con la hora que es importante. 4:22 minutos, 4:22 en Tropical. Transmitiendo desde la ciudad de Tarapoto para la región, el Perú y el planeta. Vamos con el casillero número 6. 7 semanas es la permanencia dentro de nuestra top 10 de esta canción. Fue 2 semanas siendo número 1, ubicándose en el primer lugar. Del puesto 4, hoy se ubica el nivel número 6. Ha descendido 2 casilleros con 7 semanas de permanencia en la lista. Llega DJ Sam. Esto se llama Tiki Taka.

4 de la tarde con 27 minutos. Voy al corte comercial rapidísimo y retorno con los últimos 30 y los 5 finales de nuestra lista 10. ¡Retorno!

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De retorno para continuar con nuestra top ten de la semana. Estamos como tan de mil, ¿no? A veces que nos quiere atajar. Bueno, vamos con el Casillero 10. Las canciones que fueron presentadas hasta el momento. En la 10 estuvo Ugel con esta canción. I'm moving to the sun. Mudarse al sol. I did it all the time. Para el Casillero número 9 sonó la canción. Uno de los únicos 9 ingresos para esta semana. Araceli y Pepón, Néctar de Verano. Para el Casillero

0: 8. Estuvo sonando la canción de Milton, Emanero, Roset. Todas, todas.
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0: En el casillero 7 sonó la canción de Time Bell y NC Miami. Hola, mi chica.
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0: Y cerrando el bloque anterior, estuvo sonando la canción de Time.

4 de la tarde con 33 minutos. 4:33 minutos. Vamos a continuar. Mitad de nuestra top 10 de la semana. Con 2 semanas de permanencia en la lista del puesto 9, hoy se posiciona en el nivel número 5. Ha ascendido 4 casilleros. Ascendiendo 4 casilleros para ubicarse en el nivel número 5. Llega Carlos Supo. ¿Y qué pasó? La salsa se impone.

0: 4:38, Tania Mili, quiero información del espectáculo. A ver, te doy el título. Oído.
1: De acuerdo.
0: A ver, vamos.
1: Previsto.
0: Dice así.
1: Listo, Carlos Alberto.
0: El titular dice así.
1: Dame el...
0: El titular dice así.
1: El titular.
0: Vamos.
1: El titular dice así.
0: Invasión a la privacidad. Un ratito,
1: Invasión a la privacidad.
0: Entendido. Army Perú comparte la preocupación de los medios en Corea del Sur por BTS. Detállame este titular, por favor.
1: Claro, te cuento. Según reportes de medios surcoreanos, fans de BTS, conocidos como ARMY, expresaron su preocupación por supuestas filtraciones de información personal y posibles intrusiones en la privacidad de los miembros. El tema ha generado debate sobre la seguridad y el respeto a su vida privada.
0: Wow, interesante. Hoy es la segunda presentación de BTS en la capital de la República. Cuéntame algunos detalles de esta segunda presentación.
1: Claro, dame un momento para revisar la información. Listo, Carlos Alberto Jr. La segunda fecha está programada para hoy, viernes 9 de octubre, en el Estadio San Marcos. El show empieza a las 8 de la noche. Habrá ingreso a campo desde las 4 y a tribunas desde las 5. Podrían interpretar varios de sus grandes éxitos, aunque el repertorio podría variar respecto al primer show.
0: Muy bien, gracias por el detalle y la información, Tania Mili. Estamos continuando, vamos a continuar con nuestra top 10 de la semana. Vamos al casillero número 4. El nivel número 4, esta posición que le encanta, le fascina, le aloca a nuestro querido Molusco. Molusco, te encanta, te fascina, te aloca el casillero 4, ¿verdad?
2: Mentira, sí, lo puse.
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0: Wow, no lo encuentro por acá. Ahí está, ahí por acá.
2: Me fascina, me vuelve loco.
0: Ahí está, pues, Molusco. Ahora sí, gente, bajamos al casillero número 4, nivel 4, posición 4, ubicación 4. 2 semanas de permanencia en la lista del puesto 8. Hoy se ubica el nivel número 4. Ha ascendido 4 casilleros. El taller Amor de los 90. Con sabor.

4:43 Estamos ya en la recta final, camino final de nuestra presentación de nuestra top 10 de la semana dentro de nuestra reunión. Vamos al casillero número 3. Esta canción tiene 3 semanas de permanencia en la lista del puesto 6. Hoy se ubica en el nivel número 3. Ha ascendido 3 casilleros. Unión de dos grandes. Por el lado femenino, Karol G. Por el lado masculino, Drake. El título, ahí, nivel 3.

0: 4:47. Bueno, mi querida Tante Mile, quiero que envíes un saludo así grandote a la gente que viene de Brasil. ¡Brasil! Está conociendo gran parte del Perú y sobre todo la selva que se concentra aquí en San Martín, básicamente en Sauce. Ya, se trata
1: claro
0: de... A
1: sí.
0: ver, te voy a mencionar para el grupo, dale, para el grupo Friendship.
1: Ah, Force. Saludos enormes para toda la gente que nos visita desde Brasil. Qué gusto que estén conociendo nuestra selva. Aquí a San Martín, en Sauce, los recibimos con alegría, con el calor de nuestra gente y la belleza de nuestra tierra. Bienvenidos. Que su visita esté llena de buenos recuerdos y momentos hermosos.
0: ¿Cómo lo podrías decir en brasileño, en el idioma brasilero, en la lengua brasilera, friendship force a los amigos de Brasil?
1: Claro que sí.
0: A ver.
1: Saludos enormes para todos nuestros amigos de Brasil. Es mucha alegría recibirlos aquí, en nuestra selva, especialmente en Sauce, San Martín. Que su visita sea llena de bellas lembranzas, momentos felices y del cariño de este pueblo. Sean bienvenidos.
0: Y agradecer también a Hidalgo Tours, dice. Que agradece.
1: Un saludo especial para Hidalgo Tours. Gracias por su apoyo y por impulsar experiencias que unen culturas y acercan corazones. 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Muchas gracias de corazón.
0: ¡Una bulla para Hidalgo Tour!
1: ¡Eso! Fuerte, fuerte el aplauso para Hidalgo Tours. Se lo tienen ganado por apoyar y mover el turismo con tanto corazón. Que sigan los viajes, las aventuras y las sonrisas compartidas. Saludos, gente linda.
0: Perfecto, entonces saludos pues para los amigos brasileiros y también para la gente de Hidalgo Tours. 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Es medio raro decir su nombre, pero ya, pues Hidalgo, Hidalgo, el gordito Hidalgo. A ver, vamos al casillero número... Medanací. Es medio raro, pero Medanací, el único, no hay otro más ese nombre, Medanací. No sé si estoy pronunciando bien o mal, pero ahí está. Bueno, vamos al casillero número 2. Nos encontramos con esta canción que cuenta con 5 semanas de permanencia en la lista. De puesto 3, hoy se ubica el nivel número 2. Ha ascendido un casillero. Pitbull, Donna Fetch, Jackson Derulo, Deal Baby.
2: Puesto 2.

0: 2. Solo 4 minutos para las 5 de la tarde. Quiero cerrar ya el programa de hoy con noticia de interés, mi querida Tatemili. Sabemos que estos días tenemos intenso, sí, intenso calor. Estaba recorriendo, déjame contarte primero, Tatemili, escúchame, ¿ya?
1: Y claro.
0: A ver, el día de ayer estuve aprovechando el feriado de ayer, 8 de octubre, visité Sisa y en el recorrido del trayecto de Cuyumbuque a Sisa vi como 2 incendios forestales. Increíble lo que está pasando por estos intensos calor que soportamos hasta 43 grados. Bueno, y en Cusco, detállame esta noticia, por favor, Tatemili. En Cusco reporta incendio forestal cerca del santuario histórico de Machu Picchu.
1: Vale, Carlos, la noticia viene desde Cusco, donde se reportan incendios forestales que tienen en alerta a autoridades y comunidades. En lo que va del año, la región ya suma más de 280 emergencias, con 5 fallecidos y miles de hectáreas afectadas. También se han registrado pérdidas de ganado y daños en viviendas. Las altas temperaturas, la vegetación seca y los fuertes vientos complican el trabajo de los bomberos. Las autoridades piden evitar cualquier quema y reportar de inmediato si ven algún foco de fuego. Una situación preocupante que nos recuerda la importancia de proteger nuestros bosques y cuidar la vida de todas las comunidades afectadas. Información de interés para todos nuestros oyentes aquí en Radio Tropical.
0: Exacto. Gracias, Tatemili. Ahora sí vamos a cerrar el programa de hoy. Estoy contra el tiempo. Solo dos minutos para las 5 de la tarde. ¿Por qué te ríes, Tatemili?
1: Ya, perdón. Es que el tiempo vuela en la radio.
0: Claro.
1: Cerramos rapidito.
0: Vamos con el mensaje positivo. No, vamos con el mensaje positivo primero. Vamos con el mensaje positivo para los oyentes luego de tu despedida. Ya. Vamos.
1: Ok, vamos con eso. Vamos con ese mensaje positivo, gente linda. En medio de estos días de calor y dificultades, recordemos algo muy importante. Nunca perder la esperanza ni las ganas de salir adelante. Cuidemos nuestra salud, protejamos nuestros bosques y valoremos a nuestra familia. A veces, una palabra de aliento, una sonrisa o una mano amiga pueden cambiarle el día a alguien. Que nunca nos falte la fe, la unión y la fuerza para seguir luchando por nuestros sueños. Un abrazo enorme para todos nuestros oyentes. Y ahora sí, mi querido Carlos Alberto Jr., vamos con esa despedida de viernes.
0: Hasta el lunes, mi querida Tatemili. Que lo pase bonito tu fin de semana y el lunes nos reencontramos siempre en el dial de Radio Tropical. Gracias, Tatemili, por tu colaboración, que es muy eficiente.
1: Gracias, Carlos. Que tengas un gran fin de semana y nos reencontramos el lunes con toda la buena onda en Radio Tropical, la radio del pueblo.
0: Exacto. Ahora sí, vamos a recordar las canciones presentadas en esta emisión de hoy, la emisión correspondiente a hoy 9 de octubre, emisión 42 del año. En el casillero 10 estuvo Ugel con Mudarse al Sol. En la 9, el nuevo ingreso, Araceli, Pepón, Neitar de Verano. En la 8 estuvo Nilton, Emanero y Rose Todas. En la 7, Timbelli, NC, Miami, Hola Mi Chica. Y en la 6 estuvo DJ San con Tiki Taka. En la 5, Carlos Hubo y ¿Qué Pasó? Salsa Buenaza. En la 4, el Tiger, Amor de los 90. En la 3, Karol G y Drake Ahí. En la 2, Pitbull, Nora Fetich y Jason Derulo. Deal Baby. Ahora sí, cerramos con el casillero número 1. Segunda semana consecutiva, estando en la mejor ubicación. Segunda semana consecutiva, ubicándose en el máximo nivel de nuestra top 10. Top 10 de la semana. Karol G, Julian Lai, Russo Whiskey. Esto es Baby Wop. Segunda semana, estando en la mejor ubicación. Gente, se les quiere un montón. Cuídense. Chau.

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Hoy es un día maravilloso. Soy Michael Poon y te voy a contar qué famosos nacieron un día como hoy, 9 de octubre. Hoy es el Día Internacional de la Nanotecnología. La nanotecnología es la manipulación de la materia a una escala casi atómica. Dicen que podría mejorar la salud de los humanos y otros piensan que el grafeno y la nanotecnología será el fin de la humanidad porque estamos jugando a ser dioses. Un día como hoy, 9 de octubre en el 2018, se realizó la entrega de los premios American Music Awards. Entre los ganadores estuvieron Taylor Swift, Camila Cabello, BTS y muchos otros artistas. Un día como hoy, 9 de octubre, nacieron los siguientes famosos. Nick Byrne, hoy cumple 46 años, uno de los integrantes del grupo Westlife. Jackson Browne lleva más de 40 años en la música. John Entwistle, bajista de The Who. Brad Solinger, músico de Joe Batán. Uno de los fundadores de The Beatles, John Lennon. Cuando cumplió 35 años, nació su hijo Sean. Y en su cumpleaños número 40, fue el lanzamiento de su éxito, Just Like Starting Over. El cantante jamaiquino, Aimee Camus. 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Ya regresamos con más noticias musicales que ocurrieron un día como hoy.

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0: Hoy es un día maravilloso. Soy Michael Poon y te voy a contar qué famosos nacieron un día como hoy. 9 de octubre. Hoy es el Día Internacional de la Nanotecnología. La nanotecnología es la manipulación de la materia a una escala casi atómica. Dicen que podría mejorar la salud de los humanos y otros piensan que el grafeno y la nanotecnología será el fin de la humanidad porque estamos jugando a ser dioses. Un día como hoy, 9 de octubre en el 2018, se realizó la entrega de los premios American Music Awards. Entre los ganadores estuvieron Taylor Swift, Camila Cabello, BTS y muchos otros artistas. Un día como hoy, 9 de octubre, nacieron los siguientes famosos. Nick Byrne, hoy cumple 46 años, uno de los integrantes del grupo Westlife. Jackson Brown lleva más de 40 años en la música. John Entwistle, bajista de The Who. Brad Solinger, músico de Joe Batán. Uno de los fundadores de The Beatles, John Lennon. Cuando cumplió 35 años, nació su hijo Sean. Y en su cumpleaños número 40, fue el lanzamiento de su éxito, Just Like Starting Over. El cantante jamaiquino, Aini Camus. 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Ya regresamos con más noticias musicales que ocurrieron un día como hoy.
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